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1: Buenos días, hombre, aquí estamos en esta mañana del lunes, hoy ya 3 de agosto de este 2026. Dirige y programa Magali Nazarí, la mamá de los pollitos. Te acompaña tu DJ José Vallejo, que hasta las 10. Vamos con lo mejor de la música, lo que es noticia, las principales noticias, no solamente de Cali, sino del Valle del Cauca, de Colombia y del mundo. Desde ya espero todo su reporte de sintonía. ¿A quién saludamos? Nota de voz al 327-87-1045. Nota de voz al 327-87-1045. Es un gustazo acompañarlo como todos los días. Acompañarlos de caballero, acompañarlos de peluche. Los que se van levantando a hacer el almuercito, los que se van levantando para despachar al esposo, a la esposa, pues los saludamos desde la cabina más alegre que tiene la radio en Colombia. Bueno, solamente en Colombia, sino la radio en el mundo, la cabina de Olímpica Estéreo 104.5. Norte, sur, oriente, oeste, ¿cómo está? ¿Qué ha pasado, hombre? ¿Algún accidente para reportar? Ya mismo por nota de voz al 327-87-1045, los que están terminando su turno ahí en la empresa, los que se van levantando, los que se van levantando como una pereza de meterse al baño. ¿Era que me baño? ¿Era que sí? ¿Era que no? ¡Ay, qué pereza! Mejor no. Hago el lavadito del avioncito. Alitas y motorcito y sóbelo de una. Amigos taxistas, amigos de plataformas, los que trasnochan, los que vigilan las cuadras, los guardas de seguridad de las unidades residenciales, de las empresas, de las fábricas. Buenos días, feliz y bendecido lunes 3 de agosto de este 2026. Nota de voz, ya lo venimos a saludar. Nota de voz, 327-87-1045. Buenos días, temprano y más bacano, yo escucho Olímpica.
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0: avanza la mañana del lunes en temprano, el más bacano de Olímpica Estéreo 104.5. Mucha atención. Todo lo que ha sido noticia, todo lo que se ha generado, no solamente en el Valle del Cauca, sino en Colombia y en el mundo. Mucha atención. Atención, porque el Hospital de la Buena Esperanza de Yumbo anunció que a partir del sábado, ¿no? Del sábado primero de agosto, pues suspendió la atención a los usuarios de Aspet Salud, excepto el servicio de urgencias. Todo debido al incumplimiento en los pagos por parte de la EPS. Situación que, según la institución, pone en riesgo su sostenibilidad financiera y la continuidad de los servicios. El centro asistencial aseguró que la decisión fue adoptada tras agotar las sesiones administrativas e hizo un llamado a las autoridades para encontrar una solución que permita restablecer la atención a los afiliados y garantizar la prestación de los servicios en salud. 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
0: Mucha atención temprano, es más bacano, atención. Un incendio forestal se registró en la doble calzada en el sentido Tuluá-Andalucía, a la altura del sector cercano al barrio La Santa Cruz. Organismos de socorro informaron que unidades del Cuerpo de Bomberos de Tuluá y de Andalucía trabajaron de manera articulada en el lugar para controlar las llamas y evitar su propagación hacia zonas aledañas. Debido a la emergencia y la visibilidad reducida por el humo, las autoridades viales hicieron un llamado a los conductores para que disminuyan la velocidad y atiendan la señalización mientras avanzaron las labores de control. Mañana del lunes, yo escucho Olímpica.
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0: Ya venimos con saludos, ya venimos con Olímpica reporteros, Olímpica conductores. Buenos días. Nota de voz al 327-87-1045. Atención, porque la Policía Nacional, a través del Departamento de Policía Valle y el Ejército Nacional, se propinó un importante golpe contra la estructura logística del Frente Adán Izquierdo del Estado Mayor Central, con la captura de un presunto integrante conocido con el alias de Miso o Miso, quien sería uno de los principales responsables del abastecimiento de material bélico y logístico para esta organización ilegal. El procedimiento policial se registró sobre la vía que comunica a Pradera con Palmira, donde uniformados que adelantaban labores de patrullaje observaron un vehículo sospechoso. Al impartir la señal de pare, el conductor emprendió la huida, dando inicio a una persecución que culminó en el ingreso a Palmira con la interceptación del automotor. ¡Ay, Miso! ¡Palaguandoca, Miso! ¡Yo escucho Olímpica!
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0: Lo que es noticia, mucha atención, porque el presidente electo Abelardo de las Priella anunció que promoverá una reforma para endurecer las penas contra asesinos y abusadores de menores. Tras la conmoción nacional por el caso de María Camila Potosí y la investigación por el hallazgo de los restos que corresponderían a su hija Alaya, a través de su cuenta de X, el mandatario electo aseguró que instruirá a su gobierno para impulsar una iniciativa que garantice que quienes cometan estos delitos no vuelvan a ver la libertad mientras vivan. El anuncio se produjo luego de que la Fiscalía confirmara la captura de 5 personas presuntamente vinculadas con este crimen que ha enlutado a todo un país. 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
0: Ya venimos con saludos. ¿Desde dónde nos escuchan? Nota de voz 327-87-1045. Hallan sin vida a José Freddy Ríos Ocampo tras 5 días de búsqueda. Las autoridades confirmaron que el cuerpo fue encontrado en la ribera del río Cauca. Había sido reportado como desaparecido desde el 28 de julio, cuando sus pertenencias fueron halladas sobre el puente Cauca. El caso es materia de investigación. Ya venimos con saludos. ¿Desde dónde nos escuchan? Nota de voz al 327-87-1045. Buenos días.

0: Lo que ha pasado aquí en Santiago de Cali te lo contamos en esta mañana del lunes.
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0: Mucha atención porque la Fiscalía General de la Nación, en un operativo conjunto con la Policía Nacional, capturó y judicializó a 5 personas que estarían implicadas en el asesinato de María Camila Potosí, 21 años, y de su hija, que tenía 8 meses de gestación. En hecho ocurrido el pasado 16 de julio en Cali. Entre los capturados figuran un paramédico y la mujer que presuntamente engañó a la víctima para llevarla hasta el lugar donde fue asesinada. Según la investigación, los procesados se habrían concertado para engañar a María Camila y trasladarla hasta una vivienda ubicada en el sector de Alto Polvorines, en el corregimiento de La Buitrera, con el supuesto de llevarla a una pañalera. Allí presuntamente fue atacada con un arma cortopunzante y le practicaron una cesárea artesanal para extraer a la bebé que llevaba en su vientre. Posteriormente, el cuerpo fue llevado y abandonado en el río Meléndez, en zona rural del mismo corregimiento. Las labores investigativas permitieron establecer el rol de cada uno de los capturados. De acuerdo con la Fiscalía, Juliet Cecilia Angulo Escobar habría ganado la confianza de la víctima fingiendo estar en embarazo y la transportó hasta el inmueble. Nixon Steven Mondragón Cuero sería el presunto responsable del ataque. Kevin Alexis López Orozco habría coordinado la logística del crimen, distribuido los roles y garantizado el pago acordado. Juan José Narváez Rodríguez condujo el vehículo en el que fue trasladado el cuerpo, mientras que Edwin García Zuluaga habría vigilado el perímetro y alertado sobre la presencia de las autoridades. Un fiscal especializado les imputó, de acuerdo con la participación individual de cada uno, los delitos de feminicidio agravado, secuestro simple agravado, desaparición forzada agravada y alteración de elemento material probatorio. Ninguno aceptó los cargos. Tras las capturas, el CTI y la Policía Nacional hallaron en zona boscosa de Cali los restos de la bebé Alaya. El clamor de la gente, el clamor de todo un país, es que se pudran en la cárcel. 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Todo lo que es noticia, lo que pasa en Cali, mucha atención. En la madrugada del domingo se registró un presunto atentado sicarial en el sector de Meléndez, al sur de Cali. De manera preliminar, una persona perdió la vida en el lugar tras ser atacada con arma de fuego. Las autoridades acordonaron la zona e iniciaron las investigaciones para esclarecer los hechos e identificar a los responsables. Noticia que está en desarrollo y te lo contamos en esta mañana del lunes. Lo escucho Olímpica. ¡Olímpica! Ya venimos con saludos, ya venimos con reporte. Envíenos su nota de voz. 327-87-1045. Atención porque hubo accidente de tránsito en Siloé. Se registró un grave accidente de tránsito en la glorieta de Siloé, pues de manera preliminar un vehículo presuntamente perdió el control y el conductor habría salido expulsado. Versiones iniciales indican que la víctima al parecer falleció en el lugar de los hechos. Autoridades llegaron para atender la emergencia. 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Lo que es noticia, mucha atención. Porque a bala fue asesinado un hombre conocido con el alias de Tres Culos. Ahí en el barrio Gaitán. El ataque sicarial se registró en las últimas horas y le causó la muerte en el lugar de los hechos. Autoridades siguen adelantando las investigaciones para esclarecer los hechos e identificar a los responsables. Lo escucho Olímpica. Mucha atención porque en la carrera sexta, en pleno centro de Cali, se adelantó un procedimiento policial que dejó de manera preliminar 2 personas retenidas, 2 armas de fuego incautadas y prendas alusivas a la Policía Nacional. Oiga, qué joyitas. Las primeras versiones indican que los involucrados al parecer se hacían pasar por policías, aunque hasta el momento pues las autoridades y las circunstancias de lo ocurrido siguen siendo confusas y están siendo verificadas por las autoridades. Qué joyita, vea. Se hicieron pasar por la policía en el centro de Cali para cometer un presunto robo. Notas de voz porque ya venimos con reporte de sintonía. Olimpireporteros, Olímpica Conductores. Notas de voz al 327-87-1045. Buenos días. 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

partir del sábado pasado, o sea, del 1 de agosto, pues suspendió la atención a los usuarios de Asmed Salud, excepto los servicios de urgencia debido al incumplimiento en los pagos por parte de la EPS. Situación que, según la institución, pone en riesgo su sostenibilidad financiera y la continuidad de los servicios. El centro asistencial aseguró que la decisión fue adoptada tras agotar las gestiones administrativas e hizo un llamado a las autoridades para encontrar una solución que permita restablecer la atención a los afiliados y garantizar la prestación de los servicios en salud. 5 de la mañana, 15 minutos, yo escucho Olímpica.

0: bomberos atendieron una emergencia en la vía Totoró. En la noche del domingo fue solicitado el apoyo del cuerpo de bomberos para atender una emergencia registrada en el kilómetro 3 de la vía que comunica a Popayán con Totoró en el departamento del Cauca. Hasta el momento, pues, las autoridades no han entregado información oficial sobre la naturaleza del incidente ni sobre posibles personas lesionadas. Los organismos de socorro llegaron al sitio para evaluar la situación y brindar la atención correspondiente. Se espera un reporte oficial con mayores detalles en las próximas horas. 5:17, yo escucho Olímpica.
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0: Lo que es noticia, mucha atención. Ya venimos a saludarlos. Notas de voz al 327-87-1045. Notas de voz al 320-787-1045. Mucha atención porque hallan sin vida a José Freddy Ríos Ocampo tras 5 días de búsqueda. Autoridades confirmaron que el cuerpo fue encontrado en las riberas del río Cauca. Había sido reportado como desaparecido desde el pasado 28 de julio, cuando sus pertenencias fueron halladas sobre el puente del Cauca. El caso es materia de investigación. 5:18. Todo lo que pasa en Cali, Valle del Cauca, Colombia y el mundo te lo contamos en esta mañana del lunes 3 de agosto, en temprano y más bacano, de Olímpica Estéreo 104.5.
1: Cosas de...

0: Los escuchamos, las escuchamos a las 5 de la mañana, 23 minutos, norte, sur, oriente, oeste. Buenos días.
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0: Desde las vías, desde los barrios, desde las comunas de Santiago de Cali, Olimpireporteros, Olímpica Conductores, envíenos sus notas de voz corticas, sustanciosas, todo su reporte de movilidad. ¿Qué ha pasado? ¿Algo para reportar al, no sé, semáforo dañado, huecamenta, algún accidente de tránsito para reportarlo? Ya mismo lo puede hacer por nota de voz al 327-871045. Buenos días, ¿qué está haciendo, ve?
2: Rojos días.
0: Hola, papi.
2: Dios te bendiga, buen turno para todos. Con ganas de salir a laborar en el amarillito.
0: Hay que hacerlo.
2: Bueno, papi. Bendiciones.
0: Amén, parcerito. Lo de los rojos días es porque la mechita anoche ganó, ¿no? Oiga, pero sin piedad, ¿no? Tan felices hoy la hinchada americana. Tan felices amanecieron dichosos los Diablos Rojos. Anoche apabullaron prácticamente a Boyacá Chicó aquí en el Estadio Pascual Guerrero. 7-0. América 7, Boyacá Chicó 0 de María.
3: Buenos días, yo escucho Olímpica porque me pone de todo y bien bueno. El amarillito, Gato Valle Tetero 728, desde el refugio. Todo al ciento. Un feliz día y un buen turno para todos.
4: Con los buenos días, Olímpica, serio, la que me pone de todo. 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Un saludito ahí para todos los de Olímpica Estéreo y los compañeros de Servicios Especiales.
0: Bueno, el que gana es el que goza, ¿no? Eso es verdad. El viernes, el sábado, el Deportivo Cali cayó en el último minuto en Medellín con el Independiente Medellín. Medellín 1, Cali 0. Y ayer domingo, a eso de las 5:45, que empezó el partido entre América y Chicó. América 7, Boyacá Chicó 0.
5: Buenos días. A Magalina, Sarí, a todo el grupo de trabajo de Olímpica. Yo escucho Olímpica porque me pone de todo y bien bueno. Vladimir Sánchez reportando sintonía de San Luis 2. Que Dios los bendiga hoy, mañana y siempre. Fuerte abrazo.
0: Señores, soy Escarlata. Por aquí que nos dicen buenos días, ¿qué está haciendo, ve?
6: Yo aquí escuchando Olímpica porque me pone, estoy bien bueno. Buen turno, necesito Vallejo, un fuerte abrazo y bendiciones. Cuídense mucho.
0: Mi Aldemar, un abrazo para vos, papi, allá en Portugal. Papi, buenos días.
7: ¿Y qué estás haciendo, ve? Yo escuchando Olímpica, la mejor emisora del mundo entero.
0: Esa es.
7: José, muy buenos días.
0: ¿Qué más,
7: José,
0: amor?
7: Para que me felicites por aquí a mi suegra en el barrio Salomia, que está de Happy Birthday tuyo. Que le mando un beso y un abrazo y que ya pronto nos veremos por acá en España. Y que mi Dios la bendiga. Que muchas gracias por todo y por haberme dado ese encarte de hijo que tengo y que lo amo mucho con todo mi corazón. Besos y abrazos. Feliz día, José, y a todos.
0: Tampoco le digas encarte a tu marido, tampoco.
8: Buenos días, yo escucho Olímpica porque me pone de todo y bien bueno. ¿Qué más, papi? ¿Todo bien?
0: ¿Bien o no?
8: ¿Cómo amanece? Feliz inicio de semana.
0: Gracias,
8: para
0: papi.
8: Ti y para todo el grupo de Olímpica, y un enorme beso y abrazo a la mamazota de Magali, que cumplió años ayer, que cumpla muchos más y que Dios la bendiga y que siga así.
0: De una, papi.
8: Un saludo a mi familia en el barrio Poblado 2, El Recuerdo, la ciudad de Armenia y Pereira, aquí en Huesca, España. Mi nombre es John Valencia, como siempre en los viñedos. Un abrazo enorme.
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0: A las 5 de la mañana, 27 minutos, 9:00 es el pico y placa para hoy. Arranca a las 6 de la mañana, va de largo hasta las 7 de la noche. Pico y placa para vehículos particulares, placas terminadas en 9:00. Buenos días, temprano, más bacano.

0: las 5 de la mañana, 32 minutos, 5:32, buenos días. A lo que pasa en Cali, en la sucursal del cielo, te lo contamos en esta mañana del lunes 3 de agosto. Yo escucho Olímpica.
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0: A las 5 de la mañana, 32 minutos, 5:32, mucha atención. La Fiscalía informó que un juez de control de garantías impuso medida de aseguramiento en centro carcelario contra Juliet Cecilia Angulo Escobar, Nixon Steven Mondragón Cuero, Kevin Alexis López Orozco, Juan José Narváez Rodríguez y Edwin García Zuluaga, señalado de participar en el asesinato de María Camila Potosí, de 21 años, y de su hija, que solo tenía 8 mesecitos de gestación. Los hechos, recordemos, que ocurrieron el pasado 16 de julio en Cali. Según la investigación, los procesados se habrían concertado para engañar a la joven y trasladarla hasta una vivienda ubicada en el sector de Alto Polvorines, en el corregimiento de La Buitrera, donde presuntamente fue atacada en repetidas oportunidades con arma cortopunzante para extraerle a la bebé mediante una cesárea artesanal. Jesús bendito. Posteriormente, el cuerpo fue abandonado en el río Meléndez, en zona rural del mismo corregimiento. Las investigaciones permitieron establecer el presunto rol de cada uno de estos personajes. De acuerdo con la fiscalía, Juliet Cecilia Angulo Escobar habría engañado a la víctima fingiendo estar embarazada y la transportó hasta el inmueble. Nixon Steven Mondragón Cuero sería el responsable del ataque. Kevin Alexis López Orozco habría coordinado la logística del crimen y distribuido los roles. Juan José Narváez Rodríguez condujo el vehículo en el que fue trasladado el cuerpo, mientras que Edwin García Zuluaga habría vigilado el perímetro y alertado sobre la presencia de las autoridades, el popular campanero. Estas personas fueron imputadas de acuerdo con su presunta participación individual por los delitos de feminicidio agravado, secuestro simple agravado, desaparición forzada agravada y alteración de elemento material probatorio. Ninguno aceptó los cargos y por solicitud de la fiscalía, un juez le impuso medida de aseguramiento en centro carcelario mientras avanza el proceso judicial. 5 de la mañana, 34 minutos, 5:34, lo que es noticia. 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
0: Lo que pasa aquí en Santiago de Cali, mucha atención. ¡Oh!

0: atención porque un nuevo hecho de violencia se registró en el barrio Marroquín, segunda etapa, en el oriente de Cali, donde un hombre fue asesinado con arma de fuego. Según información preliminar, la víctima caminaba por el sector cuando fue atacada por sujetos armados que le dispararon en repetidas ocasiones al sujeto. El hombre falleció en el lugar de los hechos. Las autoridades acordonaron la zona y adelantaron las investigaciones para esclarecer el crimen e identificar a los responsables. 5:35, yo escucho Olímpica. ¡Olímpica! Lo que es noticia, mucha atención. Un trágico crimen se ha registrado en el oriente de Cali, en el barrio Comuneros. Se registró un tiroteo que cobró la vida de un hombre de 23 años y la de un menor de 13 años, víctima de una bala perdida. El lamentable hecho se registró en la carrera 28B4 con calle 72S del mencionado sector, donde sujetos armados aparecieron en la zona realizando varios disparos que cobró la vida de un hombre de 23 años identificado como Mauricio Canencio Arce, a quien le propinaron 3 impactos de bala. En el hecho, pues, un menor de 13 años fue víctima de una bala perdida y falleció en un centro asistencial por la gravedad de sus lesiones. Autoridades investigan los móviles del crimen. 5:36, yo escucho Olímpica. ¡Olímpica! Todo lo que es noticia, lo que pasa en Cali, mucha atención. Porque ayer en la madrugada del domingo se registró un lamentable hecho en la antigua vía Cali Yumbo, donde el conductor de una tractomula fue asesinado de un disparo en el pecho. La víctima fue identificada como José Manuel Zapata López, de 43 años de edad, quien murió en el lugar de los hechos. Según información preliminar, el crimen estaría relacionado con una riña que involucra a un motociclista, el cual logró huir del lugar. Autoridades investigan el crimen. Lo que dicen por allí, este hecho sucedió a eso de las 5 de la mañana por allí por el Liceo Francés, en la antigua vía Jumbo, que venían alegando que el conductor de la mula le pitó fuertísimo al motociclista. El man se enojó, se bajó y le propinó un disparo de bala en el pecho. 5 de la mañana, 37 minutos. Buenos días. 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

A las 5 de la mañana, 40 minutos, 5:40. Resultado de lotería, mucha atención. Resultado de chance, mucha atención. Saca el billetico, la fracción. Saca el chance y empieza a comparar número por número, ¿vale? Resultado para Cafeterito Noche, 58-55. Mótilo Noche, 29-94. Fantástica, 74-86. Sinuano Noche, 40-73. Caribeña Noche, 53-61. Astroluna, 79-70. Pijao, 53-22. El Chonto, 20-07. Dorado, 55-16. Paisita Noche, 77-78. Samán, 53-15. Nos vamos para Antioqueñita Tarde, 12-17. Motilón Día, 40-68. Caribeña Día, 17-07. Sinuano Día, 62-59. Paisita Día, 51-58. El Chontico Día, 20-67. Y Antioqueñita Mañana, 06-51. Resultados de loterías que se han jugado hasta el momento y te lo contamos. Hoy lunes 3 de agosto, en Temprano y Más Bacano, de Olímpica Estéreo 104.

Aquí está Ana Gabriel, el sonido que llega desde México. Esto se llama Luna, tú que lo ves. 5:42, yo escucho Olímpica.

0: 5 de la mañana, 46 minutos, 5:46. Reporte de sintonía, notas de voz. Ya mismo los saludamos, Olímpica Conductores, Olimpi Reportero, buenos días. Hola, buenos días. 5 de la mañana, 46 minutos.
1: Buenos días, José. Diego Salas, de aquí, Valencia, España. Un abrazo para todos. Feliz y bendecido día. Complacido de siempre tenerlo en sintonía a ustedes. Y ya muy contento porque muy poco me queda para ir a volver a abrazar a mis seres queridos, mi tierrita. Un abrazo. Feliz día para todos.
0: Por aquí te esperamos, bebé.
2: José, buenos días. Que yo qué estoy haciendo, escuchando Olímpica, porque me pone de todo y muy bueno. José, bendiciones para toda la ciudad grande de Cali, que Dios les bendiga siempre. Ciudad Blanca de Cali, un abrazo, José, y una bendición grande para toda esa mesa grande de Olímpica. Buen día,
0: un abracito, mi amor, que Dios me la bendiga. Buenos días,
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0: Hola, papi. Papi, no le entendemos, hermano. Quítese de ahí el lado del motor del avión y verá. Buenos días, ¿qué estás haciendo, ve?
4: Oiga.
0: Oigo.
4: Estoy escuchando Olímpica desde aquí de Santander.
0: Sí.
4: Sintonizado con la mejor emisora de Cali.
0: Uh-huh.
4: Y del mundo. Epa. Olímpica Serio. Luis Duque. Escuchando aquí la buena melodía, las noticias y viendo las redes sociales. Qué cantidad de desorden que hay en todo el país. Fuerza, ánimo a nuestra Policía Nacional y que todo lo hagan a conciencia, sin pasarse de fuerza mayor. Yo escucho Olímpica Estéreo, Luis Duque.
0: Un abrazo, papi, 5:48, buenos días.
5: Buenos días, José Vallejo.
0: Hola, papi.
5: Magali Nazarit, Soledadito Micolta, Piroberta, DJ Lecherita. A todos ustedes, que Dios los bendiga. Rojos días.
0: Rojos días, mecha. Papi.
5: Ojalá que sigamos así. Ojalá
0: mucho
5: que sigamos
0: equipo,
5: así.
0: Papi.
5: Desde Salamanca,
0: no hay Barcelona, 24, no hay París.
5: Los escucho todos los días, a todas horas.
0: No hay Real Madrid.
5: Parte
0: papi,
5: de
0: no.
5: Mi vida. Que Dios los bendiga hoy, mañana y siempre. Saludos a mi familia, me he sentado en Jumbo. A toda mi familia hermosa en Colombia. Que viva la mecha, que viva Colombia, que viva Olímpica.
0: Deberían de meter a la mecha de una vez a la Champions. Una liga con más jerarquía. Es que el América no está para jugar el torneo colombiano. Con ese fútbol que tiene el América, no está para jugar torneo colombiano.
6: Buenos días, José Vallejo. ¿Qué estoy haciendo yo escuchando Olímpica? Porque me pone...
0: ¡Hola, papi!
6: Papacho, reportando sintonía, como sí. Siempre, papá, desde acá, desde Bilbao, España, me voy a tomar. Que tenga un excelente y bendecido día, viejo José.
0: Gracias,
6: ¿dónde
0: papi?
6: ¿Dónde está José? ¿Está mudos? ¿No se oyen?
0: ¿Está mudos?
6: ¿Dónde está el vecino? ¿Está mudos? ¿Se
0: le
6: cayó el wifi?
0: Deje los quieticos. 5 de la mañana, 49 minutos. Recuerden, pico y placa para hoy. Arranca a las 6 de la mañana, o sea, exactamente en 11 minutos para vehículos particulares. Placas terminadas en 9:00. Buenos días. 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

0: 5 de la mañana, 55 minutos. 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
1: Deja de preocuparte tanto. Abandona la preocupación. La preocupación es adelantarse a un problema que aún no ha pasado. Es vivir hoy con el peso del mañana. Deja de preocuparte. Jesús dijo: no se afanen por el mañana, porque cada día trae su propio afán. Mira las aves, no siembran, no cosechan, y Dios las alimenta. ¿Cuánto más no hará contigo Dios? Preocuparte no cambia nada. Preocuparte no resuelve ninguna difícil situación. Pero confiar en Dios lo cambia todo. La preocupación te roba la paz. La preocupación te roba la paz. Esa paz que Dios te dio. Esa paz que Dios quiere brindarte cada día. Por eso dile hoy a Dios: Dios, en tus manos está mi mañana. Hoy descanso en ti. Deja de preocuparte tanto. Abandona la preocupación. Que Dios te bendiga inmensamente y que tengas un hermoso día agarrado de la bendición de Dios. Recuerda que Dios es bueno. Dios es grande.

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0: las 6 de la mañana, 6 minutos, 6 con 6. Aquí estamos arrancando otra nueva semana con la bendición de Dios. 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Dirige y programa Magali Nazarí, la mamá de los pollitos.
1: Este es el mío.
2: Este no.
1: Este sí. Este no.
3: Este sí.
2: Este no.
3: Este sí.
4: Qué difícil se tuvo una vez.
2: No, no, no.
0: ¿Qué más, soladito, mi colta? ¿Bien o no?
1: Hola, bien. Espere, sí. Ah, por acá. Hola, Gonía. ¿Qué más, Josecito? ¿Cómo amanece? Un saludo.
4: Feliz de verte, de verlos, de tenerlos aquí cerquita mío, hombre.
1: Saludando a todos los olimpiquistas de corazón que están aquí conectaditos aquí en Colombia y en todo el mundo, bendiciéndolos en el nombre de Papito Dios. Y vamos a hacer un programa bien bonito. La bebé, Soti, ¿cómo amaneció? Ay, vean, no le abrí este micrófono, ¿sí?
4: ¿Qué tan chévere que la estamos
1: tanto
4: pasando?
1: Que probó esos micrófonos para no prenderlos. No.
5: Oiga, no, con feliz en esta mañana deliciosa de lunes, iniciando semana, ya iniciando mes, estamos en el mes de mi... Ah, no, perdón, en el mes de los vientos.
3: ¿Mes de qué?
5: De las cometas.
0: Me iba a decir que es que el mes de mi colta.
1: Ah, no sé, pero tempranito va a empezar.
5: Sí, ya faltan 150 días para que termine el año.
0: No, ya 2026. Se acabó esto prácticamente. Cuadras olímpica y chao.
5: Hoy 3 de agosto, hoy es el Día Internacional de la Planificación Familiar.
3: ¿Ah, sí?
5: Hoy sí, esa fecha tiene como objetivo crear conciencia,
3: ¿sí?,
5: sobre la importancia del acceso o métodos anticonceptivos seguros.
3: Y hablando de eso, planificación.
5: Hablando de eso, mira que una vez una chica,
3: ¿sí?,
5: se fue a poner al médico y le dijo: ay, doctor, lo que pasa es que... pues no, con mi esposo ya tenemos 7 hijos.
0: ¿7?
3: Harto, ¿no?
0: Como los goles que le metió el América anoche a Chico, 7. Sí. 7 son las maribas del mundo. 7 son.
5: Y no sabemos, doctor. Y hoy no, pues tienen que planificar, porque si no van a seguir teniendo máximo. Y yo, ay, doctor, lo que pasa es que no sé con qué planifican. Doctor, pues en un principio, pues estamos planificando con los óvulos, pero pues yo me mando una cosita como bastante. Y no, José me sale, José me cae.
0: Ah, una buchaca.
5: Y el preservativo, no, mi novio. Pareja el morocho del WhatsApp, Jorge, coloca Jorge, caes caerá, viejo de rostro.
0: Eso no fue increíble, qué increíbles son.
5: Y entonces llegó y dijo: no, pues la única es haga el método del tarro de galletas.
3: ¿Tarro de
0: el
3: galletas?
0: ¿Método del tarro de galletas? ¿Cuál es ese, ve?
5: Sí, usted llega, coge, se para así sobre un tarro de galletas.
0: Sí.
5: ¿Cierto? Empiezan a tener la intimidad.
3: Opa.
5: La intimidad. Y usted apenas vea que pues se empieza a blanquear el ojo.
3: Uh-huh.
5: Le tumba el tarro de galletas. La vena se desencarrila y cae por fuera.
3: Vale. Sí, es verdad.
5: Digo: no, doctor, yo no puedo. Digo: ¿por qué? Digo: no, porque cuando el morocho empieza a blanquear el ojo, yo a rato estoy ciega.
0: Saludarte, Alejandro.
4: Madrid.
0: Ya, pensé que
1: me olvidé
0: de mi
1: nombre. Nunca.
0: Buenos días para ti, buenos días para todos los que dicen: yo escucho Olímpica. Arrancamos esta semana con todos los juguetes. Va enviando su reporte. WhatsApp 327-87-1045. Yo escucho Olímpica.

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1: Seis de la mañana, 14 minutos. Aquí estamos en Temprano, más bacano de Olímpica Estéreo.

0: 6 de la mañana, 15 minutos, Olimpi Reportero, los esperamos. Nota de voz al 320-787-1045.
1: Ay, buenos días, ¿cómo amanecieron? Ya cuando son exactamente las 6 y 15 de la mañana, estamos en temprano, más bacano, de Olímpica Estéreo. Una mañana rica.
2: Oiga, ¡deliciosa!
1: Oiga, sí, Magali, ¿cómo la terminó ir en su cumpleaños?
2: Very good, excelente, extraordinario, ay, fantástico, güey, maravilloso, los no. amo, los quiero, los adoro, gracias a todos los que estuvieron pendientes, los que escribieron, los que llamaron, a los que enviaron mensajes, a los que enviaron notas de voz, a todos, gracias,
0: yo
2: gracias.
0: Creo que después
2: gracias,
0: de las 8 de la mañana se le aumentó el fluido de mensajes y de llamadas ayer.
2: Porque usted pero, lo dijo.
0: Claro, yo dije a las 8 de la mañana y empezaron a llegar aquí y me imagino que los que tienen su número, pues, después de las 8 de la
3: pero
0: mañana.
3: Pero los olimpiquistas de ahorita, de temprano más bacano, no saben de lo que están hablando, de que la jefecita estuvo cumpliendo años ayer.
2: No, te lo agradezco, papi, pero desde el día viernes pero me estaban llamando de manera masiva.
0: O entonces no me estaban escuchando nadie ayer, jefe.
3: Entonces estamos esperando gente, todos los desayunos hoy.
4: No, escuchaban la música, pero apenas usted hablaba, apagaban.
2: Tanto que un olimpiquista escribió a través de redes sociales que usted le habían dado la plata para mi desayuno y que está diciendo que me iba a gastar arepa con café.
3: Vamos a ver dónde está todo el olimpiquito que mamá sí.
2: Le habían dado la plata para mi desayuno y te está diciendo que me iba a gastar arepa con café.
3: Vamos a ver dónde está todo el olimpiquito que mamacito que te quiero mucho.

0: Para nuestra jefe.
1: ¡Llegamos al quinto!
2: Ah, no, todavía no he llegado al quinto.
0: Para nuestra jefe Magali Nazario.
2: Voy a bordo
0: Nazario,
2: de llegar al quinto, Pepito.
0: Que el Magali, día de ayer...
3: ¡Magali, no te bajes!
0: Vayan, cómate un
3: tonelaje. ¡Magali, te estás bajando!
0: Para nuestra jefe Magali Nazario, que el día de ayer estuvo de cumpleaños.
1: ¡Te queremos mucho, jefe!
0: 2 de agosto.
2: Gracias, mi amor, bello.
0: Muchas felicitaciones.
4: Esas bombitas con mucho cariño, jefecita.
2: Madrid.
4: ¿Qué?
2: Papi, sí, me tenías con el micrófono cerrado, ¿no? Uy, ¿qué tal?
0: Muchas eso? Felicitaciones.
2: No, ese fue Madrid el que decoró, como siempre. Maricito es el que se pone la 10 y decora.
4: No, pero yo le ayudé, decoraciones.
2: Maricito, debería de ponerte un emprendimiento así, ¿no?
0: Va a tocar, sí. Muchas felicitaciones.
4: Aguanta. Ay, José, espere.
0: Pero con mucho cariño, jefe, para usted.
3: No, es que le es bueno para la manualidad, es más que...
2: ¡Ah, con la mano!
3: Con la mano, lo que sea.
0: Seré breve. Jefe, feliz cumpleaños, que Dios la bendiga. Ella sabe que yo la quiero mucho. Con mis altibajos.
3: Que siempre le voy a
0: le voy a decir,
2: le escuché claritico al aire.
0: Le deseo lo mejor.
5: Le apago.
0: Que cumpla muchísimos años más.
2: Gracias,
0: que
2: papi,
0: tenga
2: lindo.
0: Muy buena salud, acompañado siempre de su familia, del amor de sus hijas. Que anoche viendo anoche viendo la publicación con la negra ahí, después de nosotros hacer el amor, nos quedamos viendo tu hija se expresa muy bonito de ti, jefe.
2: O sea, queda desparchada.
1: ¿Qué estás haciendo con ella?
0: Tu hija se expresa muy bonita de ti, jefe. Una que te publicó.
2: A mi bebé, Miley Saray. Mi
0: sí,
2: hija mayor.
0: Sí, la nena menor.
2: Porque mayor.
0: Perdón, mayor. No es primera vez que creo que no es primera vez tampoco que te lo digo, ¿no? Siempre se expresa
2: hermosa.
0: Muy bien de ti.
2: Ambas son divinas, fantásticas, maravillosas.
0: Jefe Magali Nazarí, feliz
2: y
0: ambas cumpleaños.
2: Tienen el don de la palabra, papi.
0: Que Dios la bendiga, le multiplique todo lo que hace por los demás.
2: Gracias.
0: Me quedo con la frase que un oyente dijo el viernes. Bendecida para bendecir.
2: Ay, qué bonito.
0: Esa frase me quedó. Que cumpla muchísimos años más y, por supuesto, que nos siga sosteniendo el contrato, que es lo más importante.
2: Ay, no, papi, ya no me gustó. Uno no puede querer.
0: Oiga,
2: a alguien.
0: Oiga, pero
2: por...
0: la tiró ahí, jefe.
2: No, ya, ya, ¿qué? Ya. Con permiso,
0: jefe, lo mejor pa... Ay, venga,
2: no,
0: le pasó
2: ya,
0: mi,
2: no le
0: le pasó mi
2: que
0: regalo,
2: dijo.
4: Vea. Oila, ay, casi,
2: Pere, Pere, me baño, Pere.
4: Ay, no, Dios
0: espero
4: mío,
0: le guste, que yo sé que le va a gustar mucho.
2: Ay, otra virgen.
4: Jefe, es de parte de... Si es bonito, es de parte de todos.
2: Ay, no, no la había abierto.
5: La rompí con él.
4: Ábrala yo primero.
2: No,
4: pues,
2: no digo, la había abierto y yo ya sabía que
5: ayer,
2: era
5: otra
2: virgen.
5: Digo ayer, la rompí con él.
0: Ayer le decía a Madrid, a ella quiere una de Fátima. Y hoy llegué y me dice que sí. Ah, otra vez.
4: Le adivinó.
0: Me hubiera, me hubiera hecho sentido mejor.
5: Me hubiera estado emocionado, es que no, con esto ya la rompí.
2: Ay, gol.
0: Me hubiera hecho sentir mejor arriándome la madre.
2: Ay, qué hermosa, papi, está divina.
0: Jefe, no es en yeso como las que regalan por aquí ciertas personas, no, esto es resina.
4: Sí, resinación con esos regalos, jefe, resinación.
2: Ay, pero hermosa, papi.
4: Qué bonita.
2: ¿De dónde es que la Virgen de Fátima?
4: De México.
0: De no. Portugal.
2: ¿La trajiste?
0: La que se le apareció.
2: ¿La trajiste de Portugal?
0: No.
2: Ah, ok.
0: No.
2: Ay, no. Qué linda, mi amor.
4: Una réplica. Pero es muy bonita, muy bonita.
2: Bella, bella, bella.
0: Es la que le apareció los tres pastos.
2: Que Dios te bendiga. Y que Dios le pague a Estefanía. Muchas gracias, mi amor.
0: No, jefe, Estefanía, la compré yo de mi plata.
2: ¿Sí?
5: No lo sé, Rick.
0: No, ahí sí ya. Yo digo lo que es. Estefanía no ayudó ahí. La compré yo solo. ¿Ves?
2: Pero el mensaje que ella me envió decía que ella lo estaba comprando. Ah, pero usted le dio la plata para que la comprara.
0: Jefe, feliz cumpleaños.
2: Papi, linda, papi, gracias, me encanta. Yo soy fanática de la Virgen de Guadalupe.
0: Guadalupe, sí. ¿Ya la tienes?
2: Sí, ya la tengo. ¿La Virgen de las Lajas?
0: No la tienes.
4: Esa era, no, pero no, tenía que traerla esta hoy.
0: No, porque la,
2: la Virgen del Carmen.
0: Uy, la vi muy bonita.
4: Pero tampoco la tengo. Capaz de comprarla.
2: Sí, no, y bueno, ahora la Virgen la de, Fátima.
0: De Fátima.
2: Muchas gracias, mi amor.
3: Ya sabemos que ha regalado su cumpleaños.
0: No, con esas cosas
2: está muy linda, mi amor.
0: Con las cosas.

0: personas religiosas no se metan ahí.
1: Ay, a ver, pero no pasa nada.
0: Partida de hijueco.
1: A ver, pues peor lo que está diciendo usted. No,
0: 6 de la mañana, 22 minutos. Ya venimos con audios, reporte, sintonía. ¿Dónde escuchan Olímpica? ¿Dónde disfrutan esta mañana?

0: A las 6 de la mañana, 27 minutos. 6 de la mañana, 27 minutos a esa hora, escuchando Olímpica Estéreo 104.5. 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Piroberta, mi colta. Ahí José.
1: Qué pecado no hagan sufrir a José. Que se ha cerrado el micrófono. ¿Por qué
2: está abierto?
1: El micrófono.
2: Es que le cerró el micrófono ahora, entonces.
1: Se cambió de micrófono.
3: Ahí
2: ya. Ahí ya, vean.
3: Y por eso yo. No, si ve, si ve.
1: No hagan sufrir a José.
3: Es que ahora estamos en desobediencia civil de chiste.
1: Entiendo.
3: Estamos en desobediencia. ¿Cierto, bebesote?
1: Jackie Chan, papi, gracias. Jackie Chan estuvo muy pendiente el cumpleaños.
3: ¿Qué trajo? ¿Qué trajo para el cumpleaños?
1: Gracias, Jackie.
4: Jackie Chan, cuidado, se le pierde una arepa trayéndole a la jefa el día de su cumpleaños, ¿no? Como miserable a ratos también, ¿no?
3: Repetí a Chaka Chan. Bueno, a ver. Ve, jefe, es que estamos en desobediencia civil.
1: No, señor, ¿cuál desobediencia civil?
3: Porque la hora no apagó los micrófonos.
4: Ay,
3: ¿cierto?
4: ¿Cómo le digo? ¿Cepeda?
3: Uy, respéteme, mijo, yo sí me cepillo. Bueno, a ver,
1: si
3: bueno.
1: Quiere.
3: ¿Cómo?
1: No, acá Madrid que me está preguntando, ya, que me saque así.
3: Ay, está bonita, la gente la quiere ver.
4: Sí, jefe, hombre.
3: Lo que sí tiene que esconder es la virgencita de Fátima, jefe, que no la vayan a ver ahí. Pues,
1: ¿por qué?
3: Se la roban, imagínese, esa virgen tan fina y tan... No, bueno, voy yo. A ver. Fíjate que iba una vez un pastucito con un reloj de esos de pared, esos grandotes, así esos cajones que le regaló el viejito. Iba así arrastrándolo, ¿cierto? Y le dice otro pastucito, mira, ese reloj no camina. Y le dice, no, si caminara lo llevaba así cogidito de la mano. Imagina el reloj y la
5: respuesta. 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
1: ¿Por qué suena el mío? Olimpi reporteros en el 327-1045 con los buenos días. Hello, hello, hello, hello, hello, hello. ¿Qué estás haciendo? Ve.
6: Olímpica Estéreo, la que me alcahuete, me pone todo. Muy buenos días.
4: Buenos días.
6: Rojos días.
1: Felicidades. Hace décadas que la América no goleaba.
6: Hermosa, Dios me la
1: hola, papi, gracias.
6: Felicidades para todos. Reportando desde Pluralia. Todo 1A. Excelente clima.
1: Gracias, bebé hermoso. 6 de la mañana, 29 minutos.
7: Un buen día, José Vallejo. ¿Qué más? ¿Cómo amaneces? Bendecido día. Un saludito aquí para mi esposa querida, que la amo y que la quiero mucho.
4: Sí.
7: Reportando sintonía desde Santuario Antioquia. Yo escucho Olímpica porque me pone de todo y bien bueno.
4: Un abrazo, papi, Santuario Antioquia, se presente con Olímpica 630. Buenos días, buenos días, buenos días, buenos días, buenos días.
3: Este vasito se lo mandamos.
1: Ay, no, ese me lo hizo Piroberta. ¿Qué hace mi vaso acá? Cada uno tiene su vaso, porque tiene que bajar el mío.
4: Pienso lo mismo, jefe.
3: No, se lo da Piroberta.
4: Oiga, ese mi cuelta el primer año, jefe, de su cumpleaños. Eso era.
1: Tiraba la casa. Ya ni tan siquiera saluda.
4: No, tiraba la casa.
1: Ya ni tan siquiera marca, manda un mensaje, ni tan siquiera llama.
3: Mire, no le abre el micrófono a Piroberta. ¿Sí ve, jefecita? ¿Sí ve tan grosero?
1: No se oye, papi.
3: No, José Vallejo.
1: A ver que no era. Hola, ahora
3: hola,
1: sí.
3: Hola. Juan David sí ensaya eso antes de que empiece el programa.
1: No, pero es que
3: programa.
1: Cuando
4: yo le ensayaré
3: eso
4: antes.
3: Él lo ensaya,
4: jefe. Lo voy a sapear antes de este. Magali, yo le
8: ensayé. ¿Cuánto lleva trabajando aquí? Todavía no sabe cuándo.
1: No.
8: Está viendo ahí en las redes sociales que Diana me manda a decirle que si puedo saludar a Juan y a Tania en Aranjuez.
3: No los saluden.
8: Para ellos un saludo muy especial a todos los olimpiquistas que están conectaditos desde el exterior y siempre escuchando aquí la señal de los 4 puntos. Mire, Magali, otra vez, ¿así ven?
3: Sí, oye, está odioso, José.
8: No, Magali, ¿eh?
3: ¿Por qué no ponemos a Madrid allá y que José haga la transmisión del internet?
4: No. Buenos días, ¿qué estás haciendo, ve? Hecho
9: de la mesa, buenos días.
1: Hola, papi.
9: Les comento, ahí en Andrés Salín.
4: Sí.
9: Está hecho empapado de hacer PMT. Temprano, hay
1: a ver si entendí.
9: Están esperando a los bomberos con el acerrín.
1: Ok.
9: Para poder limpiar.
3: Es que va pegado el bus atrás.
9: Tengan precaución para que los aires caer, porque ahí están las competencias.
4: Ay, no, salgas el motor.
3: Vaya agarrado atrás de ese bus.
10: No, que suelte de señor.
1: Papi, no entendí que el aserrín en
4: que hay un reguero de aceite, entonces
1: están ¿dónde? La... ¿En dónde?
10: No, en Cali, no sé. En Cali.
1: Aquí ¿en Andresanín?
4: Ah, sí, en Andresanín.
10: Eso.
4: Ah,
10: okay, okay.
4: Entonces, que le pide a las autoridades que lleguen para que le echen aserrín. Hola.
1: Aserrín.
11: Buenos días, yo escucho Olímpica porque me pone de todo y bien, bueno, Magali,
1: Papi, papi.
11: Cumpleaños. Dios te bendiga hoy siempre.
10: Amén.
11: La mejor. Magali, quería decirte algo.
4: Ya le va a
11: pedir. Magali, qué chochote.
10: Ahí. Jefe.
1: No, me parece una falta de respeto, señor.
4: Sí, no, ya la verdad.
1: Se tiró toda la felicidad que había.
10: Digamos de bonito.
4: Qué man tan bobito,
1: sí. No,
12: muy buenos días.
1: Me pareció gracioso.
12: Olímpica Estéreo y a todo su combo. Y muchas felicitaciones. Que tengan mucha vida. Que tengan mucho por darle a esta emisora y a todos los televidentes. Solamente le deseo que tenga un feliz día como
4: ayer. Ese es un mensaje bonito.
12: Que Dios me la bendiga y me la tenga por siempre.
1: Gracias, mi amor.
12: Lo hacemos para bien de todos. Feliz día, Nazarí.
4: Mire lo bonito.
12: Magali.
1: Gracias, mi corazón.
4: Eso es un mensaje
1: bonito. Verdadero caballero.
10: Qué chono,
1: mi vida.
10: Bonito.
1: Qué lindo.
4: Ese otro es bonito. Ese otro es.
10: A mí me gustó.
4: Ese otro es.
1: Bueno,
4: y nada
10: malo.
1: 634, hola, buenos días. Los escuchamos.
13: Escucho Olímpica porque me pone de todo y bien bueno. Desde el barrio ahí están reportando sintonía desde tempranito. Iniciando la semana con buena actitud.
4: Con buena actitud, mi amor, siempre.
1: Qué bonito, estoy contenta con la virgen que me regalaste, ¿sabes?
10: Bonita.
1: Los que no están contentos son los de la izquierda.
4: Ay, no, ¿qué pasó ahorita?
1: Los sectores de oposición critican al presidente electo Abelardo de la Espriella debido a que organizó un retiro espiritual de carácter religioso junto a todo su gabinete ministerial.
4: ¿Sí?
1: El encuentro realizado en Puerto Colombia Atlántico a pocos días de su posición generó rechazo, principalmente por los sectores de la izquierda, y los motivos son que los sectores de la oposición argumentan que priorizar y exhibir públicamente un ritual católico y cristiano en un equipo de gobierno vulnera el principio constitucional de Colombia, que es un estado laico, mezclando indebidamente la religión con el ejercicio del poder público.
4: ¿Qué pasa? Eso es bobada.
10: Y Petro con entonces, su cruz rara.
4: Cuando viene el Papa aquí, cuando viene el Papa y saluda al presidente y todo el cuento, ya se están llenando de florecitas.
1: Dios
4: también.
1: Mío,
4: o
1: que
4: sea.
1: Llegue ya, Jefferson.
4: En vez de decir las cosas buenas que dijo Abelardo anoche en la transmisión, por ejemplo, el aumento a 400 mil pesos para los abuelitos.
1: Le va a aumentar 180 y pico mil de pesos. Que queda en 400.
4: De 250 pasa a 150 mil pesos.
14: Eso, eso me gusta, porque ahí entro yo.
10: Venga, le digo y
14: con mi...
1: ¿Te acuerdas que había un escándalo y un bochinche que supuestamente la casa que están construyendo en Barranquilla, que, ay, que estaban diciendo que va a ser un gobierno de austeridad, yo no sé, que le cayó la boca a todos. Les dijo, venga, la casa que se está construyendo en Barranquilla no es una réplica de la Casa Blanca, no lo es, y no se está construyendo con dinero del Estado, está saliendo de mi bolsillo y de otros sectores, sí, privados. No está saliendo de la plata de los colombianos. O sea que dejen de armar bochinche. No dijo eso, pero jefe, es en pocas palabras lo que le está diciendo. Dejen la vaina, dejen la cosa.
4: La remodelación de la casa cuesta por ahí unos 700 millones de pesos y él dijo, yo los pongo y los voy a sacar de mi plata.
1: Sí, pero digo que tenía apoyo de sectores privados,
4: sí,
1: también.
4: Sí, claro.
1: Y más nada que ver con lo que estaban diciendo, que ay, es que Abelardo está sacando plata de los colombianos.
4: Cuente.
1: ¿Cómo? Si todavía no está sentado
4: total
1: en el poder.
4: No puede firmar nada. Otra cosa, cuente las cosas bacanas que dijo anoche, por ejemplo, entre esas que iba lo de los abuelitos, 400 mil pesos, de 250 a 400, lo de estudiar la posibilidad de acabar el 4 por mil. Eso
10: bueno,
4: también, ¿por qué no lo dicen, hombre? Pero nos ensañamos siempre en lo malo y en lo malo.
10: Y qué bacano tener un gobierno que tenga respeto por Dios, porque este gobierno no ha mostrado ni miércoles de respeto por las cosas santas. Entonces, ¿qué viene a hablar?
14: ¡Que viva Petro!
10: ¡Que viva Petro! Pero espere, que viva para lejos en Cuba, que quede por allá.
4: Buenos días.
1: Aparentemente dicen que no ha regresado, ¿no?
10: Y yo no creo que regrese.
1: Llegó, estuvo el vuelo presidencial parado casi 20 minutos en un lugar. Primero, lo tuvieron que esperar mucho tiempo,
4: sí,
1: ¿no? Estuvo el vuelo presidencial 20 minutos en ese sitio y nunca se bajó el presidente del avión. Nunca se bajó.
4: ¿Y lo estaban esperando ahí todo el cuento?
1: Sí, lo estaban esperando para inaugurar, creo que eran unas obras de un aeropuerto.
10: Jefe.
1: Si no estoy mal, eran las obras de un aeropuerto. Nunca se bajó. Aparentemente cogió el vuelo Cuba, donde tenía que llegar, y de ahí creo que era Santa Marta, pero ya les digo en dónde. y de allí llegó a Bogotá, pero hasta ahora no se sabe, pues no hay datos de dónde está el presidente Gustavo Petro.
4: Hablemos las cosas buenas también, por favor, y dejemos de llenar de especulaciones y tanta mentira también.
10: Me acuerde que después del 7 él no puede viajar para ningún lado, ¿no? Por estar en la lista OFAC no puede comprar ningún ticket. Total, entonces total. Lo más probable es que utilice el avión presidencial antes del 7 para irse para donde necesite.
4: 6 de la mañana, 37 minutos. Buenos días.
15: Buenos días. Yo escucho Olímpica porque me pone de todo y bien bueno.
4: Sí.
15: Magali, papi, muchas bendiciones.
1: Amén, gracias.
15: Que los cumplas súper, súper. Al lado de tus hijos.
1: Gracias,
15: al lado
1: amor
15: de tu esposo.
1: Bello.
15: De este gran equipo que tienes. Dios te bendiga.
1: Gracias,
4: gran
1: mi
4: equipo
1: vida.
4: Que tiene trabajo encabezado por mí.
1: Bueno, el avión presidencial llegó a la terminal del Golfo de Morrosquillo en Santiago de Tolú, Sucre.
4: Sí.
1: La comitiva y el equipo de prensa indicaron que el objetivo planeado desde el inicio era probar la capacidad de la pista de la aeronave oficial. Él parece ser que permaneció a bordo.
4: Pero nunca se bajó.
1: Pero se supone que se tenía que bajar a inaugurar esa obra, que es la última que iban a inaugurar.
10: Pero es que a él le encanta el morro. Ve el Morrosquillo.
1: Aunque el acto público con invitados fue cancelado, el mandatario confirmó en sus redes sociales que la prueba se completó con éxito. ¿Dónde está? Dicen las autoridades que después de ahí de Morrosquillo, Cartagena, ay, Cartagena, Bogotá, y que aparentemente está ahí en Bogotá, ¿no?
4: ¿Qué vamos a hacer? Dios bendito. 638, hola.
16: Yo escucho Olímpica porque después de todo, y bien bueno, grupo de temprano más bacano, muy bueno y bendecido días.
4: Amén, papi.
16: Para reportarles, Avenida de los Cerros.
4: Sí.
16: Sentido norte, sur, sur, norte, desde la 80 hasta, si lo ve, el momento despejadito. Uh-huh. Y todo con normalidad. Uh-huh. Magali, aquí te saluda tu fiel oyente, Freddy Giraldo.
1: Paseate
16: nuevamente en mis cumpleaños. Que Dios te bendiga, te vaya y te proteja. Y que te conceda muchos éxitos, tanto en tu vida personal como en tu vida laboral.
1: Mil bendiciones. Ay, tan bonitos, gracias.
4: Gracias, papi.
10: No, yo me imagino que es pan de bono y no almohábana.
4: Oiga, mi cuenta, por lo menos el desayuno hoy.
1: No, a mí no me va a atrasar con desayuno, ¿no? Ni porque yo no trabajara.
10: Va. Ay, ya.
17: Magali.
1: Papi.
17: Cumpleaños, te deseo de todo corazón.
1: Gracias, mi amor.
17: Bello. Y la gente en muchos, muchos años para que estén en unión con todo ese gran equipo de profesionales que tienes ahí a tu alrededor y a tu manejo. Que Dios y la Virgen bendiga a tu familia y te lleguen siempre con salud, con la fe y el amor y la prosperidad. Y ese ánimo que siempre tienen ustedes. Gracias, señores Olímpica, por existir.
1: Gracias, sí, mi corazón bello.
17: El dueño, temprano es más bacano. Olímpica me pone todo. El fallo es de Madrid.
1: Gracias. ¿Sabes que hace mucho que no me pasaba un cumpleaños como el de ayer?
4: ¿Pero que no cayeron un domingo? ¿Qué?
1: No, porque además yo quería como no hacer nada.
4: Okay. Estar tranquila, relajada.
1: Al punto que dije, ay, no, yo ni bañé, en serio, ni me bañé.
4: Qué rico hacer.
1: O sea, estar todo el día así, relajada. Mis hijas me hicieron el desayuno. ¿Y qué desayuno me hicieron? Mi esposo me hizo el almuerzo. ¿Y qué almuerzazo el que me hizo? Llegó mi comadre. O sea, de verdad la pasé increíblemente espectacular. Ahí con mis hijas, jugando.
10: O sea,
1: quería no hacer nada.
10: Había que bañarse.
4: A ver. La gente siempre
10: vive oliendo rico. Y José la quería.
1: Puede ser que no me bañe, puede ser que me eche solo loción.
4: Magali, pero huele rico.
10: Magali y José la quería sorprender con el desayuno y pero le trajo esas tostaditas.
4: ¿Dónde están las tostadas?
1: Las tostadas todas quemadas. Yo no quiero eso.
4: Es que Guille también vende unas cosas que definitivamente.
10: Le gustó más las tostadas que a Javier.
4: Cuando te referís a esa virgen, eso es irrespeto, ¿viste, Zoila? No. A esa virgen es irrespeto.
1: Ay, tampoco, no se meta por allá. Ay, no.
4: Estás diciendo a esa.
1: Gracias, Nancy. Gracias, Lucenit. Gracias, Ana. Gracias, Sandra.

0: Hola. ¿Yo estoy al aire? Hola. Oye, ¿ustedes sabían que Eduardo Pimentel, el dueño del Boyacá Chico, se parece a Karol G?
1: ¿Y eso por qué se parece?
0: Sí, porque ayer cuando estaban en el partido, hicieron el séptimo gol en América y dijo, ¡ay, marica, ya!
2: Siete goles.
1: Hace una década que sí,
0: a
1: no los, a un los, poquito más Magali, que el América no hacía eso.
0: Ayer
1: estaban jugando con jugadores amarrados.
0: Sí, Magali, ayer a los niños les prohibieron ver el canal Win.
1: ¿Por qué?
0: Pues están viendo una cuba. Una...
1: Parecía un partido de tenis.
3: Pareció el primer set, exacto.
1: Wow. Será dele que dele.
3: Prácticamente no hay rival aquí en Colombia para ese equipo.
4: Sí,
3: van a tener que trasladar el
1: América
3: el América por allá para la liga, que el América debería y merece jugar en la liga española por allá.
5: Y en un entrenamiento
4: Sí, pero ¿por qué le taparon los ojos al otro equipo?
1: Sí, era increíble. 6:47 p.m. Hoy es 31. Hoy es 3 de agosto del 2026. Se pronostica un clima como bipolar, como José Vallejo. Va a tener un contraste de una mañana cálida, deliciosa, fresquita. La temperatura máxima va a ser más o menos de 29 grados centígrados en esta mañana, seguida de un aumento significativo de nubosidad con un 50% de probabilidad de tormentas eléctricas dispersas y lluvias ligeras durante la tarde y la noche, descendiendo hasta los 19 grados centígrados. Les contamos que ya están llegando a Santiago de Cali las delegaciones internacionales confirmadas y el avance de los exhaustivos operativos logísticos y de seguridad para esta histórica posesión presidencial de Abelardo de las Priegas ya el próximo 7 de agosto del 2026 en nuestra ciudad. Más o menos 6,000 visitantes nacionales e internacionales, incluyendo misiones diplomáticas, empresariales y cerca de 20 jefes de Estado. ¿Cómo que no van a caber? Aquí caben más.
4: Pero el recinto no es la arena USC, o siempre lo van a hacer ahí o en otro lado.
1: Sí.
4: Ahí caben 2,200 y si apretas...
1: 2,600 personas.
4: ¿2,600?
1: Sí, lo que pasa es que las comitivas y los jefes de apoyo y la logística de cada uno de los diplomáticos que vienen no necesariamente deben estar. Ellos se quedan afuera para hacer todo.
0: Pero eso sí está seguro. Para mí que eso es un distractor y luego lo van a hacer en otra parte.
1: No, ¿cómo se le ocurre? No.
0: Lo van a hacer allá en el Coso del Pacífico.
1: ¿Por qué?
0: No, digo yo.
1: ¿Porque
0: no,
1: ya lo había montado? Ya lo había montado porque ahí es el petróleo.
0: Allá en el Coso del Pacífico.
1: El Coso del Pacífico.
0: Es que llama eso el centro de evento.
1: Centro de evento Valle del Pacífico. No, es que allá van a tener reuniones y demás.
0: Sí, exacto.
1: No, incluso ya estamos nosotros registrados y es ahí. Ahí. Claro que es ahí. Ay, no me asuste. Bueno, van a asistir de España el rey Felipe.
0: ¿Viene Felipito?
1: Sí, Argentina confirmó el presidente Javier Milei. Estados Unidos estará presente el secretario de Estado, Marco Rubio, y el senador republicano, Bernie Moré. De Chile asistirá José Antonio Kast. También estará confirmado el de Ecuador, Daniel Noboa.
0: De Villacuabina, José Vallejo.
1: De Paraguay asistirá el presidente Santiago Peña. Está por confirmar Nayib Bukele, de Panamá, José Molino.
3: Sería muy bueno ver
1: el de Bolivia, Rodrigo Paz. También está Keiko Fujimori por confirmar.
3: La de Perú.
1: Pero ya están ahí.
0: Ahí están.
1: A Nadita.
0: Y
1: tenemos unos dispositivos de seguridad,
0: Magali,
1: ¿no?
0: Perdón la ignorancia. ¿Y Petro también viene a eso o no?
1: No va a venir. Por tratarse
0: ¿no
1: la primera posición
0: la
1: presidencial
0: la reina? No, no.
1: En la historia reciente que se realiza fuera de Bogotá, las autoridades locales han tomado acciones sin precedentes. Se va a hacer un despliegue militar impresionante. Más de 11,000 uniformados de la Fuerza Pública van a custodiar la ciudad y las zonas metropolitanas limítrofes.
3: Sí, hoy va a ser la primera reunión entre el alcalde de Santiago de Cali, Alejandro Eder, y el presidente electo de los colombianos, don Abelardo de las Priegas.
1: Queda estrictamente prohibido el uso de drones en Cali, Jamundí, Palmira, Candelaria y Pradera. Se incorporaron sistemas tecnológicos antidrones de última generación.
3: Opa.
1: Se activó el plan Candado con patrullas y con patrullajes exhaustivos en el aeropuerto Alfonso Bonilla Aragón y los principales corredores viales con acceso a nuestra ciudad. La alcaldía y la gobernación ofrecen hasta 500 millones de pesos
3: ¿sí?
1: por información ciudadana que prevenga cualquier alteración de orden público en nuestra ciudad.
3: Una moto sospechosa.
1: Se va a decretar ley seca el día previo al evento junto con controles especiales para el transporte de combustibles. Son algunas de las medidas que se están tomando y que se van a tomar para la posesión histórica que vamos a tener en nuestra ciudad. Señoras y señores, el auditorio, recordemos que está abierto para 2.600 personas,
3: sí.
1: sumado un área superior de 300 con las pantallas gigantes en la plazoleta externa para delegaciones adicionales. ¿Te das cuenta? Okay. Las delegaciones van a quedar en la parte de afuera.
3: Afuera con pantallas
1: adentro
3: gigantes.
1: Adentro el mandatario, los que son. Como diría Pepito, los que son, son.
3: Y los que no, para la cola.
1: Y los que no, para la sala esa que les queda ahí afuera, para el auditorio.
4: ¿Qué había, Petro?
1: Para fuera el auditorio. Los actos protocolarios están tentativamente agendados para iniciar a las 3 de la tarde. El primer acto de gobierno, una vez sumado o asuma el mandato de Las Priella, va a liderar su primer Consejo de Seguridad Extraordinario aquí.
3: En Santiago de Cali.
1: Aquí, no, aquí.
3: En el batallón.
4: ¿En la Olímpica?
1: En el batallón. En el batallón, aunque inicialmente decían que iba a ser en la base aérea Marco Fidel Suárez,
3: sí.
1: ¿no? Igual también le queda cerca.
3: Igual
1: de la Santiago,
3: Santiago
1: allá, de la Santiago acá.
3: Total,
1: cerca. Pues bueno, el impacto económico para nuestra ciudad
3: Mucho.
1: También es realmente importante. Le van a ingresar a la ciudad más o menos 9,000 millones de pesos.
4: Jesús. Me imagino que no hay tiquete ya.
1: 9,000 millones de pesos. Para todo,
3: hoteles,
1: papi. El 85% de los visitantes van a estar durante 5 días en nuestra ciudad.
4: Epa.
1: O sea que la ocupación de los hoteles va a haber una gran ganancia allí.
3: Hoteles, restaurante, todo lo que tiene que ver con el sector gastronómico y todo el cuento es lo que le va a servir a Cali como a impulsar esto económico. Pues que están diciendo, ayer escuché una entrevista que le estaban haciendo al presidente de Cotelco, creo que es de los hoteles, y el man decía que ya estaban pula a reventar aquí en Santiago de Cali.
0: Ay, Magali, bueno. Si algo, ¿sabes yo qué puedo hacer, Magali? Yo puedo alquilar la habitación mía y yo vengo a dormir acá a Olímpica.
3: Sí, claro, claro, claro.
1: Como
3: Airbnb, ¿no?
1: Claro.
0: Sí.
1: Puede hacerlo, puede hacerlo.
0: Lo único es que mi habitación es pequeña, para poder que entre una llamada toca salirse.
3: Me gusta, jefe, porque Cali la vamos a sentir más segura que nunca, ¿viste? Aparte que para nadie es un secreto que Cali, pues los últimos años ha estado insegura. Mire los actos terroristas que ha pasado aquí en la sucursal del Cielo, hombre.
1: Pero y que sí. No están parando, papi. Ya le venimos a contar en qué otro territorio de nuestro país nuevo atentado terrorista.
4: La última
1: 653, década. 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
3: Sentirnos seguros es lo mejor. Es la mejor sensación que puede sentir una persona. 653, yo escucho Olímpica. ¡Oh!

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1: Siete de la mañana, 5 minutos, 7:05, bienvenidos. Esta es otra hora que se le suma esta mañana del lunes, inicio de semana. Hoy es 3 de agosto, 3 de este 2026.
2: Hoy es 3. 3. Uy, no, me veo como achilada hoy.
3: No, está muy bendita.
4: ¿Te ves económica?
2: Uy, sí, me veo económica.
1: No, está reya, jefe.
2: Uy, no, me veo económica. Me veo por echarme que es que un menjurje con cebolla y estoy oliendo. Ahí.
4: ¿Ves ya? Ah, con Raúl, yo sí que yo.
3: No era José.
1: Olía como a Madrid ahora.
3: Están echando ese olor entre ellos dos, jefe.
1: Era para salir, era para salir.
2: ¿Por qué huele mal Madrid? No, yo nunca le he olido mal.
3: Tampoco.
2: A diferencia de otros.
3: Uy.
1: Madrid anoche fue a ver Spider-Man, ¿no? Y el hombre araña salió corriendo en la pantalla.
5: Ah, con razón usted no ha ido a vérsela. Salga corriendo a todo el
3: buena,
5: cine.
3: Buena, jefe, ya se vio Spider-Man.
1: Aunque en ese
2: claro, día... yo les conté aquí que me lo vi el primer día que estaba en lanzamiento.
1: Pero creo que
2: me
1: en México
2: encantó.
1: Se hicieron viral por
2: me
1: un video.
2: Me fascinó.
3: Muy buena.
2: Recontra buena, los buena. Efectos especiales, de verdad, la sacaron del estadio. Pero, tanto que me quedé hasta los, ¿cómo se llama lo que sale al final?
1: Los créditos.
2: Los postcréditos, ¿qué llaman?
1: Sí, posparto.
2: Eso, muy bueno.
3: Jefe, yo sabes que me fui a ver sin querer, me fui a ver la de La Odisea, demasiado buena también.
2: No, no sé cuál es La Odisea.
5: Y también con Tom Holland.
3: La Ilíada y La Odisea, hicieron La Odisea en película.
2: ¿Y hay también película está Zendaya?
3: Y también trabaja ahí Tom Holland, el mismo Spider-Man.
1: Y Zendaya también.
3: Y Zendaya también.
1: ¿Qué les parece si nos echamos un chistecito, muchachos?
3: Estamos hablando de
1: Eso realmente les digo. ¿Por qué a Juanda no se la montan? ¿Por qué a mí sí? No.
3: Hablando de animales, ¿usted sabe que el gato es el único que es doble animal?
2: Sí. ¿El gato por qué?
3: Porque es gato y araña.
1: Claro. Bueno. En el capítulo del Chavo, en el 78, sale ese chiste.
5: ¡Ay, qué tal, a lo malo que lo vio ayer,
1: te lo juro. En el capítulo de 1978 sale ese chiste. Jesús
5: bendito.
3: ¡Qué araña es una araña nueva!
2: Mira que estoy viendo que La Odisea no le ha ido tan bien con la crítica, por el contrario, Spider-Man sí le ha ido muy bien con la crítica y con la taquilla. Que la taquilla ha sido
3: demasiado
2: increíble,
3: buena,
2: impresionante, que la película es lo mejor que puede haber
3: Magali,
2: en cine.
3: El que le fue mal con la taquilla fue a Moana, ¿no?
1: Uy, esa
3: en
1: sí
3: la nueva versión.
2: ¿Salió?
3: Sí, pero la nueva versión ya pues que está La Roca.
2: Que es en humanos.
3: Con exactamente.
2: ¿Sabes qué me dijo mi hija? No, es que no me gusta Moana porque no quiero ver La Roca con pelo. Fue lo primero que me dijo. O sea, como que no ha llamado la atención en los niños ver a La Roca con pelo.
3: Sí,
2: pues
3: no,
2: bueno, señoras y señores, lo que sí está pasando en nuestra ciudad no es tan bueno. No nos da mucha gracia. No nos simpatiza. Desafortunadamente, en nuestro territorio, Valle del Cauca, secuestraron a un cantante. Fue secuestrado en la tarde del domingo 2 de agosto del 2026, Milton César Mesa Arteaga, fundador, director y acordeonista de la agrupación que están escuchando al fondo de mi voz, esta agrupación de música popular norteña, Los Bacanes del Sur. Eso fue no exactamente en la vía Panamericana, sino en la vía que comunica a Popayán, en el municipio del Tambo, en el departamento del Cauca. Las noticias sobre la vía Panamericana en la región suelen cruzarse debido a estos altos antecedentes que pasan a diario en territorio, en este lugar. Pues el artista fue interceptado en el establecimiento comercial de su propiedad, ubicado en el sector La Chorrera, vereda Cajete, en la zona rural, en el trayecto entre Río Hondo y El Charco. Al menos 3 hombres fuertemente armados llegaron al lugar, lo intimidaron y lo obligaron a la fuerza a subirse a una camioneta blanca, una Toyota Fortuner. Los delincuentes huyeron en dirección hacia el municipio del Tambo, pero también se llevaron las otras camionetas que estaban ahí en el lugar. El GABLO de la Policía Nacional recibió la alerta oficial alrededor de las 6 de la tarde a través de los audios enviados por la comunidad. Las autoridades del GABLO militar, el GABLO de la policía y el comando GOES desplegaron de inmediato un plan candado y operativos de búsqueda en los corredores viales del Cauca para dar con su paradero. Se ha vuelto ya cotidiano que pase esto normalmente, ¿no? Se ha vuelto un patrón delictivo habitual en ese corredor vial. Esa camioneta blanca, ¿no? Esa camioneta Toyota Fortuner.
1: Las niñeras que, la niñera que robaron con varias camionetas de ese, de esa gama.
2: Sí, pero recuerda que otras personas también han sido forzadas y las han subido a una camioneta Toyota Fortuner de color blanco.
1: Son las que más se roban.
2: Pues sí, obviamente no tienen placas. Me imagino. Pues bueno, la preocupación de toda la comunidad radica en el modus operandi de estos sujetos que cierran el paso de los camiones, de los vehículos y posteriormente se llevan a las víctimas. Este hecho pues ocurrió, les repito, el domingo 2 de agosto. Domingo 2 de agosto, donde lo interceptaron en su negocio. Ayer. Su hermano fue el que le comunicó a las autoridades lo que había sucedido. Esperemos a que lo encuentren pronto, que aparezca sano y salvo. Amén. Qué desafortunado, hombre, lo que está pasando.
1: La semana pasada hablamos de unos mariachis también.
5: La información que brindan las autoridades.
2: En una camioneta blanca también.
1: Lo mismo.
5: La información que brindan las autoridades es que en esta zona tienen injerencia estructuras como el Frente Carlos Patiño del Estado Mayor Central y el Frente José María Becerra del Ejército de Liberación Nacional o ELN. Aunque hasta el momento ninguna organización se ha atribuido el hecho, unidades del Grupo de Operaciones Especiales de la Policía y del Gaula, pues ya desplegaron el operativo para ubicar al músico.
2: Ay, Dios mío, en este momento tan difícil, de profunda incertidumbre que debe tener su familia, pues lo único que nos queda desde estos micrófonos es pedirle a sus captores que lo regresen sano y salvo.
1: Total.
2: Y nos unimos en un solo corazón, en oración profunda para la pronta liberación de Milton Mesa. Su esposa, sus hijos, sus hermanos y toda la familia lo esperan. Sus seguidores también están muy pendientes de la liberación de este cantante fundador de esta agrupación, Los Bacanes del Sur.
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1: Lo que pasa aquí en nuestra ciudad, mucha atención. Porque la Fiscalía informó que un juez de control de garantías impuso medida de aseguramiento en centro carcelario contra Juliet Cecilia Angulo Escobar, Nitson Steven Mondragón Cuero, Kevin Alexis López Orozco, Juan José Narváez Rodríguez y Edwin García Zuluaga, señalados de participar en el terrible asesinato de María Camila Potosí, de 21 años, y de su hija, que tenía solo 8 mesecitos de gestación. Los hechos, recordemos, que ocurrieron el pasado 16 de julio aquí en Santiago de Cali. Según la investigación, los procesados se habrían concertado para engañar a la joven y trasladarla hasta una vivienda ubicada en el sector de Alto Polvorines, en el sur de la ciudad, corregimiento de La Buitrera, donde presuntamente fue atacada en repetidas oportunidades con un arma corto punzante. Dijo Medicina Legal que le habían propinado aproximadamente unas 16 puñaladas y luego para extraerle a la bebé mediante una cesárea artesanal. Posteriormente, el cuerpo fue abandonado en el río Meléndez, en zona rural del mismo corregimiento. Las investigaciones permitieron establecer el presunto rol de cada uno de los implicados, de pues cada asesino.
2: Imagínate que yo escuché cómo definían cada uno de los roles o cómo fueron definidos cada uno de los roles. Dentro del grupo de los imputados por la Fiscalía, se identificó que uno de los captores tenía conocimientos médicos, era un paramédico, fue el encargado de coordinar la macabra extracción del bebé. Aparentemente, la mujer que la lleva en la motocicleta la lleva con engaños, diciéndole que allá arriba en Polvorines le iba a llevar a una pañalera. No. Cuando llegan allá, llegan a una casa y otro de los sujetos es el encargado de atacarla con el arma blanca. Primero le quita la vida y posterior le extraen el bebé. O sea, increíble, cada vez que uno escucha cada uno de los hechos es más escalofriante todavía. Qué doloroso lo que tiene que vivir la familia al tener que escuchar esto. Qué doloroso lo que tiene que vivir la familia pensando qué tanto sufrió María Camila Potosí, qué tanto sufrió el bebé. Obviamente, pues al quitarle la vida a la madre y posterior a extraer el bebé, es ahí cuando el bebé pierde la vida, también parece ser de manera simultánea.
1: Juliet Cecilia Angulo Escobar habría engañado a la víctima fingiendo estar embarazada y la transportó hasta el inmueble. Nitson Steven Mondragón Cuero sería el responsable del ataque a cuchillo. Kevin Alexis López Orozco habría coordinado la logística del crimen y distribuido los roles. Juan José Narváez Rodríguez condujo el vehículo en el que fue trasladado el cuerpo de María Camila, mientras que Edwin García Zuluaga habría vigilado el perímetro, el popular campanero, y habría alertado sobre la presencia de las autoridades. Estas personas fueron imputadas de acuerdo con su presunta participación individual por los delitos de feminicidio agravado, secuestro simple agravado, desaparición forzada agravada y alteración de elemento o material probatorio. Ninguno de estos aceptó los cargos y por solicitud de la fiscalía un juez les impuso medida de aseguramiento en centro carcelario mientras avanza el proceso judicial.
2: También escuché que las autoridades decían que se había comprometido en pagar una suma de 4 millones de pesos la mujer que llevó en la motocicleta.
1: De millón para cada uno.
2: De millón para cada uno. María Camila, Dios mío, qué fuerte. Padre amado, Señor Jesucristo. Dale consuelo a su familia. No, no, no, no, no.
1: 7 de la mañana, 15 minutos, 7:15. 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

0: mañana, 18 minutos. Antes de saludar, antes de venir con Olimpi Reporteros y Olimpica Conductores, aquí están los mejores, el soldadito Micolta y Piroberta.
1: Que los mejores.
0: Bueno, aquí están los peores entonces.
1: Que los peores.
2: Una pregunta sin respuesta.
0: ¿Qué pasó, soy
2: Lita? Una pregunta sin respuesta. Yo tengo tantas también. Si un jíbaro dice...
0: ¿Qué dice? Ah, es con usted, mi cual.
2: Estoy en la olla. ¿Está en la mala o está en el trabajo?
0: Una de dos, ¿no?
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0: 7:20.
4: A esa hora, noticia importante que nos llega a través del WhatsApp Olímpica. Dice: buenos días, estimados. Dios les bendiga. Un reporte.
5: Amén.
4: En la ruta Palmira Cali hay una persona joven, como con uniforme de colegio, sudadera azul, camisa blanca, que está deambulando. Cuando pasé sobre las 6:30 estaba a la altura del CIAT. Entonces, si alguien tiene de pronto alguna información, pues dice que es un joven y que está como deambulando por ese sector.
5: ¿Deambulando?
4: Sí. Y anda con ropa de colegio, dice, uniforme de colegio, sudadera azul, camisa blanca.
5: ¿Por qué no pararon a interceptar, a ver qué necesita? Exacto. Claro que es una vía muy rápida, ¿no?
4: Sí.
5: Y ahí el... ¿qué es esto?
4: Más complicado.
5: Sí, es más complejo todavía. Entonces, si alguien tiene un poco más de información o por... dices que es un joven, ¿no?
4: Sí, dice que
5: estudiante,
4: es un joven.
5: Entonces, pidámosle a la Policía de Infancia y Adolescencia que sea un pasoncito por la...
4: Eso es la ruta Palmira Cali. Dice que lo vio por a la altura del CIAT.
5: Que se den un pasocito por ahí para que nos apoyen, por favor, a ver qué le está pasando a este muchacho que está deambulando por esa vía. 7:21 minutos, ahora le venimos a contar de la triste noticia, de la impactante noticia del cierre definitivo de Propal. 550 personas se van a quedar, trabajadores directos, se van a quedar sin empleo. Y sin embargo, el nivel es mucho más complejo, porque el impacto comunitario y regional, el golpe social es mucho más alto, más profundo.
0: Total.
5: Porque si contamos la gente de logística, los proveedores, ¿qué más podría estar ahí?
0: Sí, eso es una
5: transportadores de caña.
0: Eso es una cadena, jefe.
5: Los contratistas, los proveedores de insumos, los proveedores de logística. O sea, es una cadena que podría dejar, creo yo, así multiplicando de poquitico, 2.500 familias se van a quedar sin sustento económico. Ya venimos a contarle un poco más de qué fue lo que pasó. 7:21 minutos. Hola, buenos días.
0: Buenos días.
6: Buenos días.
7: Buenos días. ¿Cómo amanece? Para desearle a Magali feliz cumpleaños, que la haya pasado bien, al lado de Dios y al lado de la familia, y un feliz cumpleaños, Magali. Yo te deseo de todo corazón.
0: Qué bonito.
5: Gracias, mi amor bello, se te quiere, mi vida. No, buenos días, hoy queremos cafecito con pan.
8: Pero que sea con pan.
9: Pero que sea con pan.
10: Pero que sea con pan.
9: Ay, ay.
11: Buenos días, Olímpica. Un saludito para Magali.
5: Gracias,
11: la
5: papi.
11: La mujer más linda de ahí del set de Olímpica. Feliz cumpleaños y que Dios te bendiga. De
5: gracias,
11: parte de
5: mi
11: Alexander
5: amor bello.
11: Payán, de aquí de Santuario, Antioquia. Un saludito ahí para la gente en Morales, Cauca, la familia Payán. Yo escucho Olímpica porque me pone todo y bien bueno.
0: Abrazo,
5: gracias,
0: papito,
5: papilito.
0: Para vos.
2: No entendí cómo así que la mujer más linda es usted, la única
11: mujer.
5: Y soy la...
11: siga abriendo los cielos inmensamente.
5: Amén.
11: Siga llenando de nobleza, de mansedumbre su corazón, para que siga expandiendo las bendiciones a todos los rincones de nuestra hermosa ciudad de Cali. Que Dios la provea de mucha salud.
5: Amén.
11: De verdad, que
5: me
11: siento orgulloso de saber que una mujer caleña es capaz de mover masas dentro y fuera del país y de nuestra ciudad. Dios la bendiga.
5: Ay,

0: bonito.
1: Mi negra, aún sin conocerla personalmente, eres la mejor.
0: Tan bonito, papilito, muchas gracias, baby.
2: Ahí le envié
0: un mensaje tan hermoso. Lleves,
2: estoy pagando 30 lucas por mensaje bonito para ti también. Eso es parte del regalo.
0: ¿Y le enviaste el Nequi de quién?
2: El mío. No, no, yo le envié.
0: Porque yo no tengo Nequi. No se dejen comer cuentos, yo no tengo Nequi. Yo no tengo esas vainas.
2: No, jefe, que yo.
0: Soy para la gente rica.
2: Yo los estoy pagando. Yo pago por saludo para ti. Así soy yo. Y mira.
0: ¿Qué tal? ¡Qué horror!
2: ¡Hola!
3: Hola, buenos días. Yo escucho Olímpica desde Padilla, Cauca.
2: ¿Sí?
0: Hola, mi amor.
3: Magali, feliz cumpleaños. Que Dios te bendiga grandemente. Amén,
0: gracias.
3: Y que todos los anhelos de tu corazón siempre sean reales. Que tengan un excelente y bendecido día para acá, todos y cada uno de ustedes.
2: Qué bonito mensaje, mi amor.
4: Magali, mira,
0: gracias.
4: Que te mandaron, Magali.
5: Hola, Álvaro Uribe Vélez. Me cuentan que cumple años. Lo felicito de corazón. Que la Santísima Virgen siempre lo proteja.
4: Ay, Magali, mire que la
0: pero ese es Álvaro Uribe Vélez, pero de Temu, la voz no se le parece en nada.
4: Ay, sí, Magali, mire, se lo mandó el
0: ay, ve, pero no, no suena igual. Sí. 724 minutos, hola, buenos días. Buenas. ¿Qué estás haciendo, Bey Jeffrey?
6: Hola,
0: buenos días.
6: Días. Buenos días, buenos días, buenos días, para todos. Jeffrey. Abrazo, abrazo. No, están dando información. Están dando información importante y no quisiera interrumpirla. Sí,
0: pero 24 minutos después.
2: Es Uribe, claro, jefe, es que es mucha información. Impresionante acordarse de tu cumpleaños.
6: Papi, sí, ya el saludo. Voy aquí a saludar a la gente que está conectada con nosotros. A través de Facebook nos dice Luis Felipe Chica. Hola, un abrazo grande.
0: Pipe, te quiero, Pipe.
6: Ruby dice, hola, buenos días. Espero que hayan amanecido muy bien. Yo escucho Olímpica. Albeiro Narváez dice, feliz cumpleaños, Magali. Que Dios te bendiga.
0: Gracias,
6: siempre.
0: Amor bello.
6: Desde
0: amén.
6: La Unión Nariño. Eibar Camayo, buenos días a la mamá de los pollitos en este día especial, muchas bendiciones y el próximo 10 de agosto para otra pollita, María Paula Ramírez Alarcón, que también saluda el John Álvarez.
2: John.
6: También nos dice buenos días, Edith Hurtado, buenos días, bendiciones para todos. María Delia Saavedra, buenos días, son los mejores, los amo. María Hernández, a través de TikTok, los amo, son los mejores. Rivera, ya que también siempre reportándose. Evelyn Vivas, buen día, saludos para todos. Judy Vanessa, buenos días para todos, Dios les bendiga. Magali Hermosa, que Dios te bendiga.
0: Gracias, mi amor bello.
6: Dice Ayarito Ojeda.
0: Ayarito, gracias, venga, Rafa. Nuestro olimpiquito de corazón, Rafa, que es puertorriqueño, sí, ¿no?
2: ¡Rafa!
0: Es puertorriqueño Rafa.
4: ¡Qué mal!
0: Y que cada año Rafa está ahí pendiente de absolutamente todo lo que tenga que ver con los niños. Pues sí. Rafa, ahí les acabo de enviar las imágenes. Ya arrancó a reunir ropa para los niños en diciembre. ¡Oh! ¡Gracias, Rafa!
2: Dios
0: gracias,
2: Rafa
0: dice, yo madrugo porque no quiero que me coja la tarde y yo en qué diciembre bendición. Quiero viajar con la maleta, con las cajas, con lo que sea necesario, porque allá les llego a los chiquititos de Cali, imagínense, Rafa es de Puerto Rico
2: y
0: está 100%
2: viene.
0: Comprometido con total. Los niños de nuestra ciudad, hasta acá viene,
2: todos los años.
0: Vive en los Estados Unidos y hasta acá llega todos los años sí. A traer los regalos para los niños y niñas,
4: y
0: la ropa la trae.
4: ¿Cómo?
0: Sí, Rafita es un amor y nos sí, ayuda sí, lo que sea necesario, qué es lo que hay que barrer, qué es lo que hay que levantar. Rafa es un bacán, muchas gracias.
2: Al
0: igual que JJ Houston, Texas, que siempre arrancan desde muy temprano bien. Y siempre vienen a ayudar, a levantar cajas, lo que sea. Gracias, olimpiquistas de corazón, y les estamos mostrando en las imágenes que Rafa ya ha conseguido la ropa de marca para los chiquititos en diciembre. Ya tiene ahí las pintas, porque no regala la camiseta nomás, él regala que la sudadera, que la camiseta.
2: Completo.
0: Que la pinta completa, si es de traer los hillos, también trae los hillos, las mediecitas, todos los calzoncillos, pues. 727 minutos, hola, buenos días.
7: Buenos días a toda la mesa olímpica, que Dios los bendiga, desde por acá de Santiago de Chile, un saludito para todos ustedes, para mi esposa y mi hija, que las amo. Que Dios los bendiga, cuídense mucho. Yo escucho Olímpica porque me pone todo y bien bueno.
2: Abrazo, papi.
8: Magali, aprovecho esta oportunidad para desearte un feliz cumpleaños.
0: Ay, gracias, Pepito. No me quiso cantar ayer, ¿no?
8: Magali, si quieres le canto hoy, pero darle gracias por haberme dado la oportunidad en la radio.
2: ¿Ah, sí?
9: ¿Hace cuántos años, Pepe?
8: Exactamente, eso fue hace 57 años que Magali me dio la oportunidad.
0: No, Pepito, yo creo que te está fallando la memoria.
9: 55.
0: No, eso es imposible.
8: No, ay, qué pena, Magali, creo que me equivoqué, eran 59.
0: Pasado, papi.
8: Por darme la oportunidad en la radio cuando usted era directora.
0: ¿Sabes qué me dice mi esposo? Que es que yo veo que tú te ríes, pero sé que te duele. te da rabia.
2: Se ríe con rabia.
0: Qué lindo Pepito.
8: No, pero, no, Magali, no estoy contento del todo.
0: ¿Por qué?
8: Mi Cali me defraudó. Ya,
10: ¿Perdió o qué? ¿Perdió?
2: Va a llorar.
8: Pero empezando el torneo, yo estamos perdiendo.
10: Y no está diciendo que eran los campeones hace dos, tres días.
8: Oiga, Magali, Magali estuvo en Puerto Rico.
0: Sí.
8: Y vi gente de Colombia que, oiga, Magali, no saben bailar. Yo pensé que ahí estaba en la academia de mi corta, pero no saben bailar, Magali.
10: A la academia de mi
8: corta. Oiga, no deberían de enseñarle a uno a bailar salsa en primaria y no a tocar flauta. ¿No? ¿De qué sirve?
0: Jefe. Sí, tiene razón, ¿no?
2: Sí, hay muchas cosas que le han enseñado a uno que como para qué. O sea, ¿para qué? ¿O de qué le ha servido a uno?
8: Que uno tocando la flauta dulce.
2: No,
8: es mejor enseñado a bailar salsa.
0: No, pero bonito. De pronto uno en una actividad donde quiere conquistar a la chica puede tocarle la flauta.
10: Y la trigonometría, ¿para qué la hemos usado?
2: Total.
0: Los carpinteros.
10: Pero
8: por ejemplo, yo la gente dice, ¿y para qué enseñaron los números romanos? ¿O para qué enseñaron esa vaina? ¿Para qué enseñaron los números fraccionarios?
2: Los fraccionarios.
8: Aunque a mí me sirvió.
2: ¿Los fraccionarios?
8: Sí, entonces pedí media aguardiente. Entonces, por lo menos,
2: para eso y le sirvió. Así como Pepito, así como diferentes personalidades del espectáculo se han sumado al cumpleaños de nuestra directora Magali Nazarí.
10: ¡Ay, sí!
0: Venga, pero muchachos, la trigonometría sirve para uno medir las distancias. Para, no, claro, nuestra vida cotidiana sí, claro. Sirve.
10: ¿Sí?
0: ¿O no? Monte. No,
8: sí, pues la
10: yo nunca le saco. Pero...
8: Magali, yo, en realidad, la única que me sirvió a mí fue.
0: Para
8: eso.
0: Medir las alturas sin necesidad de medirlas directamente.
8: A mí lo único que me sirvió la trigonometría es cuando voy a la 20, porque allá veo seno y coseno.
11: Quiero aprovechar para mandarle un saludo especial a Magali Nazarí.
10: Desde Cuba. 15
11: primaveras tienes que.
0: ¡Oh, qué bien!
11: Bueno, que Dios la bendiga y que cumpla muchos años más. En estos días que ya salgo como un super pensionado, si algo le invito a algo.
12: Hola, cariño, ¿cómo estás? Buenos días.
0: Hola, papi.
12: Quiero mandarte un saludo especial de parte de Abelardo Style.
0: ¡Ah, Abelardo!
12: Ahí te mando una cancioncita.
0: ¡Abelardo Style!
11: ¡Feliz cumpleaños!
12: Te haya gustado, estamos.
0: Claro, sí.
12: Por la patria.
0: Sí,
12: hola,
0: sí, sí.
12: ¿Cómo
0: sí.
12: estás, mi querida Magali? Quiero mandarte un saludo especial de parte de Juan de Oviedo. Que Dios te bendiga y que cumplas muchos años más.
0: Tan bonito, gracias. Hombre,
2: muchas gracias a todas las personalidades que se suman al cumpleaños de nuestra directora, por favor.
0: Me gustó mucho, me encantó.
2: Hola, ¿qué más oyentes? Hola.
13: Buenos días, escucho Olímpica porque me pone todo bien bueno desde por acá, desde Montería, este infierno, la paella ya está hirviendo, estamos a 28 grados. Y ayer me adivinó la hora de volverme para mi Cali, que allá hace calor, pero no tanto como acá. Uf, aquí le sudan a uno las mejor dicho, ya saben cuáles. Con las que jugamos fútbol. Dios los bendiga, feliz inicio de semana.
2: ¡Ay, no!
0: ¿Sabes que me gustó mucho la cantada de Abelardo de mi cumpleaños? Lo que no me gustó fue la cantada del himno nacional.
2: Ah,
0: no.
2: Le cambió la letra.
0: No, la letra no. O sea, no.
2: Sí, ahí no la hizo.
0: No, que no vayan a cambiar el himno nacional. Suena bonito como está ahorita. No, la interpretación no.
10: Es el segundo mejor himno nacional del mundo.
2: Don Abelardo, con todo el respeto.
0: Sí,
2: tiene que tener dos dedos de frente para uno saber que la está embarrando con ese himno.
0: No. O sea, la interpretación. No, aquí la cantada del cumpleaños se le quedó divina.
2: Muy buena. Sí, ¡hola!
14: Yo escucho Olímpica porque me pone de todo. A ver, le informo. La persona que está deambulando ahí no es una... Es una señora.
0: Ah, ok.
14: Sí, con sudadera y camiseta de colegio, pero una señora...
0: Adulta.
14: Ya es adulta.
0: Ah, le han regalado eso.
14: Es un menor de edad.
0: Ok.
14: Ya viene caminando, está pasando por debajo del puente, desde vivo hacia el aeropuerto. Llegando ya aquí a Salerno, ahí viene caminando.
2: Gracias, mi pana, por tu información y por tu reporte.
15: Justamente nos había llegado un reporte, pero no sé si será la misma. Igualmente, si el oyente está escuchando, porque nos envió esta información, de una mujer también mayor de edad que se llama Andrea, que está desaparecida, se perdió desde el día de ayer. Y nos dice aquí que ella tiene una condición que afecta a su desarrollo cognitivo, un retraso leve.
2: Sí.
15: Que puede estar desorientada y tener dificultades para comunicarse o pedir ayuda. No sé si a lo mejor puede ser
0: pues
15: la señora.
0: Pues entonces escríbele, por favor, que nos están reportando esta persona por la vía pana. Esa es la... Cali Palmira, que se acerque, que la vieron en tal sector para que ella pase por allá y miremos a ver y solucionemos.
2: Puede ser ella, jefe, puede ser ella.
0: Antes de llamar a un centro de atención para adultos mayores para que vayan hasta el punto, ojalá sea ella.
10: A mí me tiene preocupado, jefe, es que hoy está la gente saludando y bendiciendo, pero nadie alimentando.

0: 7 de la mañana, 38.
1: No me puedo ir para Puerto Rico.
2: ¿Cuánto perdió? ¿Cuánto perdió?
0: Usted es el agüero, usted es el amuleto.
1: No, como que alguien enterró las cosas en la cancha otra vez. Porque...
2: Vuelva a hincha del América y verá que no, me tiene más feliz.
0: Sí.
3: ¡Ve! Un chistecito que habían.
4: Hágale mi soldadito.
3: Que habían dos viejitos hablando, ¿cierto?
0: Sí.
3: Y uno le dice al otro, fíjate. Fíjate que esta mañana.
5: Esta mañana.
3: Desayuné huevos y me estaban pateando el hígado. Dijo, uy, dele gracias a Dios que no desayunó hígado.
2: Claro, porque le hubieran no pateado los huevos. Claro, si no, si hubiera sido al revés. Sí, claro, porque desayunó huevos, le pateó los hígados y comió hígado. Pateó los. Ahí van, listo.
4: Ya, porque. Padre,
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0: Hasta la risa desbloquearon. 7 de la mañana, 39 minutos, 7:39. A esa, bueno, noticia importante. El día de ayer se conoció que en la vía que comunica DAPA con el municipio de Yumbo se registró un atentado contra el vehículo en el que se movilizaba el diputado Yesid Lancheros.
7: Jesús,
0: el asambleísta que por fortuna resultó ileso del ataque, según lo dio a conocer en su cuenta X la congresista Ana Erazo, tras denunciar los hechos registrados en la zona. Esto fue justamente el día de ayer. Yo estaba aquí justamente en turno cuando nos dieron la información. Así es.
4: Aparentemente él venía de una reunión política, había despachado ya, porque él tiene esquema de seguridad, tenía uno descansando el fin de semana, y al que él tenía como su esquema de seguridad, lo acaba de mandar a descansar. Le dijo, no, váyase a descansar, porque lo tuvo todo el fin de semana trabajando. Y justo ahí fue donde pasaron los hechos. El diputado salió ileso de milagro. Ahí se ve claramente el impacto en el vehículo. Les estamos mostrando las imágenes a través de nuestras plataformas digitales. Y hablando de detonaciones, una fuerte explosión. Y esta vez no acá en nuestro territorio, sino en Cúcuta, norte de Santander. Eso sucedió el 1 de agosto del 2026. Una fuerte explosión inicial se registró a las 3:20 de la mañana mediante un camión bomba abandonado frente al comando de la policía del departamento del norte de Santander, Denor, cerca del mercado público Sebanastos. El ataque estuvo acompañado por ráfagas de fusil y el lanzamiento secuencial de hasta 16 trampas o rampas con artefactos explosivos en diferentes puntos del mismo sector. La racha de atentados dejó 14 personas heridas, un total de 11 policías, y de ellos 3 ingresaron a estado crítico a unidades de cuidados intensivos, 3 civiles, entre ellos una vendedora ambulante de café que sufrió lesiones severas. Adicionalmente falleció un perro policía, un canino de la institución, debido a la onda expansiva. Las investigaciones oficiales señalan al ELN como el presunto autor de la agresión, pero estábamos leyendo aquí y también el día 2 de agosto, también hubo un ataque en la estación de policía de Iquira, es que se llama Piroberta,
7: sí,
4: Iquira Huila. Sujetos armados lanzaron un artefacto explosivo, aparentemente una granada de fragmentación, contra las instalaciones de la estación de policía urbana durante la noche del domingo. La explosión generó una fuerte onda de choque y de pánico, obviamente, entre las personas que viven ahí en el municipio. No se han reportado muertes humanas, afortunadamente, ni civiles heridos de gravedad. Solo 2 policías resultaron afectados por trauma acústico y aturdimiento severo debido al estallido. Además, un reporte local indicó que un uniformado sufrió heridas menores por esquirlas. El ataque provocó la muerte de otro canino que permanecía en el recinto. Dios mío, sigue pasando. Las autoridades atribuyen la acción criminal al Frente Ismael Ruiz de las disidencias de las FARC.
0: La policía activó de inmediato el plan de defensa y desplegó unidades de inteligencia policial, judicial y comandos especiales para atender la situación. Las autoridades iniciaron las investigaciones para esclarecer lo ocurrido y dar con los responsables de este ataque que alteró la tranquilidad del municipio.
7: 7 de la mañana, 42 minutos, 7:42, yo escucho Olímpica.
0: ¡Olímpica!
7: A ustedes que estaban hablando hace pocos minuticos de la antigua vieja carretera Yumbo.
0: Sí.
7: Pues ayer en la madrugada, eso de las 5 de la mañana, se registró un lamentable hecho en la antigua vía Cali-Yumbo, donde el conductor de una tractomula fue asesinado de un disparo en el pecho. Hombre, tristemente, La víctima fue identificada como José Manuel Zapata López, de 43 años de edad, quien murió en el lugar de los hechos. Según información preliminar, el crimen estaría relacionado con una riña que involucra a un motociclista, el cual logró huir del lugar. Las autoridades siguen investigando el crimen, pero según los testigos dicen que venían alegando que por último el conductor de la tractomula le pitó. El man de la motocicleta, enfurecido, se bajó de la motocicleta y le propinó un disparo en el pecho. 7:43 7:43 Yo escucho Olímpica.
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7: Ya venimos con Olimpi Reporteros. ¿Qué pasa en el norte? ¿Cómo está el sur, oriente, oeste? Sector Terminalito, sector Estadio, Avenida de los Cerros, por favor, para que nos reporten sintonía en esta mañana del lunes, hoy 3 de agosto, iniciando la semana, iniciando mesecito. Yo escucho Olímpica.

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3: Oiga, ya cuando son las 7:48 de la mañana, estamos en el programa bacano de Olímpica Estéreo. Oiga, estuve ayer en una, ¿cómo se llama? Eso ahorita llama revelación de sexo.
2: ¡Ay, ¿sí? Qué bonito, Zoila!
3: Magali, pero eso era pobre.
2: ¿Qué? ¿Qué tan pobre era?
3: Pues tan pobre que para poder decir que era niño, vaciaron un sanitario con pato tanque.
1: ¡Uy, no!
2: Pero muy original.
1: Pero sí, en medio de todo, muy original.
2: Muy original.
3: No había más plata tampoco.
1: Y ojalá fuera el pato tanque.
2: No.
3: Usted ha visto que eso. Bueno, para la gente que no sabe que lo de la revelación de sexo es que van a una fiesta y tiran un humo, ¿no?
1: Sí.
3: Si
1: es niña, rosado.
3: Si sale el humo azul, es niño.
2: Uh-huh. Sí.
3: Si sale el humo rosado, es niña.
2: Sí.
3: Y si sale gas lacrimógeno, es de la primera línea.
1: Y si sale humo blanco, es mi colta en el balcón. Oiga, lo que dice la gente por aquí es que mi colta mantiene haciendo revelaciones todos los días ahí en Valle del Lili.
2: La gente
1: como es, hombre. Sebastián Gómez, bienvenido a Olímpica, papi. ¿Cómo estás? Buenos días.
4: ¿Qué más, don José? ¿Bien o no? ¿Qué bien. Es de la vida de la gente pudiente
2: don José,
4: como usted?
2: Bien, papi, qué pachanga tiene.
1: Feliz de verlo, Sebastián. No sabes cuánto me alegra la mañanada.
2: Los escuchamos en el 327-87-1045. Notas de voz. Hello, con los buenos días. 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
2: Ok, aquí vamos con las preguntas de nuestros oyentes en el 320-787-1045. Hola, buenos días. ¿Qué estás haciendo? Se bloqueó esta vaina. Vamos a refrescarlo, por favor, Madrid. Ayúdale, que está pegado de los cables. Nuestro José Vallejo. Abogado, una inquietud.
4: Dos.
2: Tres.
4: Cuatro.
2: Las que tengan.
3: Ocho.
2: En el 327-87-1045. Madridcito, no nos
3: abogado,
2: carga.
3: Papi.
2: No nos carga. Escribe la palabra abogado. Dale refrescar. Dale cargar. Ayúdate.
1: Nada, papi.
2: Que yo te ayude.
4: Cárgala, lleva la voltea. Jefe, nos hace falta Juan.
1: Bueno, ¿qué nos dicen por aquí? Vamos a ver entonces a la de Dios.
5: Buenos días, Magali.
2: Buenos días, mi amor.
5: Mi padre puede dejar. Sí. Mi padre falleció. Uh-huh. Dejó varias propiedades, casas, pero me dicen que no tengo derecho porque quedó escriturado a mi madrastra y a mis otros hermanos. ¿Puede hacer eso? ¿Dejarlo a uno sin nada de herencia?
4: Habría que revisar si el mecanismo por el cual el causante o tu padre hizo eso fue con el fin de hacer algo que se tipifica en el Código Civil como ocultamiento de bienes. Si eso es así, tocará de manera inmediata imponer una demanda con una medida cautelar con el fin de que se haga un levantamiento de bienes inmuebles y que un juez falle en derecho si fue con el fin de evitar que usted tuviera su parte que por derecho le correspondía y él le volverá a asignar el derecho si es del caso. Pero si no, entonces debemos hacer una revisión un poco más profunda de los materiales jurídicos y de las pruebas que te van a llevar a conseguir ese derecho. 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
2: Pero Sebas, la madrastra puede persuadir para que el papá tomara esa decisión y dejarlo a él por fuera en la herencia.
4: Uy, claro, por eso los cafés con CBD son peligrosísimos, no mentiras, pero acá eso de la jugadora de calzón es fuerte. Entonces, lo que pasa es que casos se han visto y la ley siempre ha protegido y ha restaurado los derechos en la mayoría de oportunidades donde se logra ver el ocultamiento de bienes y, por supuesto, si es del caso, asignarle el derecho y reasignar ese bien o ese porcentaje que le tocaba de toda esa masa sucesoral que dejó el causante.
2: O sea que tiene ahí platica, bebé, tiene propiedades y demás. 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Hola, buenos días, ¿qué estás haciendo?
6: Escucho Olímpica porque me pone todo bien. Bueno, mi pregunta para los abogados es, el papá del niño yo lo tengo demandado, soy madre soltera.
2: Sí.
6: Pero él solamente de mensualidad le da al niño 250 mil pesos, hay veces le da 200 mil pesos. ¿Qué tengo que hacer para que él le aumente la cuota al niño?
4: Ay, ay, ay, ahí sí como dicen que lo han confesado. 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Sí, porque ojo, así a obra y gracia del Espíritu Santo no va a llegar esa reasignación de la cuota, pero si nos llama, claro que sí, en el 305-425-4149. Uno de nuestros abogados del área de familia la atenderá y podrán hacer una citación ante un centro de conciliación si es pues por vía conciliativa o ante un juez de familia si es del caso, para que por vía contenciosa o jurídica ordinaria puedan nuevamente hacerle el cálculo de la cuota de alimentos del menor, porque eso va basado en un porcentaje de ingresos que tiene el padre. Y recordemos que esto es un error muy frecuente en la mayoría de madres y padres colombianas, ¿sí? Y es que fijan la cuota de alimentos hace una década y siguen siendo los mismos 150 mil, 200 mil pesos, como decía la señora. Pasan los años o ya no alcanzan ni por una bolsa de leche y dicen que ellos están cumpliendo. Y lo que no saben es que la ley dice que la cuota de alimentos tiene que retasarse año con año.
1: Sí, claro.
4: Y como mínimo el IPC, que es el índice de precio al consumidor, para poder que alcance por lo menos un pan y una leche, y no como la gente a veces cree que es como una limosna que le están dando a los hijos. Para eso está G-Legal, para hacer valer los derechos de los menores y recuperar esa platica perdida, porque además se la pagan retroactiva, ¿no, mi señora?
2: Ah, ok, que lo que le dejó de dar durante todo ese tiempo porque no hizo los incrementos, claro, eso se lo pagan indexan. Retroactivo.
1: Ahí hay buena plática.
4: Hay un sencillo para el
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2: Sebastián, que te llame o que mejor te envíe un mensaje para...
4: Es bueno que nos escriba, la verdad, porque a veces de acá salimos con muchos mensajes, pero como siempre digo, no me acuesto hasta que no responda el
3: último. Doctor Goez, una pregunta, por aquí me escriben a través de las redes sociales una directora de una emisora que si es demandable que uno de cumpleaños le regalen una virgencita de 20 mil pesos.
1: Bueno, si es misionero,
2: yo estoy
1: o no.
2: Feliz.
1: Buenos
2: yo estoy
1: días.
2: Feliz con mi virgen.
1: ¿Qué estás haciendo, ve?
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3: ¿Qué?
1: Se la repito, es cortica.
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A las 7 de la mañana, 59 minutos, 7:59, 8 en punto, ya cambia el reloj, aquí estamos, continuamos, no paramos en temprano, el más bacano de Olímpica Estéreo 104.5, ya venimos con sus saludos, ya venimos con sus reportes, notas de voz al 327-87-1045, buenos días.

0: 8 de la mañana, 4 minutos. Aquí avanza este lunes 3 de agosto del 2026. Feliz inicio de semana para todos, feliz inicio de mes para todos y para todas. Para Tedes, para Tudus, para Tidis.
1: Ya voy yo. Pero jefe, es que Juanchito lo presenta a uno y dice todo. Este no. Este es más lenteo. Bueno, voy con un chistecito, pues. ¿Cómo está de moda eso de las acusaciones y todo, jefe? Que es que una viejita. Que dice que una viejita llegó a la estación de policía.
2: ¿Ah, sí?
1: Sí. Y hola, viejita, ¿cómo está? Y muy buenos días. Y señora, ¿y usted para qué viene a la estación de policía? Para decir que un señor me violó. Ay, ¿cómo así? ¿En serio? Sí, un señor me violó. ¿Y cómo era el señor? Era un estúpido. ¿Y por qué dice que era un estúpido? Porque me tocó decirle cómo. Es que ella quería. Sí me entendió, o sea, ella le tocó explicarle al man cómo hacerle la... Ay, no.
3: Señoras y señores, ya tenemos ministra de Ciencia, Tecnología e Innovación.
0: ¿Qué nivel?
3: Claudia Benavides Salazar, ingeniera académica.
0: Sí.
3: Y trabaja actualmente en Manizales. Ella es de Pasto, pero actualmente trabaja en Manizales, designada ahora por el presidente electo Abelardo de la Espriella como su nueva ministra de Ciencia, Tecnología e Innovación. Con su nombramiento se completa el gabinete presidencial de 18 ministros que asumirán funciones el próximo 7 de agosto. ¿Recuerdan que Abelardo de la Espriella hizo como un banco de talentos?
1: Sí, ¿eh? Señora.
3: Pues bueno, fue seleccionada a través de la plataforma digital
0: por votación
3: Patria
0: y todo,
3: Milagro,
0: ¿no?
3: Una convocatoria Cazatalentos implementada por la campaña de la Espriella, donde se inscribieron cerca de 300.000 ciudadanos. El presidente electo afirmó públicamente que nunca antes la había visto en su vida. Su perfil técnico destacó. Tras superar 2 entrevistas personales directas con él, fue elegida para liderar la cartera.
0: Me hubiera escrito, hombre.
3: Dicen desde Abelardo de la Espriella que esas 300.000 personas fueron cuidadosamente revisadas.
0: Bien elegidas.
3: Sí, las revisaron, sus antecedentes y demás. Y al final, pues se quedaron con ella después de 2 entrevistas que le hicieron a esta joven mujer nacida en Pasto, pero con su trayectoria profesional y académica enteramente desarrollada en Manizales. Es ingeniera industrial, egresada de la Universidad Nacional, tiene una maestría en creatividad e innovación y cuenta con un doctorado en competitividad y sostenibilidad.
0: Es magíster también, ¿no?
3: 25 años de experiencia. Fue gerente de la incubadora de empresa Incubar en Manizales y se venía desempeñando como columnista del diario La Patria en Manizales.
0: Y en medio de la información que estaba dando Abelardo, porque pues él publicó de que ya ella era la nueva ministra y todo, también aprovechó él para dejar un pequeño tuit donde indicaba de que no se estaba levantando ninguna Casa Blanca en el Caribe, como algunas personas estaban indicando.
4: Y claro, papi, que son como 700 millones de pesos y que él mismo los va a poner de su bolsillo, lo dijimos estas mañanas.
3: Que lo va a poner de su bolsillo y que tiene apoyo de otras empresas privadas.
0: 8 de la mañana, 7 minutos.
3: De esta forma, el gobierno entrante cierra exitosamente los 18 ministerios oficiales de Colombia. Además, se cumple de la manera estricta la cuota exigida de género por ley, que es la 581 del 2000, consolidando un gabinete paritario conformado exactamente por 9 hombres y 9 mujeres.
1: Equidad. ¿No es como este que tenía cuántos gays?
4: Bueno, así como le deseamos lo mejor cuando arrancó el gobierno Petro, pues le deseamos lo mejor a este nuevo gobierno. Vivimos aquí en Colombia, somos colombianos y solamente queremos que le vaya bien para que a nosotros como colombianos, como habitantes de este país, nos vaya también bien. 8 de la mañana, 8 minutos, yo escucho Olímpica.
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4: Atención porque sigue la bala. Sigue el sicariato en los barrios y en las comunas de Santiago de Cali. Avala, Neto Balín, atención. Fue asesinado un hombre conocido con el alias de Tres Culos, atención.
1: Hola,
4: en el barrio Gaitán, el ataque sicarial se registró en las últimas horas y le causó la muerte en el lugar de los hechos. Las autoridades adelantan las investigaciones para esclarecer los hechos e identificar a los responsables del asesinato de Tres Culos. 8-8, yo escucho Olímpica.
0: Y en todo lo que es noticia e información, también este fin de semana frustraron un millonario robo a una joyería en el centro de Santiago de Cali. Ojo, la rápida reacción de la Policía Metropolitana de Cali, apoyada por una alerta ciudadana, permitió frustrar este millonario robo y capturar en flagrancia a tres presuntos responsables, entre ellos un uniformado activo de
3: la institución. No puede ser, no, no puede ser.
0: No, qué ejemplo, qué Durante ejemplo. El operativo fueron recuperados 5 lingotes de oro.
3: Wow.
0: Hurtados del establecimiento, además de incautarse un arma de fuego, 6 teléfonos celulares y prendas de uso privativo de las fuerzas militares y de la policía.
4: Qué belleza.
0: Elementos que al parecer eran utilizados. Y oiga lo que le vamos a decir.
4: A ver,
0: la policía confirmó que uno de los implicados, el uniformado activo, adscrito a una unidad policial, quien se encontraba en Cali sin autorización durante su turno de franquicia.
3: ¿Sabes qué dice? Que se hizo un plan candado y que la llamada oportuna de la ciudadanía alertó a la Policía Metropolitana de Cali y fue que logró de esa forma que se capturara.
4: O sea que el mismo policía, él mismo se dijo, quieto ahí, no se mueva.
0: Y otro de los detenidos también era un ex integrante de la institución retirado en diciembre del 2025.
3: Papi, ¿ese era el comandante del Distrito 1, José?
0: Creo que sí, jefe. La Policía Nacional.
3: Teniente Coronel José López. Ese es el que confirma.
0: El que confirma. Informó que abrió investigaciones disciplinarias y penales contra el uniformado y reiteró que.
3: O sea, el comandante del Distrito 1, el Teniente Coronel José López, confirma que la institución abrió inmediatamente investigación penales y disciplinarias, asegurando que no van a tolerar ese tipo de conductas que traicionen la confianza de la ciudadanía. Obviamente eso es lo que está diciendo el comandante del distrito.
1: Pero o sea, el coronel no es el que confirma, que confirma el cura. Y también él hace la primera comunión y los bautizos.
4: Pero para siempre.

0: Ya tenemos las 8 de la mañana, 14 minutos. Sigue enviando su reporte. WhatsApp 320-787-1045. Les cuento ya rápidamente, ya uno de los familiares se comunicó con nosotros. Dijo que ya fueron a mirar a ver si la señora que está allá en la vía es la que ellos están buscando, que ya 24 horas desaparecida.
1: Dios permita que ella sea.
0: Así es, ojalá así sea. Por ahora, el humor. ¿Quién? ¿Piro? ¿Mi colta? ¡Mi colta, eso!
1: ¡Vamos, mi coltita, que lleva tiempo sin nada!
2: ¡Uy, jefe! Yo acabé de echar el de la viejita, no, no se recuerda.
3: No hubo regalos, no hay chistes. ¿Usted qué tiene, hermano?
2: Ay, espere, pues le voy a ver cómo
3: está. No hubo regalos para la jefe. Ya lo tengo.
2: ¿Ve que está el tipón del doctor?
1: Nada, ni mensaje.
3: Nada, jefe.
2: Porque mire, le hice lo de la ni bombita. Le hice la de la bombita. Eso le traje su vasito que
1: el vaso fue de piroberta.
2: Bueno, no me agradece nada. Bueno, póngale cuidado, déjeme poner el chistecito ahora cuando hablamos de eso. El tipo que está donde el doctor. Uh-huh. Entonces el doctor le dijo, hermano, tengo que decirle una cosa. Usted como que sufre cleptomanía.
1: Cleptómano.
2: Le dice, ¿cómo así, Otori?
1: ¿Cleptómano es el mentiroso o el que pues se lleva las cosas sin culpa?
2: Él le preguntó, ¿cómo así, Otori? ¿Qué es eso de la cleptomanía?
1: Ok.
2: Le dice, vea, cleptomanía es el que se roba las cosas sin querer robárselas.
1: Ah, ok.
2: O sea, se las va guardando y sin darse cuenta se las roba.
1: Sí.
2: Le dice, doctor, recéteme algo, por favor, un remedio, algo para que se me quite eso. Le dice el doctor, yo se lo receto ahora que me devuelva el lapicero.
1: Hágase el favor, ya nos vamos. Ya nos vamos. 8:16 minutos, todavía no nos vamos. 8 de la mañana, 16 minutos, 8:16, buenos días.

0: día yo escucho Olímpica porque me pone todo bien bueno. Muchas felicidades a Magali.
1: Gracias, mi amor bello.
0: Muchas bendiciones.
1: Amén.
0: Siempre, siempre serás la mejor. Bendiciones.
2: Para siempre y por siempre.
1: Tú decides cómo va a ser tu semana, así que prográmate para que sea una semana fantástica. Hola, buenos días, mente positiva. Psicológicamente, eso es lo que te arregla la semana. 8:17 minutos, hola, buenos días. Y pegaditos de
3: buenos
1: Dios.
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4: 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Escuchando Olímpica porque me pone todo bien bueno. 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
5: Airo. Saludamos.

0: Me gusta mucho la sierra.
1: Jefe, el Borda le gusta, jefe.
0: Me gusta los mucho quesos son muy ricos. El tambo me parece divino.
2: Los quesos son muy ricos
0: son
2: de por allá de Piendamón.
0: Oh, así es.
1: A José también le encanta el Bordo.
2: Buenos días.
0: Hoy es lunes, con este lunes en manos de Dios.
3: Amén. Yo escucho Olímpica porque me pone, soy bien bueno. Reportando sintonía aéreos a las artes especiales Brasil.
0: Gracias, Jackie Chan.
3: Magali, para desearle un feliz cumpleaños, que mi Dios la bendiga, le muchos amén. Años más. Mucha salud, paz, amor, tranquilidad. Que este nuevo año le traiga cosas hermosas.
0: Amén, mi vida.
3: Muchas bendiciones.
1: ¿Qué? ¿Y sin pan de bono?
2: Eso no. 100 pasos enfletado en el bus, ¿no?
0: Gracias, mi vida. Que Dios te bendiga, mi amor. Que Dios siga guiando tus pasos. 8:19. Hola, buenos días. Buenos días.
4: Jairo, Andrés, Mamián. Buenos días, Magali. Un feliz cumpleaños. Que Dios te bendiga. Acá desde amén, Palmira. Papi. Y saludo a mi familia en Candelaria. Jairo Mamián, alias Cachetes. Diego, Raúl. Me gusta verlos. Juanca, saludos por acá para todos. Hola, buenos días, yo escucho Olímpica. Gladys Zapata, todos diciendo yo escucho Olímpica.
0: Bien, José, días, cuando apenas una arranca, ya lo cambia.
5: Se pone todo bien bueno. Magali, Magali.
2: Bueno, hola, papi, agradezcamos lo que tenemos, agradezcamos lo que hay.
0: No, hágalo bien.
5: Feliz cumpleaños, tardecito, pero bueno, que Dios te siga dando frutos, Magali.
0: Gracias, mi amor.
5: Yo creo que ese potencial que usted tiene, Magali, eso es hereditario, por eso mi Dios se lo dio a usted. Ay, porque usted tiene un potencial muy lindo. Yo creo que usted nadie le enseñó eso. Fue poco lo que fue a aprender a una universidad, porque yo creo que ese potencial suyo nació en usted, mi amor. Dios la bendiga. Yo un saludo muy especial para todos los de la mesa. Que a mi cuentica que se ponga más serio con los cuentos, hombre, mi corta, mi corta.
2: Prácticamente el oyente le dijo que usted no había estudiado, jefe. Que oiga, qué irrespetuoso.
0: Dios te bendiga. Mi corta, concentraos aquí. ¿Qué? Que espere que estamos al aire, por favor. Un minutito, quien sea, 8:20 minutos. Hola, buenos días.
6: Buenos días para la mesa de trabajo. Feliz cumpleaños, Magali. Que Dios
0: gracias,
6: te bendiga,
0: mi amor bello.
6: Mucha salud, abundancia y prosperidad. Pasando por aquí por Santa Elena, los semáforos de la 25 con autopista están fuera de servicio. Okay. Yo escucho Olímpica porque me pone de todo y bien bueno.
4: Por acá dice Francisco Rojas, Magali, feliz cumpleaños desde Winnipeg, Manitoba, bendiciones.
0: Gracias, mi amor.
4: Liliana Camacho también dice feliz cumpleaños, Magali.
0: Gracias, Lili.
4: Ladier, Magali, feliz cumple. Yo también estoy de cumpleaños hoy. Saludos desde
0: feliz
4: Canadá.
0: ¡Feliz cumpleaños!
1: ¡Me mande la foto!
0: Pepito, cántale para ella y para todos los que están de cumpleaños en este mes de agosto. A ver,
4: a la una, a las dos y a las...
1: No, yo nací en enero.
0: Perdón. A ver, hágale, cántele, por favor. Papi, concentration aquí.
4: Afina.
0: Vamos a tener que ponerle aquí un velcro a esta puerta para que mi corta no se nos desconcentre. A ver. Vamos.
7: ¿Y a quién la canto?
8: No, pues...
0: Ten tiempo al niño, que él muchas órdenes al tiempo le
2: dice. Exacto, me pide, me bloquea. De acuerdo también.
9: Y que Dios te bendiga y que cumplas muchos años, porque estás cumpliendo años, que Dios te regale.
7: Para todos los que están cumpliendo años, que con Magali, usted que acumula una perla mala que hubiera de su existencia, un saludo especial de parte de aquí de todos los amigos de Olímpica Estéreo y para todos los oyentes. En este mes de agosto, ¿cómo? Y tómate.
9: Ahí quiero regalarte.
2: Para todos los que están de cumpleaños, para todos los que estuvieron de cumpleaños.
0: Quiero regalarte el corazón. Que el Señor los bendiga, que tengan un día fantástico, maravilloso. Y una vuelta al sol increíble. Que sigan cumpliendo muchos años más, acompañados de buena salud,
2: sí,
0: de mucho amor, qué de bonito prosperidad, al lado de todos sus seres queridos. ¡Feliz cumpleaños para todos! Y dice...
9: Que Dios te bendiga y que cumpla muchos años.
0: Hoy que estás cumpliendo años.
9: Que Dios te regale.
7: Magali, estamos en el mes
0: Dios
7: de la cometa.
0: Tiene un plan maravilloso para todos y cada uno de ustedes. Sobrevivimos a una pandemia, por Dios, Dios está ahí presente.
2: Sí, total.
0: Y esto es para todos los que cumplen años en este mes de agosto.

0: las cometas.
1: ¿Sí?
0: Ahí por ahí vi a Madrid elevando cometa ayer. Yo estaba jalando cuerdas que vamos a poner.

0: las 8 de la mañana, 27 minutos, 8:27. Avanza la mañana del lunes 3 de agosto en temprano, el más bacano.
1: Oiga, ¿ustedes saben cuál es el colmo de una mujer francesa?
0: A ver.
2: Uy. ¿Colmo de una mujer francesa?
1: ¿Saben cuál es el colmo de una mujer francesa?
2: ¿Cuál?
1: ¿No saben?
2: ¿Cuál?
1: Tener el pan duro.
0: Oh. Ocho de la mañana, 27 minutos, 8:27, máxima reporte de sintonía, ya venimos con like, ya venimos con todo lo que les gusta a la gente que está en la oficina, los que van llegando a la oficina, los que están llegando al restaurante, a la cafetería, buenos días.
3: 327. ¡Nos escuchamos! En el 327-8710-45 con los buenos días, ¿cómo amanecieron? ¿Cómo andan en redes sociales, Jeffer Montes?
2: Sigue saludando, dice Clau Boni. Ese sí estuvo como regular songo, le decía a Pi.
1: Ah, es que a mí es el único que me critican, ¿sí ven? Y al otro y no.
2: Dice Clau, Bicolta, te mando un abrazo. Me gusta Hola. Tu alegría de doble sentido. Usted y Piro son los mejores, dice Clau. Para que la salude, vea, que la salude.
1: Hola, Clau. ¿Cómo estás, Clau?
2: Herrera Andrés, saludos.
1: Papá, no me hagas señales, hágame el favor. Gracias.
2: Saludos a Papo, mi padre, Alambri, mi primo.
1: Estamos trabajando.
2: Y Gorda y Col.
1: Me regañaron.
2: A ver, hombre. Saludos a Papo, mi padre, Alambri, mi primo. Y Gorda y Col. Y Wiz, mis hermanos, escuchan Olímpica 24-7. Y por acá también le mandan un saludo de feliz cumpleaños a la jefe Magali Nazarit.
3: Dice, gracias,
2: por acá,
3: mi amor.
2: Andrés Beltrán dice, Magali, con buenos días, felicitaciones, Dios te bendiga siempre, que cumplas muchos más. Excelente emisora y locutores. Atentamente, Andrés Beltrán desde el Cremal.
3: Ah, ya me acordé. Vos le mandaste una fotografía a Bill Jones del año pasado, una foto tuya y mía, ¿verdad? Ya me acordé. Ay, María, por Dios.
0: Ah, mira, qué buena memoria, ¿no?
4: Magali, hablando del joven que acaba de llegar ahí.
3: Oiga, pero...
4: Magali, él te viene a traer este regalo, Magali.
3: ¿Qué es eso, arrechón?
4: Sí, este curado.
3: De dudosa reputación.
0: Oye, pareja de petróleo. Yo a usted no me tomo eso, pareja CPM.
3: No, ese no es de mi tío Mojarra, porque la botella de mi tío Mojarra es más sucia.
2: ¿Quiere más sabor?
0: Eso que le trajeron a Piroberta no tiene registro INVIMA, sino registro infame.
4: Magali, mire, este muchacho como que madrugó a orinar y...
2: Ese es el examen de
3: orina. Tiene que revisarse los riñones.
4: Curado,
3: que... O como anda con billones para arriba, abajo, no será...
0: Parejo orina, pero de billón.
2: Dos riñones que...
0: A ver.
3: ¡Ay, Dios mío!
0: ¡Los escuchamos! Nota de voz al 327-8710-45. No me vaya a tomar eso ni para... Vea, ojo que le trajeron a Piroberta, está malo. Que le echa ahorita al carro y el carro sale pitado. Si se queda en gasolina, conejo le prende.
2: Puro 20W50.
0: No me tomo eso, pero ni porque me... Jefe, cuidado, no se vaya a suicidar. ¿Qué está haciendo, eh?
3: Uy, no, ¿eso es para mí? Sí.
0: Ah, se lo trajo de cumpleaños. Ah, bueno. No. Ah, bueno.
3: Qué bonito, ¿eh?
2: Que lo disfrute.
1: Pero usted lo puede hacer un riesgo.
3: Qué lindo. Y sobre todo la combinación del moradito con hermoso.
0: Muy bonito, muy bonito.
2: Que lo disfrute.
1: Es un decir,
3: y lo li, curado, y huele riquísimo.
1: ¿Cierto? Para limpiar los pisos. Para
0: decir, no sanita. Cierto que ese líquido no es reembasado, jefe. Cierto que la caneca no ha sido reembasada.
2: Patojito con olor a.
3: No.
1: Y qué bueno,
3: ¿huele rico? Huele delicioso, papi.
0: Cautiva ese aroma.
3: ¿A qué le digo?
5: Olímpica desde Madrid, España, para hacerle feliz cumpleaños a Magali. Y también a mi madre, Flor María, que cumplió años el día sábado en Cali. Muchas gracias.
0: Los que le vayan a traer regalos a la jefe, por favor, procure estas bebidas, por favor.
3: Pero venga, le digo una cosa, por lo menos mi colta por lo menos el oyente me trajo algo, mi colta no me trajo nada.
1: Jefe, y las bombas que le decoré. No,
3: ni usted las compró.
1: Y el vaso que hice Magali.
3: No, me lo dio Piroberta.
0: Ay, no, jefe, ni por un lado, ni por el otro, jefe.
1: Va a traer un tarro mío también.
3: Mira que esta bebida es multiusos, ¿no?
0: Sí, claro.
3: Aguarrás, me quitó una tinta que tenía.
4: celular en el oído. Ah,
3: bueno. Ese tinte que es difícil de sacar.
4: Ese es un tumbacayo. Ese es un tumbacayo.
1: Es removedor, es removedor.
3: Claro, mira, me quitó lo del tinte, no, que estaba intentando quitarme la.
4: Sirve
3: y no me salía con nada.
0: Pero por lo menos, o sea, yo del man, por lo menos imprimo una hoja, un papel y le pego ahí al frente para que para no traer a caneca sola.
3: Que lo podemos utilizar, esa mesa que queremos pintar y que todavía no le ha quitado. Qué pecado, bueno, qué pecado, mentira, bueno, mi amor.
2: Mira, está muy rico.
0: Buenos días.
3: Muy bueno el regalo, pero lo tomará ya saben quién.
0: No, jefe, que no era para tomar, que era para echarle al año viejo el 31 de diciembre, que con eso se prende.
3: Ah, ok.
1: Usted tiene alguna tuerca por ahí apretada, mágale, le echa eso y eso.
0: Sale, afuera de una.
6: Yo escucho Olímpica porque me pone de todo y bien bueno, reportando sintonía de Huesca, España. Mi nombre es John Valencia. Un feliz cumpleaños a la mamacita de Magaly Nazarí. Que Dios te bendiga hoy y siempre. Que siempre seas esa persona excelente. Que siempre seas esa persona maravillosa. Un abrazo enorme a la distancia. Y aquí reportando sintonía como siempre en los viñedos. Y un saludo para todo el grupo de Olímpica y feliz inicio de semana.
0: Amén, papi.
1: Así se ve.
0: Yo ese man tengo carácter. Entro por esos miados y me voy.
7: Hola, yo escucho Olímpica. Saludos, bendiciones en este día para ustedes. Son los mejores.
3: Gracias, mi amor bello.
7: Magaly, Magaly. Diciéndote, aunque te saludé ayer, diciéndote que la que hayas tenido un excelente día.
3: Gracias,
7: muchas
3: mi
7: bendiciones
3: amor, yo sí escuché.
7: En tu cumpleaños.
3: Gracias.
7: Y que te hayan partido la torta.
0: ¿Y qué
7: muchas
0: más?
7: Bendiciones para ti, que eres la mejor.
3: Gracias, mi
7: gracias,
3: amor.
7: Yo escucho Olímpica.
3: Sí, fue increíble. Mi hija menor decoró la torta. Mi hija mayor con la chiquitita hicieron el desayuno.
1: Sí, yo le, ella me pidieron fotico y yo les ayudé, yo les mandé
0: video.
1: ¿Cómo decorar? Yo le mandé un video a la a mía.
2: Un tutorial.
0: O sea, jefe, te llovieron atenciones.
2: Un tutorial.
3: Sí, muy lindo. Papi, ¿usted orinó aquí esta mañana o fue pues, antes de ayer?
0: Papi,
3: qué pecado.
0: Si el oyente fue...
3: Venga,
0: el...
3: que lo conozca jefe, de una vez,
0: si,
3: venga.
0: Si el oyente fue venga, el que venga, orinó... Venga. Papi, ¿cómo es su...? Ah, no ha entrado. Papi, ¿cómo es su nombre?
3: Cristian Elkin.
0: Elkin. Elkin, si usted fue el que se orinó, necesito que vaya de urgencia para el médico y que le revise los riñones, pero lo más pronto, ¿yo?
3: Espérate un momentico, Elkin, ¿tu hermano es mayor o menor? Ah, César, ¿tu hermano es mayor o menor? ¿Menor? ¿Cuántos años tiene tu hermano?
8: Sí, 25.
3: ¿Y según tú, yo le enseñé a tu hermano que tiene 45 años?

0: 8 de la mañana, 40 minutos, 8:40 avanza la mañana del lunes 3 de agosto, inicio de semana. Soldadito mi colta, piro Berta, soldadito mi colta.
1: Ve, dos amigos hablando y ve, hey, tu novia, le dice, no, se puso intensa. ¿Y cómo así que se puso intensa? Sí, ve, me dijo que si me volvió a ver con mi mujer me pegaba. O sea, era intensa la novia, no la era.
0: Porque... En esta otra esquina, señores, el mejor de los mejores.
1: ¿Y yo qué? ¿Cómo así que él sí es el mejor y yo qué?
0: ¡Pino Berta!
1: ¡Me ayúdeme! No, pues tan mejor, vea que ni él la esperaba.

0: estos días José me invitó a almorzar a casa de él.
1: ¿Y es milagro?
0: No sé. Oiga, pero hizo un sudado tan maluco.
2: Ah, ¿sí?
0: ¿Y cómo se llama maluco de sudado? Que lo dimos al perro el celador y el celador lo demandó por maltrato animal.
3: 8 de la mañana, 41 minutos, 8:41.

0: darle like sí, al equipo de Abelardo de las Priellas. ¿Recuerdan a don Luis Felipe Yacué?
1: Sí.
0: ¿Lo recuerdan?
1: Sí, señora.
0: El vendedor de panela de Florencia Caquetá, que se hizo viral tras ser humillado y rechazado por un cliente que, debido a sus preferencias políticas, lo estaba rechazando. ¿Recuerdan que era como un profesor?
1: Sí, sí, sí.
0: Pues bueno, el equipo de Abelardo de las Priellas y Abelardo de las Priellas, presidente actual de los colombianos, le envió una tarjeta de invitación para que le diera posesión, pero eso no es todo.
2: ¿Qué pasó?
0: Lo llevaron a medirse un traje a la medida.
1: Opa.
0: Para que así está bien vestido,
1: bien
0: cachesudito, como invitado especial a la posesión presidencial que va a ser aquí en Santiago de Cali. A eso le doy like.

0: Trujillo.
1: Sí.
0: Colombiano que consiguió en el desafío internacional de las Olimpiadas de Matemática de Singapur medalla de plata y de oro.
2: Wow.
0: Joven que se levantó literal con la mamá la entrevistaron y decía que tuvo que pedir muchas ayudas para poder costear el viaje hasta Singapur para que él pudiese participar en esta competencia. Y escaleño se trajo de la Olimpiada Matemática de Singapur una medalla de oro y una medalla de plata. Wow, así que le damos like.

0: uno, yo me imagino que para entrenarse para el deporte uno sabe cómo se entrena, pero uno cómo se entrena para matemáticas.
1: Estudiando.
0: ¿Cierto?
2: Haciendo ejercicio.
0: Haciendo cálculos. Tiempo, uy, pero. Sí,
3: pero sí, los colegios hacen eso, o sea, los colegios te capacitan para ello.
0: Es más, yo ni siquiera sabía que había.
1: Yo creo que solamente lo hace
0: un concurso de matemáticas. O sea, yo ni siquiera lo ignoraba.
3: Nos estamos dando cuenta por estos muchachos, sí. Pero ¿cómo será la formación para estos niños para que hagan parte de ellos?
1: Dice que él participó por primera vez en una Olimpiada Regional de Matemáticas,
3: o sea,
1: de aquí del Valle.
0: Me imagino que para ellos es prohibida después, la calculadora.
1: Después de las pruebas, los filtros, la semifinal y la final, logró quedar de primero en el grado. Qué y orgullo. Por eso los mejores del departamento pasaron a Nacional. Eran 14 y solamente él se trajo esas medallas de los 14.
3: ¡Interesante!
4: Bueno, es que
0: porque
4: es difícil,
0: hay
4: competencia,
0: ¿no?
4: Hay unas de deletreo también que hay.
0: Ah, sí, esa sí se ha visto hasta en películas. Pero,
3: pero es que esto de matemáticas es álgebra.
0: Sí, es que ahí hablamos ya de genio.
3: Combinación y teoría de números.
5: Definitivamente yo para eso sí no. Tengo tantos problemas para meterme a otros problemas.
3: ¿No?
5: Para mí que los de los moteles para que yo me morí alguna vaina porque no me volvieron a ver.
3: ¿Se le acabó el cambio o qué?

0: 8 de la mañana, 49 minutos, 8:49. Dime, jefecita hermosa, por ese oído.
1: ¿Qué le preguntó a usted si usted tampoco acuerda?
0: Le pregunta. Lo más desvirolado. Ve ahí esa risa en cute. Oh, Dios mío. Bueno, pero y que, entonces, hermano.
2: Pero es que Juan David es un buen DJ que hasta presenta los humoritos, usted no presenta nada, mano.
0: Bueno, aquí está entonces usted, vea, hágale pues.
3: Sí, jefe. Debería pensarlo bien.
1: Soldadito, no, ya lo pensé.
3: Sí.
1: Mañana le toca madrugar a Juanita.
0: Es que Juan David, ¿para qué? Nos hace un daño también. Uno trata y trata y trata, pero no.
1: Pero no consigue.
0: Y sí, no consigo.
2: Oye, dejé hablar que voy a contar el chiste. Bueno, póngale cuidado. Que una vez el papá coge y le dice al niño: mijo, vaya donde el vecino y me alborí y le dice que nos preste el martillo. Y el niño le va: vea, vecino, que me preste el martillo. Y dice: no. Y se va y le dice: vea, el vecino dijo que no. Y él mismo, el papá, dice: si ve, ese vecino es un amarrado, un machucho, un desgraciado. Ahora mejor usemos el de nosotros.
4: O sea, que él sí tenía, claro. El machucho era él.
0: Claro, claro. Donde Abelardo llega a escuchar estos chistes, papi, se va. Todo se posesiona en otro lado. Nicoltica, mejoremos también, papi, mejoremos
2: también. Usted también mejore con los comentarios, porque nada tiene que ver una cosa con la otra.
0: Hola.
1: Hola, buenos días.
2: Buenas.
5: Aló. Escucho Olímpica, porque me pone de todo y bien bueno. Reportando bueno, sintonía no es desde bueno. Mi bello puerto del mar, Buenaventura.
1: Bello puerto del
5: Hágale
1: mar,
5: un abrazo.
1: Buenaventura. Pero gracias, mi amor.
5: Día.
1: Gracias. Papi, cuando pueda me trae usted un original de Buenaventura, ¿no? Porque el que trajo este man, yo no sé a qué hora
0: pero
1: se levantó
0: vení,
1: a orinar.
0: Claro,
1: se
0: vení.
1: Levantó a orinar y trajo esto lleno.
0: Pero vení.
1: No, se siente calientito.
0: Miau, de toda la noche, yo. Jefe, pero el man, ¿qué te dijo que era?
2: Pero ahí está.
1: Dijo que lo había traído de Buenaventura, ¿no?
2: Ahí está el de él y el de Billón.
1: Huele a berrinche, papi.
0: Pero, papi, ¿qué es?
3: A ver, es berrinchol. Berrinchol.
2: Curado, dijo el que estaba. No, también quedamos curados en dejarlo entrar.
0: Papi, no es curado, está enfermo.
1: No, curado no, el riñón está malo.
0: Está mal. Sí, la verdad que sí. La verdad que sí.
1: No, qué maluquito.
0: 8:52.
1: Le hubiera salido. No, si no huele de allá, es más rico.
0: Hubiera quedado la jefe más agradecida con usted, amigo oyente, donde no hubiera arrimado.
6: Familia Olímpica, buenos días. Palmira, saludos para ustedes, Dios los bendiga, buen inicio de semana, buen turno, Dios los bendiga. Magali, mamacita, Dios la bendiga, la proteja.
1: Gracias,
6: siempre.
1: Amor.
6: Y que siga así, con esas buenas actitudes, por lo bueno que hace. Bendiciones para ustedes. Magali,
1: gracias, mi vida.
6: Dios la bendiga, mi amor. Y escuchando la mejor Olímpica.
0: ¡Epa!
1: 8:53 minutos, atención a esto. El ministro de Justicia designado, Iván Quensino, denunció hoy un presunto ciberataque contra los sistemas informáticos del Ministerio de Justicia en Colombia.
0: Jesús.
1: Se pone la cosa caliente, señoras y señores. Hoy, 3 de agosto del 2026, Iván Quensino, líder de la mesa técnica de empalme, verificación rápida por las autoridades pertinentes, sin pronunciamiento oficial hasta el momento, acaba de decir que los sistemas informáticos del Ministerio de Justicia de Colombia
0: ¿sí?
1: han sido atacados.
0: Jesús.
1: Tienen un ciberataque, señoras y señores.
0: Ay,
1: así
0: bendito.
1: Como lo que pasó recientemente con Ecopetrol, ¿recuerdan?
0: Sí.
1: Que sufrió una filtración masiva. Pues bueno, está pasando lo mismo con el sistema informático del Ministerio de Justicia de nuestro país.
7: Ataque tipo ransomware.
1: ¡Oh!
7: Es una infección que entra mediante correos falsos, enlaces maliciosos o fallas de seguridad. Y además de esto, que bloquea los archivos volviéndolos completamente.
0: O sea, virus, papi, ¿cierto?
7: Un virus que
1: un
7: le
1: un ciberataque, papi.
7: ¿Quién sabe? Abrió un correo falso o algún enlace malicioso, no se dio cuenta y eso le infectó.
1: No se dio cuenta, no, papi, eso tiene una intención mucho más allá.
0: Sí,
1: obvio, como hay que no dieron cuenta. No, papi. O sea, hoy está diciendo Iván Quensino, denuncia que hay un presunto ciberataque.
7: ¿Alguien
1: no,
7: adentro?
1: No es que ellos se equivocaron, no. Están atacando los archivos informáticos del Ministerio de Justicia.
0: Como
1: de
0: la
1: Colombia.
0: Acaban de atacar a usted, jefe, con ese chirrinchi que le trajeron. Es un ataque también, papi. 8 de la mañana, 54 minutos, artista de concierto, próximo sábado 29 de agosto en el Estadio Olímpico Pascual Guerrero, Luis Alberto Posada.
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0: 9:00 a.m. en punto, aquí continuamos en Temprano es más bacano de Olímpica Estéreo 104.5, dirige el programa Magali Nazarín, la mamá de los pollitos. 9:00 a.m. Buenos días, es lunes, temprano es más bacano.
15: ¿Qué estás haciendo, ve?
16: Porque me pone de

0: 9 de la mañana, 5 minutos. 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
1: ¡Ey! ¿Qué más, muchacho? ¿A usted le gusta la pasta?
2: Sí, claro.
1: Deliciosa. Pepe, ¿a usted cuál es la pasta que más le gusta?
3: A mí la que... La que más me gusta es la pasta Alfredo.
1: Ah, esa es muy rica.
2: Rico, la que tiene como lechecitas.
3: No, no, Alfredo es el que me vende las pastas de Viagra.
0: Me encanta el pene.
3: Ah, no lo sabemos desde hace muchos años.
2: Rico, o sea, por su tamaño.
0: Delicioso, delicioso.
2: ¿Pero por qué te gusta más? ¿Por su tamaño o por su forma?
0: Me gusta.
3: Por lo grueso.
0: No, en serio, fuera de charla. La pasta al pene es deliciosa.
2: ¿Pero por qué te gusta?
1: ¿Cómo es que a mí me gustan los raviolis?
0: Yo hice raviolis y fettuccini. ¿Se acuerda que yo les conté a ustedes?
2: Ah, sí, en patines.
1: A mí me fascina, por ejemplo, la pasta de la carbonara, pero en fettuccini.
4: Es muy rica.
0: Y la boloñesa también es muy rica.
2: Pero yo, la verdad, no entiendo por qué eligen. Yo pienso que lo hacen es por su tamaño y sus formas, porque sabe igual.
1: Sí, es lo mismo.
0: El sabor es igual.
2: Es igual.
1: La lasaña también.
2: Sino que la forma de comerla pues se hace mucho más fácil.
5: Y uno se da cuenta que uno es pobre porque uno come espaguetis
4: con arroz.
5: Sí.
2: Claro,
1: esa es la carbohidrato.
0: Creo que el colombiano es el único que come así.
2: ¿Será?
1: Claro, jefe, mire, es más, por eso los colombianos tenemos dos clases de tamales. El tamal tolimense que trae arroz y el tamal sin arroz que es el bayuno, que se come debajo de un platado de arroz.
4: Y aún así lo compran y preparan arroz al lado.
1: Sí, por eso.
0: Los escuchamos. Buenos días, ¿qué estás haciendo, ve? Hola.
2: Buenas. Mientras te reproduce ahí el audio, ¿sabes qué está pasando en Perú?
0: Señora.
2: Espérate a ver, verifico si es en Bolivia mejor. Se proponen esterilizar de manera obligatoria a personas sin hogar para evitar que los niños sufran en condiciones y que vivan y nazcan en condiciones precarias. ¿Usted está de acuerdo?
1: ¿Cómo así? Los que no se ahogan, los van a...
2: Es la propuesta de... ¿Cómo así que los que no se ahogan?
0: No, está hablando como de seres humanos, ¿no? ¿No?
4: A los habitantes de calle, jefe.
1: Usted dijo que la gente es sin hogar, o sea, los que no se han ahogado.
2: Gente sin hogar, y si son gente, entonces ¿qué son, José?
0: Seres humanos.
2: Y entonces, la pregunta si son humanos, no, ¿en qué cae?
0: Que me gusta que sean humanos.
1: Pero pues, ¿tienen que ser ahogados o que se hayan ahogado antes?
2: Mira, la propuesta es de un diputado boliviano que está diciendo esterilizar a las personas en situación de calle con condiciones que obviamente no tienen hogar y que ya están allí.
4: Claro, que ya están metidos
2: en la calle.
1: Para hacer con ellos como lo que hacen con los perritos.
2: Exacto. Pues esto ha generado un debate nacional e internacional. El legislador argumentó que la medida busca evitar nacimientos en condiciones de abandono, sufrimiento.
1: De locura.
2: Y pues hay una polémica en el mundo entero sobre esto. Ya salieron los organismos de derechos humanos y la Defensoría del Pueblo denunciando que cualquier forma de esterilización humana o anticoncepción obligatoria constituye una violación de la libertad reproductiva. ¿Estás de acuerdo?
1: ¿Pero qué quieren que reproduzca ahí, por Dios?
2: Pero es que, papi, ¿sabes qué es lo peor de todo? Vulnerable. Sin decir que estoy de acuerdo, es que estos niños que nacen en condición de calle, muchos de estos no alcanzan ni tan siquiera jefe, a llevarlos a un lugar donde alguien los pueda proteger.
0: A los 4 o 5 años a consumir vicio.
1: Y lo digo por conocimiento propio, en Palmira había una mujer que era de la calle y ella paría niños para pedir plata y se los quitaba bienestar y volvía a engendrar otros. Sí, total.
2: Pues aquí esto pone como un dilema ético y social. ¿Estás de acuerdo? Te escuchamos. 320-787-1045. ¿Sí o no?
1: Y ahora las calles están.
2: Se propone esterilizar obligatoriamente a personas sin hogar para evitar que los niños sufran en condiciones precarias. ¿Estás de acuerdo? ¿Sí o no? Yo no sé.
1: Y ahora se ve mucha proliferación de verdad de habitantes de calle.
0: Hablando de habitantes de calles, ayer apareció un TikTok en video, decían, ¿cómo es posible que la plazoleta de Jairo Varela está bonita y a los 2 metros hay una, pero están viviendo ahí con casas de cartón y todo el cuento?
2: No vamos muy lejos.
0: Ahí en la plazoleta de Jairo Varela.
2: Justo diagonal a Confenalco, ahí la poseta.
0: ¿Al de la Quinta?
2: Sí, Confenalco de la Quinta, esa poseta que hay allí. se bañan, lavan la ropa, total. Viven ahí, sacan agua de ahí para cocinar.
1: Mucho se acabaron los traquetos y pero se muchos. Multiplicaron los locos.
2: Parque de las Banderas, llenitititico.
0: Sí.
2: De habitantes de calle, o sea, hay muchos. Pues,
1: es que
2: mientras
1: los...
2: algunos defienden la iniciativa como una estrategia para reducir riesgos de partos prematuros, malformaciones o sobrecarga en el sistema de salud, otros advierten que se trata de una práctica discriminatoria que revive episodios oscuros de la esterilización forzadas en América Latina. ¿Qué piensan ustedes? Los escuchamos. 320-787-1045.
6: Por acá Blanca dice, sí, estoy de acuerdo que los esterilicen. Y Evelyn Vivas dice, sí, estoy de acuerdo a través de las redes sociales.
4: Por acá dice Claudia Bolaños también que ella se encuentra de acuerdo. Recuerda enviarnos el audio también para escucharlos, para saber qué opinan ustedes.
0: Buenos días, ¿qué está haciendo, Ben?
7: Magali, muy buenos días.
2: Hola,
7: buenos días. Escuchando Olímpica, yo la verdad estoy de acuerdo. Porque un habitante de calle no se puede curar ni él mismo, va a cuidar a otra persona.
0: Total,
7: y qué pesar, pero si sean niños en la calle, mal cuidados, sucios, y la verdad, eso genera demasiado pesar que te cobra.
6: Mari también dice, yo sí estoy de acuerdo. Liliana Drada, igual, sí estoy de acuerdo.
0: ¿Qué opinan ustedes? Pecado,
2: son niños que llegan a sufrir. Obviamente estas madres gestantes no tienen como ni una sola posibilidad de tomarse los medicamentos que se necesitan para un desarrollo normal de un bebé durante el embarazo.
1: En Palmira también hubo la historia de que uno de estos locos violó a una niña, la abusó de ella y la niña tuvo que tener el niño. Sí hay mucha locura ahí, mi hermano.
2: ¿Qué piensan ustedes? En el 327-87-1045 los escuchamos.
8: Buenos días, yo escucho Olímpica Estéreo porque me pone todo y bien bueno. Yo sí estoy de acuerdo. Desafortunadamente hay muchos niños que nacen en este mundo a sufrir. Hay madres que no deberían de ser madres porque son maltratadoras. Bueno, entonces, en esas condiciones sí estoy de acuerdo.
2: Gracias, amor, por tu opinión.
4: Por acá nos dicen que ahí el puente de la carrera 10 con calle Quinta ya se ha vuelto como un lugar de muchas cuevas donde los habitantes de calles están en ese sector, entonces que pues sí está de acuerdo con la esterilización.
2: Gracias, mi amor. Hola, buenos días. ¿Qué estás haciendo?
9: Olímpica, la mejor de Cali. Olímpica, el problema no es ese. Si nos ponemos a ver realmente, ¿cuál es el problema de toda desgracia de una ciudad? La droga. El problema es la drogadicción. Hay que atacar es al que vende la droga, el expendio de droga. ¿Por qué esas personas están en la calle? Por la droga. Entonces, van a atacar algo para justificar cosas de reducción, pero realmente no se enfocan en el problema que es el tráfico de drogas. Si atacaran realmente las drogas como hizo Bukele, mejor dicho, todo puede cambiar. Olímpica, la mejor de Cali.
0: Un abrazo, papi, gracias por tu opinión. ¿Qué opinan? 9:13 a.m. Buenos días, ¿qué está haciendo, B?
6: Patricia Gómez dice, totalmente de acuerdo, Magali, espero que hayas tenido un lindo día.
2: Gracias,
6: de cumpleaños.
2: Pati.
6: Impa, sí, estoy de acuerdo, los derechos humanos que ni se metan porque no ayudan a mantenerlos. También Clau Boni dice, estoy de acuerdo, pero también que ayuden a esta gente, los ubiquen. Adriana, claro que sí, estoy de acuerdo. Cecilia, hola, buenos días, también estoy de acuerdo. Todos aquí dicen que están de acuerdo.
2: Total, los escuchamos en el 327-87-1045. Hola, buenos días. ¿Cómo estás?
10: Porque me pone todo bien bueno. Yo estoy de acuerdo, me parece una medida muy buena para que no sufran los niños. Y es verdad, los niños son los que vienen a sufrir.
2: Sí.
0: ¿Está de acuerdo la señora que para
2: los
0: que
2: niños
0: no
2: son los
0: niños
2: que sufren de toda carencia, de toda clase? Ellos son los verdaderos dolientes. Martínez. De eso. Sí, ¿no? Qué dolor. O sea, el niño sufre con todo lo que pasa en las calles. Total. Son niños que incluso los dejan tirados en los hospitales después de traerlos. Y es que si llegan a los hospitales estas madres que están.
0: Qué fuerte eso.
2: Pero yo estoy de acuerdo siempre y cuando sea para hombres y mujeres.
0: ¿Cómo así, jefe?
2: ¿Cómo
0: así?
2: Ah,
0: sí, claro.
2: Claro, bebé, acuérdate lo que nos decía Lucería en estos días. Una mujer puede llegar a tener un hijo al año.
0: Ah, bueno,
2: sí. Un hijo por año. En cambio, un hombre puede.
0: Todos los días puede hacer hijos.
2: Claro, 365 días del año.
4: Jefe, yo serví ahí en el Calvario durante un tiempo.
1: Y ahí hablé de reproducción.
4: Ahí hay una casa, jefe, que son indígenas. O sea, son cantidad de niños.
0: Sí,
4: también,
0: se reproduce.
4: Y eso es otro inconveniente también. Sí. Hasta 30 niños en una misma casa.
2: Sí, esos chiquititos así, vienen pequeñitos. A sufrir. Dios
0: más que
2: mío,
0: así,
2: qué fuerte.
0: En el centro. Buenos días, ¿qué estás haciendo, B? ¡Hola!
2: Hola, buenos días.
11: Buenos días, yo escucho Olímpica porque me pone todo y bien, bueno.
2: Muchachos,
11: buenos días, Magali, buenos días. La verdad estoy de acuerdo porque no hay un control, no hay ayudas para esta población de personas de la calle, pues traer al mundo niños con enfermedades, porque prácticamente son niños que nacen con muchas enfermedades, entre ellas la adicción. Entonces sí, estoy de acuerdo.
0: Gracias, papi, por tu opinión.
2: Y eso debería en los hospitales de carácter inmediato, o sea, madre que esté gestando a un niño, madre en condición de calle, ¿no? Que geste el niño, lo deje ahí en el hospital, que la operen a ella.
0: ¿De una vez?
2: De una vez operarla, claro. Tienen que operarla, porque lo contrario, ese ciclo se va a repetir, y cuántos niños más va a traer al mundo así. 9:16, hola, buenos días, ¿qué estás haciendo? Ven.
12: Buenos días, habla Carmen Satizal.
2: Señora Carmen.
12: Mira, oye, quiero enviar un saludo de cumpleaños a la señora Magali.
1: Ay, tan linda.
12: Yo la escucho desde que yo tenía 8 años.
1: 8 años.
12: Que Dios la bendiga.
1: 8 años. 8 años. O sea que su abuelita la conoce.

0: mañana, 20 minutos, 9:20, 9:20. 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
1: Bueno, voy yo con mi... Venga, Alejo Madrid.
0: Señor,
1: hágame un favor.
0: Dígame.
1: Présteme su reloj, que es que voy a ir al centro.
0: ¿Cómo así? ¿Usted no tiene, pues?
1: Sí, pero es que en el centro están robando muchos relojes. Ya, ese era chiste.
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3: 9 de la mañana, 21 minutos.
0: Ay, Dios mío, bendito. Vamos a poner en ese mismo momento a través de nuestras redes sociales, sí, para que ingrese ya mismo, sí, a TikTok, YouTube, Facebook, una imagen para que usted adivine qué canción pertenece a cada imagen.
3: Ok.
0: Ya lo tenemos ahí.
1: Ay,
0: a través
1: yo
0: de
1: sé,
0: las
1: redes yo
0: sociales.
1: Soy bueno para eso. Póngale cuidado.
4: En la primera imagen nos encontramos a una caricatura donde está un pájaro.
1: ¡Pájaro loco! ¡Pájaro loco!
4: En la segunda imagen nos encontramos un teléfono de color rojo. Y en la tercera imagen nos encontramos a una pareja. Una fotografía de una pareja.
1: Ya sé.
0: Está fácil.
1: Abrázame muy fuerte, amor. Mantente aquí a mi lado. Quiero agradecerte, amor, todo lo que me has dado.
5: Y esa es la tercera.
4: Le repito, en la primera hay un pájaro.
0: Sí.
4: Una caricatura.
0: Sí.
4: En la segunda, un teléfono rojo.
0: Sí.
4: Y en la tercera, un hombre abrazando a su pareja en una foto. Listo.
3: Facilito.
0: Ahí está.
3: A las 9 de la mañana, 23 minutos.
5: En la primera es una canción de Diomedes Díaz porque tenía el paro, loco, y por eso embarazó.
4: Son cosas de...
6: ¿Cómo así?
7: ¿Cómo así? ¿Cómo así? ¿Cómo así? ¿Cómo así? ¿Cómo así? ¿Cómo así?
4: ¿Qué es cómo así, Montes?
0: ¡Montes!
8: Déjame hablar, pues.
5: Creí que estaba dormido.
8: ¿Cómo así que una ex de el presidente la pusieron en jaque?
6: ¿Cómo así?
1: No, hablar de
5: más o menos.
8: Pues resulta que hay unas grabaciones donde una mujer de apellido Ferrer,
4: ¿sí?
8: Afirma que Alcocer habría utilizado varios de sus primos como presuntos testaferros y asegura que alrededor de ella operaría una banda de criminales.
0: No.
8: Sí, señor.
4: ¿De cuál ex, papi?
8: La ex es Verónica Alcocer.
1: La ex de Petro.
8: La ex del presidente.
5: Pero ella es la ex, ya no están casados.
4: Pero en ese momento estaban...
3: juntos.
8: Ah, sí, en ese tiempo estaban juntos, pero ahora es la ex. También sostiene que existían
4: todavía
8: supuestas...
4: Todavía no es la ex porque aún no se han separado.
3: ¿No se han separado? ¿No? Ah, entonces todavía no es la ex, papi. No.
8: Ah, bueno, entonces es la esposa.
4: Pero podría ser la ex...
8: La esposa.
0: La esposa.
6: ¿Cómo así? ¿Cómo así,
4: Alejo Madrid?
0: ¿Cómo así que los dejaron llorar hasta quedarse dormidos?
6: ¿Cómo así?
0: Está muy bien, pues una denuncia en Santa Rosa de Cabal. No, antes de

0: Una denuncia en Santa Rosa de Cabal. Una denuncia ciudadana generó preocupación, de acuerdo con la información, por los vecinos del sector. Presuntamente varios menores de edad serían dejados llorando durante largos periodos en una ventana como forma de castigo.
1: ¿Sabes qué? Yo pienso que los dejan amarrados o algo, porque usted ve las imágenes, dormido, a no ser que las imágenes sean creadas por inteligencia artificial, pero usted ve las imágenes y se quedan dormidos y están paraditos. Y difícilmente un niño, después de dormirse, no se va a desgonzar. Entonces vamos a mostrar en este momento las imágenes, a través de las imágenes, para que ustedes vean cómo quedan estos niños, obviamente con sus ojitos, su carita, sus bien hinchados, y se quedan ahí desgonzados. Se ve como el niño, uno de los niños está paradito con la cabecita hacia arriba, parece ser que ha llorado mucho.
2: ¿Y la ventana está cerrada?
1: Está abierta la ventana. Se nota que ha llorado demasiado y que está dormido porque alcanza de mover uno de sus bracitos, y la otra niña se queda desgonzada. Están metidos entre la ventana, obviamente la ventana tiene unos abarrotes,
3: la reja.
1: Y uno está sentado y el otro está parado.
2: Errado. Ellos están entre el vidrio y la reja.
1: El vidrio está abierto, mi colta, por eso salen los pies, entre los abarrotes. Ahí se ve claramente que parece ser que desde adentro los están o sosteniendo o los tienen amarrados.
2: Jefe, es que a
1: es difícil
2: lo que me
1: quedarse
2: refiero.
1: Parado uno
2: es
1: dormido.
2: Es que el vidrio está detrás de los niños, jefe. Si mira bien, detrás está el vidrio está cerrado, ellos están entre el vidrio y la reja.
1: Entonces, ¿cómo hizo para sacar los pies, mi colta? No hay un espacio tan grande.
4: No, mi colta.
5: Una de las naves tiene el vidrio y la otra está abierta.
4: Exacto, exacto, entre los barrotes.
1: Pero mi colta tiene razón, porque la cabecita del niño se le ve un reflejo en el vidrio.
3: Se sostiene con el vidrio.
1: O sea, hay una distancia entre el vidrio y los barrotes.
2: Eso es a lo que me refiero.
1: A barrotes no, papi, los
4: barrotes. Barrotes, papi, barrotes.
1: Madrid, barrotes, porque barrotes es otra cosa.
4: A barrotes cuando
1: tiene. Entonces hay una distancia entre el vidrio y los abarrotes. Es que los abarrotes y los barrotes, por lo que el niño se ve que está ahí suspendido. ¿Qué? Crueldad.
0: Qué fuerte, cabe
1: yo
0: aclarar.
1: Espero que quien grabó haya llevado esta imagen a infancia y adolescencia.
4: Sí, claro, la policía.
1: ¿Sabe que lo que a uno más le duele es que estos niños son retirados de ahí, de todo lo que sufren, pero a dónde van?
0: También.
1: A dónde van, uno dice, debería de ser un paraíso.
4: Sí, claro, no es que tengan, no es que cambie mucho, pues. No es
1: hombre,
4: que cambie mucho.
0: Hasta el momento se esclarece que es una denuncia y están esperando el pronunciamiento de las autoridades.
3: Es que.
6: ¿Cómo así?
1: Dejen hablar al moreno.
3: Es que acá dice, ¿hasta dónde llega el morbo de la gente que le importa más grabar que ayudar?
0: Pero aquí sí es importante haber grabado.
1: Sí, por las evidencias.
3: Pero también, denuncia.
1: Pero también es grabo,
4: y
1: denuncio y vuelvo y grabo para mostrar que ya los niños están a salvo.
4: Total, total.
1: Esperemos a ver eso pronto.
6: ¿Cómo así? ¿Cómo así? ¿Cómo así? ¿Cómo así? ¿Cómo así? ¿Cómo así? ¿Cómo así?
1: ¿Cómo así? Que estudiantes diseñaron un nuevo condón de colores.
6: ¿Cómo así?
4: Uy, qué rico.
1: ¿Cómo lo escuchan? Un preservativo, ¿qué? Preservativo que cambia de color para detectar posibles infecciones.
3: No.
1: Estudiantes del Reino Unido diseñaron un condón que cambia de color cuando detecta la infección justo en la transmisión sexual.
6: ¿Qué?
1: Sus creadores creen que podría ayudar a identificar riesgos de forma temprana y reforzar la prevención. Sin embargo, por ahora, solo es un concepto y aún no ha sido validado mediante estudios clínicos ni está disponible en el mercado. Pero justo cuando tenga contacto con la persona que infectada, tiene las infecciones, sí, va a mostrarlo, ahí les pongo,
2: alumbra.
1: Va a mostrar el color. Y ese color está correlacionado con una enfermedad de transmisión sexual.
4: Vea pues.
1: Buena idea, ¿no?
4: Es demasiado, excelentísimo.
1: O sea, si está rojo es porque ya no hay nada que hacer.
5: Pero, o sea, pero solamente se activa cuando hay una enfermedad, si no, no.
1: Exacto.
5: Ah, yo me dije, yo necesitaba uno para guachener cuando somos orgía en oscura.
4: Orgías en guachener.
2: Me voy a inventar uno, pero de sabor.
4: Ay, usted cállese, 928. Ay,
6: ¿qué?

0: mañana, 33 minutos, 9:33. 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Mi colta. Está tachando chiste a lo que a mí en la libreta yo.
1: Ve que ya tengo uno.
2: A ver.
1: Que llega un muchacho a pedir la mano de la novia.
0: Sí.
1: Donde el suegro, ¿cierto? Y le dice, suegro, lo que pasa, suegrito, es que yo quiero venir a pedir la mano de su hija.
0: Sí.
1: Y él le dice, ¿la grande o la pequeña? Y dice, ¿cómo así tiene las manos torcidas?
3: Bueno, ese estuvo bueno, mi colita.
0: Como todos.
3: Ese estuvo bueno, mi colita.
1: Como todos.
4: Adivínalo. En temprano es más back.

0: de aquí Nicoltá no puede.
1: Una poca de gracia. Y arriba.
0: Caterine Erazo, buenos días, ¿qué estás haciendo, ven?
2: Muy buenos días, muchachos, yo escuchando Olímpica.
3: Mamacita bella, ¿cómo va todo en mi vida?
2: Muy bien, mi Magali, gracias a Dios.
3: Me alegra mucho, mi princesa. Dime, por favor, ¿cómo se llama la primera canción donde está el pájaro? ¿El pájaro carpintero?
2: El pájaro loco de Jairo.
3: Ok, ¿cómo se llama la siguiente canción donde hay una fotografía donde están dos personas abrazadas?
2: La foto de los dos, del andariego.
3: ¿Y cómo se llama cómo se llama donde está el teléfono?
2: La llamada de Jason Jiménez.
3: ¡Ay! Mamacita, tienes una mala.
4: ¡Juepucha, una mala, Dios ay, bendito!
3: ¡Una mala!
5: Y tenés dos más buenas.
3: Mi gorda, cámbiala, por favor. ¡Una mala!
4: ¿Con pista o sin pista, jefe?
3: Cambia.
4: 3, 2.
3: No, es del Ecuador.
6: Has perdido.
7: Era el teléfono ecuatoriano.
4: No. Yo ya sé cuál es, jefe.
3: Ahí no es.
4: Ya dijiste que era del Ecuador, ahí lo dijo todo.
3: Ahí lo dijo todo.
4: 9:36.
0: Buenas noticias, jefe. Ya encontraron a la señora. Trabaja.
3: ¡Qué bendición,
0: ya
3: si era!
0: Ya le era que nos acabó.
5: Si era la que estaba en la recta.
0: No, la de la recta no es. Ah. Pero ya encontraron a la señora que estaba.
3: ¿Pero por qué le decís enojado?
5: O sea que a la de la recta todavía no la han encontrado.
8: Como con rabia.
0: Nicoltica.
4: Falso. ¿Vos no crees que a veces sos como agresivo?
5: Pollecita.
0: En la recta no es.
4: ¿Vos no crees, Madrid, que a veces sos como pasivo agresivo?
0: Calle, papi, sigamos.
4: Buenos días, ¿qué estás haciendo, Ben?
9: Yo escucho Olímpica de Feria que me pone, estoy de acuerdo. Hay que reducir tanto maltratador de niños.
0: Sí,
9: que no sea sino aprovecharte de esos niños.
0: También de audio.
9: Estoy de acuerdo. Que les mochen las huevas a todos los.
4: Uy,
0: uy,
4: fue
0: puta.
5: Uy, no, y acabamos con. Le mochamos. No.
3: Imagínate. Hola, buenos días, ¿qué estás haciendo, Ben?
10: Buenos días, yo escucho Olímpica porque pone todo bien bueno. Sí, yo estoy de acuerdo porque ¿qué se puede esperar o qué puede nacer de unas personas que no tienen, que viven en condiciones de calle? Y lo único que hacen estos niños es aprender lo que los papás le enseñan y son malos vicios.
4: Gracias, papi, por tu opinión.
5: Ya lo dijo el público, a castrar locos, hijo de madre.
3: A castrar no, papá.
4: ¿Ah, no? Y no se dice locos, papi, tampoco, no.
3: Habitantes en condición de... ¡Tampoco, monte!
4: Sí,
3: no, ¿cómo? Habitantes en condición de calle.
8: Es que es muy largo.
5: ¿Y cómo dijo él?
3: Lo que usted dijo, no, es una ofensa.
8: Sí. Como dijo, no, ofensa sí es loco, pero indigencia...
3: Tampoco
4: no,
3: indigencia.
4: También, papi, la palabra correcta es habitante en condición de
8: calle. Este año la cambiaron.
5: No, uy, qué horrible, Jeffer, y eso que va a la iglesia, Dios mío.
8: No le digo yo, ¿cómo le voy a decir loco?
4: En 3 horas solamente hace una opinión y opina y la caga.
0: Diana, ¿qué estás haciendo, Ben?
4: Hola.
11: Traele un paquete de papel higiénico a Jeffer.
0: ¿Por qué?
3: Pásale la paca completa.
4: Pero triple hoja.
8: Y yo uso ese.
0: ¿Qué estás haciendo, Ben?
12: ¿Aló?
0: ¿Qué estás haciendo, Ben?
12: Estoy escuchando
0: el Olímpica,
12: se me pone estoy
0: bien buena. Eso, perfecto.
3: Mamacita hermosa, dime por favor cómo se llama la canción de la imagen donde aparece un hombre abrazando a una mujer.
12: La foto de los dos.
3: ¿Y ahora cómo se llama donde está el carpintero de Looney Tunes?
12: El pájaro loco.
3: ¿No? ¿De dónde era el pájaro loco?
0: ¿De la Warner?
5: No, le da parte.
3: Looney Tunes y Noriega no era.
4: No. Looney Tunes y Noriega son la casa disquera.
5: ¿Se quiere ver al pájaro loco? Él y un viaje a la Pepe y era.
3: ¿Cómo se llama? Hermosa, ¿cómo se llama la canción?
12: El pájaro loco.
3: ¿De quién?
12: Ay, todo raro que cante.
5: De Looney Tunes y Noriega.
3: No.
4: Están adivinando.
3: Sí, está cayendo como lo que dijo el anterior.
5: Me preguntaron que yo tenía el pájaro loco, pero ¿quién me lo despeluco? No es
3: ningún. ¿De quién es el pájaro loco, mi amor?
12: ¿Cómo?
3: ¿De quién es el pájaro loco? Y lo acaban de decir.
4: Tres.
3: ¿De quién es, bebé?
4: Dos.
12: El pájaro loco.
3: Ay, no. Ay, no. No puede ser.
8: ¿De quién es? Del pájaro.
4: Ay, Dios bendito.
3: Yo le voy a dar una pista.
4: A ver, jefecito.
3: El pájaro loco es de alguien, lo canta alguien que trabaja aquí.
0: No, imagínese.
4: Aquí en Olímpica.
3: ¿En
4: Olímpica?
3: Claro que sí. No era el sobre todo al mediodía aparece.
4: ¿No era Jeffer que tiene ese pájaro locote?
8: No creo.
4: Buenos días, ¿qué estás haciendo, Ben?
3: Trabaja aquí, al mediodía aparece.
6: ¿Qué estás haciendo, Ben? Yo escuchando Olímpica.
0: Giovanotti.
6: Pues sencillo, el que no quiera que lo operen o que no acepte y está defendiendo los derechos de las personas que tienen derechos claramente, pero que no son sensatos, que lo lleven cada uno por su casa.
4: Gracias, papi.
3: Que asuman 940. La responsabilidad. Hola, buenos días. ¿Qué estás haciendo, Ben?
13: Yo escucho Olímpica porque me pone de todo y bien bueno. Yo sí estoy de acuerdo. Lo digo porque acá en Palmira, por ejemplo, esas indiecitas, eso cada año tienen un niño pequeñito, o sea, como que cada año tienen bebecitos y tiraban en la calle pidiendo plata. Entonces eso no es justo para los nenes. Yo sí estoy de acuerdo. Yo escucho Olímpica porque me pone de todo
4: y
13: bien bueno.
4: En diciembre uno va al bulevar y ve todo ese poco de indígenas haciendo coreografías con un bafle.
3: Ellos no son habitantes en condición de calle, ¿verdad?
4: Ah, bueno, sí, eso es verdad. Sí, una cosa, exacto.
3: No, son dos cosas totalmente distintas.
4: Total, 9:41, buenos días.
14: Ahora, solo es un concepto y aún no ha sido validado mediante estudios clínicos. ¿Qué? Y está disponible
3: solo el condón.
4: Hola.
8: Está grabando para que...
15: Buenos días, Olímpica. Feliz cumpleaños, cuando tarde, a la señora... Ay, se me olvidó su nombre. Que tengo, todos los días lo escucho desde hace años. A Magali, el Jesús de Nazaret, la bendiga y que cumpla muchos, muchos más. Y yo sí estoy de acuerdo que se dicen a todas las mujeres que andan en la calle, así, en condición de calle, para que no traigan hijos a este mundo a sufrir.
3: Mire qué bonito, gracias, mi amor hermoso. Mire qué bonito mi regalo a la mujer hermosa que ustedes vieron ingresar esta mañana. Ay. Es María Antonia Zapata Ocampo. ¿Tú sabes quién es?
4: De Hemisferio Tour, sí.
3: Sí, claro. Señor, mire lo que me trajo.
4: Jefe, hermosa, usted no le ha dicho a ella,
3: ¡Qué hermosura, qué belleza!
16: ¿Ella es la que nos va a llevar a San Andrés?
3: Puede ser, no le hemos dicho, no pero puede dicho. Ser.
4: Oye, claro, jefe, María Antonia, como es de bien, va a decir de una.
3: Imagínese, es una mujer con tantos años de experiencia que el punto, la agencia siempre ha estado en el mismo lugar.
4: Yo conozco la
3: por la credibilidad que ella tiene y por la credibilidad de su trabajo. Y venga, o sea, es increíble.
16: Y doña María Antonieta de las Nieves, ¿será que nos puede llevar a Panamá también? Usted dijo que no iba a llevar a Panamá para la próxima.
4: Desde el 2000 tiene la agencia, de viajes ahí mismo con el mismo nombre.
3: Es más fácil ir a México, que tenemos a nuestra amiga de México.
4: Sí, que nos dé posada, que nos dé posada.
16: En Acapulco.
3: En Acapulco, a no ser que alguien aparezca. Ay, mi amor, María Antonia, te adoro, gracias.
16: Gracias, María. Le faltaron 5 maletas para el viaje.
4: Buenos días, ¿qué estás haciendo, ve?
15: Yo escucho Olímpica, la que me pone de todo y bien bueno. Pues claro, que eso es bueno que los esterilicen, claro. Es bueno que los pongan a planificar o ya. Son personas que no pueden sostener unos bebés, entonces ¿para qué van a ponerse las mujeres a parir y los hombres a estar haciendo hijos, no, señor? Eso está bien, menos población, imagine, menos población indigente.
4: Vea, jefe, ya le empezaron a timbrar de Acapulco, vea.
3: Sí, ya de una, ya estamos, para Acapulco. Estamos listos.
16: Necesitamos que dejemos a dos aquí sin pasaporte y ya nos vamos el resto.
4: No, que queden haciendo turno. ¿Quién los manda a no tener
3: pasaporte?
4: Jefe,
3: no me traigo el pasaporte.
8: Aquí, vea, le tomé la fotico porque no lo traje, porque después me pierde. Aquí está,
3: vea. A ver, muestre, a ver.
17: Familia Olímpica, buenos días.
3: Hola, buenos días.
17: Magali, buen día. Nuevamente, hola, mi amor. Feliz cumpleaños. Mil bendiciones. Totalmente de acuerdo, Magali. Qué tristeza, qué rabia que estas organizaciones de derechos humanos ahí sí salen y pegan el grito en situaciones como estas a defender cosas indefendibles. ¿En dónde está entonces el derecho? ¿Dónde queda el derecho de esos bebés o a nacer en un lugar digno, a tener una vida digna? No se trata de lujo o de riqueza, no. Lo mínimo que debe tener una persona, un techo, una cama decente donde descansar. ¿Dónde quedan los derechos entonces de esos bebecitos que generarían estas personas?
4: Gracias, mi amor, por tu opinión.
8: Por acá,
3: gracias, mi vida, tienes toda
8: Lucía,
3: la razón.
8: Lucía dice, sí, que no, que está de acuerdo. Ese cuento que todo niño llega con un pan debajo del brazo está mandado a recoger.
16: No. Mi hermanita sí nació, pero el pan no lo tenía debajo del brazo. ¡Es mentira!
4: Jorge, ¿qué estás haciendo, Ben?
18: Yo escuchando Olímpica porque me pone de todo y bien bueno.
3: Jorgito, ¿qué más, pues? ¿Qué ha hecho, mi amor hermoso?
18: Bien, pensarla, felicitarla por su cumpleaños.
3: Ay, don Jorgito. Gracias, mi príncipe. Bueno, vas a decirme, por favor, ¿cómo se llama la primera canción donde está el pájaro loco?
18: Se llama El pájaro loco de John Jairo Pérez.
3: Muy bien. Ah, ¿cómo se llama la canción donde está el hombre abrazando a la mujer en una fotografía?
18: La foto de los dos del Andariego.
3: Muy bien.
4: Con cantante y todo, ¿no?
3: ¿Cómo se llama la canción? Sí, sí, porque vino.
4: Muy bien.
3: ¿Cómo se llama la canción donde está el teléfono?
18: Se llama El teléfono de Segundo Rosero.
3: Eso es correcto.
11: Juana no, y las pone.
4: Juana la ha colocado. No me habían dicho tampoco. Y todos los días.
3: Peor, pelea con Juana cuando no lo hace.
4: No, pero no sabía qué canción no. Es. Yo pensé que era el teléfono de Joel y Randy.
3: No, el teléfono.
4: Llamé para verte.
3: Se llama por teléfono. Quiero escuchar tu voz de Segundo Rosero.
4: Sí, sí, yo sé cuál es. Yo sé cuál es.
3: No. Tararán, tararán. Papi, felicitaciones, mi amor hermoso. Quédate en línea. Ya te decimos cómo hacer, radio, ¿ok?
11: Por favor.
18: Muchas gracias.
3: A ti, mi vida. ¿Con quién va a ir?
18: Con mi esposa.
3: ¡Opa! ¡Opa! Una felicidad, mi amor. Ya ahí te atiende Alejo Madrid, 9:47 minutos de la mañana. A propósito de los audios, todo lo que hemos escuchado hasta el momento, en conclusión, el 100% de las personas que hemos escuchado los audios respaldan la medida de aplicar anticonceptivos permanentes a personas en situación de calle, con adicciones o a personas como le llamamos nosotros, habitantes de calle. Ojalá llegue a nuestro país.
4: Ojalá.
3: Y se puede hacer idea. Algo al considerar que esta es una vía para prevenir el abandono infantil, a pesar de todo lo que piensen los que dicen que no y que yo no sé qué, pero desafortunadamente estos niños nacen en condición de calle y no tienen las mismas oportunidades que otros niños y sufren, y eso es lo que hay que evitar. 9:47, temprano es
1: más

0: A las 9:51 a.m. Soldadito mi colta.
1: Vamos, bueno, soldadito mi colta, tú puedes.
0: Va usted, ¿cierto?
2: Sí, voy yo.
3: Chiste malo, chiste malo, por fin te hará reír. Pam, pam.
2: Y ven para lo que se hace allá en el máster, para hacer un poco de bobadita y no más. Bueno, voy yo con un chistecito.
1: A él lo quieto es, que a veces le cuesta.
2: Póngale cuidado que una que.
1: A él le cuesta.
0: A él le queda demasiado, difícil. Demasiado, solamente la persona con la que yo
2: Bueno, vivo. Vamos a hacer un chiste del tema que hablamos ahorita.
0: A ver cuánto me cuesta eso.
2: ¿Cómo le parece que una vez habían dos habitantes de calle? Un masculino y una femenina debajo de un puente.
0: A propósito de lo que estamos hablando,
2: es,
0: ¿no?
2: Jefe, mire que no me está dejando contar los chistes. Dígale,
1: dale,
2: que
1: bebé, dale, adelante.
2: Y estaban los dos habitantes de calle allá debajo del puente pegándole al mueco. Sí, señora, después algo el ganso.
0: Ya.
2: Estaban haciendo cositas. Y cuando acabaron de hacer cositas, se paró el habitante de calle. Y se empezó a subir así el pantalón y dijo, ¿sabe qué, parcera? A lo que le dije ahí, póngale Pedrito. Y ella le dice, ¿sabe qué, parcero? A lo que le dije ahí, póngale penicilina. Ay, no.
4: Lo infectó.
2: Como no tenían dedos con
1: la champeta de la costa, la champeta de Cartagena, la champeta que va a bailar Lamine Yamal, que confirmó su presencia en Colombia. Va a estar en nuestro país, va a estar en Cartagena y va a estar en Medellín. Va a pasar los últimos días de sus vacaciones bailando Serrucho.
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1: Pues se acaba de confirmar después de que había publicado fotografías con la camiseta de la tricolor.
0: Sí.
1: También la última fotografía que puso fue con nuestra bandera tricolor y ahí estaba él insinuando que algo iba a pasar. Jefe. Pues bueno, viajó acompañado por sus personas del círculo íntimo más familiar,
0: ¿sí?,
1: el más íntimo, especialmente de sus amigos cercanos. Hay dos jugadores, ¿no? Mohamed y Swan
2: Salar.
1: Y Swan Hype.
2: Ustedes son amigos con nombre puesto Nieto.
0: Jefe, el Espíritu Santo te ha tocado porque estás hablando en lenguas.
1: Parece ser que fue Ryan Castro el que lo ejecutó, ¿no?
0: Me parece muy bien que una estrella mundial, porque ese peladito, a pesar de su corta edad mundial, se fije para venir a pasar vacaciones aquí en Colombia.
2: Super.
0: Eso quiere decir que somos un destino demasiado lindo y demasiado agradable para toda la gente.
1: Él es como amigo de Luis Díaz, ¿no?
0: Sí, son como muy amigos, sí.
1: Y Ryan Castro, pues que ha estado muy involucrado con el tema de la Selección Colombia y demás. Pues bueno, ya lo tenemos aquí en nuestro país.
2: ¡Eva!
0: ¡Bravo! ¡Vamos, Lamín!
2: ¡Ya lo vamos! ¡Ya lo vamos!
6: ¡Ahí nomás! ¡Ahí nomás!
0: Última nota de voz porque efectivamente ya nos vamos. ¡Hola!
7: ¡Ahí nomás! ¿Qué estoy haciendo yo escuchando Olímpica? Porque me pone de todo y bien bueno. Me falta el inglesito. Ya lo vamos.
2: Ya lo
7: vamos. Ya lo vamos.
8: Ya lo vamos.
7: Ya lo vamos.
8: Ya lo
7: vamos.
8: Ya lo vamos. Ya lo vamos. Ya no vamos.
1: Si ven ya que la no gente vamos, ya pero sin antes contarles que la caída del dólar ha hecho que baje también el precio de las visas para aquellos que están emocionados con conseguir su visa, pues viajar a los Estados Unidos se vuelve realidad. Baja el precio de la visa, señoras y señores.
2: Jefe.
1: Por la caída del dólar.
2: Jefe, mire, José no hace casi nada en todo el día y lo de las efemerías tampoco lo está haciendo.
9: Y en ese momento también más de 200 familias del resguardo indígena se encuentran afectadas por la lluvia de ceniza que ha cubierto las viviendas por el volcán de Puracé.
0: Ya no vamos,
9: alerta naranja en ese momento.
1: Donde hubiesen hecho la posesión de Abelardo de la Estrella, ya no habían podido aterrizar.
10: Yo estuve el sábado en Popayán, el aeropuerto está cerrado.
0: Y con todo el frente que tiene Abelardo, jefe, y ni así.
1: Imagínense que está cerrado, es que no dejó escuchar lo que dijo Piro,
10: ¿verdad? Es que no deja.
2: Están hablando bobadas. Por decirle frentón a Abelardo nomás.
1: Es que él no se ha revisado, la frente le llega hasta la espalda.
2: A la nuca. La frente le llega hasta la nalga.
6: ¡Nos vemos!
0: ¡Chao, señores!
6: ¡Ya nos vamos! Que está sonando de fondo.
0: Chao, descansé, señores.
2: Ven, Nino Bravo, cumpleaños hoy, José.
0: Vaya, dígale a Juan.

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1: Dame la llave, este man. Vea. Hey. Ahí está. Ahí ya. Ya. Están aquí en el consultorio todo el mundo. Listo. Ahí. José, dame las llaves. Gracias. Muy amable. Ábrame ahí. Eso, perfecto. Muy bien. 10:10, abriendo temprano hoy, vea. ¿Cómo están? Feliz mañana. Ahí, acomódelo ahí, por favor. Gracias, muy amable. Ahora mi consultorio, que ya llegamos, señoras y señores. Aquí estamos. Mañana de este lunes 3 de agosto.
2: ¿Dónde está Giovanotti?
1: Está en vacaciones. El viernes me pasó las llaves aquí. Está en vacaciones el viejo. Recuerde que aquí estamos durante ese periodo que va a estar por fuera. El muchacho me deja siempre aquí encargado del consultorio de Musidramas, el programa de las historias de las mañanas de 10 a 12 del mediodía a través de Olímpica 104.5. Feliz mañana. Dirige el programa de la mamá de los pollitos, Magali Nazari. Te acompaña Juanda Calderón. A esta hora, buenos días. 10:11. ¿Cómo te va? ¿Cómo te amanece? ¿Qué ha pasado? ¿Cómo va todo en tu casita, en tu trabajo? En este lunes 3 de agosto, escuchando Olímpica 104.5, como siempre, historias, si ustedes envían al WhatsApp Olímpica 320-787-1045, ahí usted envía su historia, su notica de voz de un minuto, minuto y medio, ahí usted va dejando la historia grabadita y coloca ahí, esta es mi historia, si es historia, y es historia, porque ahí colocan ahí historia y es una opinión, si es historia va a contar algo que le esté pasando, que usted vea en su vida, que usted dice, ojo, no está como bien, ¿no? A través del 320-787-1045, la palabra historia la graba ahí, minutico y medio, 2 minutos, pues, okay. Y coloca ahí historia en el WhatsApp Olímpica. Bueno, feliz mañana, ya estamos activos en este lunes 3 de agosto con muchas historias para contar a través de Olímpica, Cero Cali 104.5, 10:12. Esta es la historia del día de hoy en Olímpica Estéreo. Esto es Musidramas. Bienvenidos, bienvenidas. Arrancamos a través de Olímpica Cero Cali, que me pone de todo y bien bueno.
3: Hola. Bueno, hola. La historia es que hace unos meses empecé a salir con un chico.
1: Sí.
3: Y pues bueno, la verdad, todo fluyó súper bien. Salíamos, nos sentíamos súper bien, pero pues empezaron a ver como comportamientos raros de él con su mejor amigo, pues que a veces cuando salíamos, pues salíamos con él. Entonces ya empecé como a notar como que miraditas, como gestos que pues no son normales entre dos amigos, dos mejores amigos. Entonces yo como que ok, lo estoy dejando como pasar por alto, pensando de que esa es su manera de ser de ellos dos. O, bueno, en realidad no sé si sospechar de si son homosexuales o no, o si pues ya esa es su manera de tratarse entre ellos.
1: Qué complicado, ¿eh? Ay, no, ya está muy temprano para eso. Hay que... Tiene que haber sido muchas cositas que ha visto, ¿no? De pronto, pues ya estás diciendo y concluyendo eso. Bueno, pero ustedes son los expertos. ¿Si le ha pasado a usted, señora, que de pronto su hombre se ve muy hombre y en realidad le está entrando la reversa?
4: ¿Cómo?
1: Bueno, también lo puede contar, si sí o si no. Hay amigos que le tratan así como muy, muy cercanos, ¿no? Pero hay de acercamientos a acercamientos. ¿Qué tal que sí? Y sí, sí. Ah, bueno. Se empieza a opinar. 320-787-1045. 10:14. Mañana de este lunes 3 de agosto. 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
4: ¡Oh!

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1: El programa de las historias, musidramas de Olímpica Estéreo 104.5 en esta mañana. Opiniones que llegan, ¿no? Una muchacha está indecisa, no sabe si su pareja le entra el agua por el patio o qué. ¿Cómo diría? Dice que esos comportamientos raros del novio con el mejor amigo, que se haya visto miraditas, cruces ahí de cosas raras, pero ella dice, bueno, le voy a dar el beneficio de la duda, muchacho, porque estamos entrando en materia, llevamos un par de meses. Pero sospecha de eso, ¿no? Dice, esto está raro. Pero no sé, dice ella, ¿qué le podemos aconsejar? Buenos días, ¿qué estás haciendo? Ven, señora, ¿cómo le va? ¿Qué ha hecho?
2: Hola, buenos días, yo escuchando Olímpica. No, qué tema tan dramático. Sí. Tan cruel, tan demoniado.
1: Señora, por favor.
2: Oye, bueno, un corte saludito para las niñas de Fomento y Previsión aquí en Palmira. Están listo, muy atentas en el programa hoy. Oye, son fans, ¿verdad? Fans de ese programa. Oye, me la saluda, pues. Chao, yo escuchando Olímpica.
1: Chao, doña Yolanda. Escuchando Olímpica, buenos días, ¿qué estás haciendo? Ve por acá, Hernán.
3: Yo escucho Olímpica porque me pone todo bien bueno. A querida amiga, le digo, aquí en la bola de cristal estoy mirando que a su pareja se le entra el agua por el saco.
1: Señor, por favor. ¿Será? Yo escucho Olímpica, buenos días, Fercho, ¿qué estás haciendo? Ve, feliz mañana.
4: Juan Dano Tino, ¿qué socio?
1: ¿Todo bien y vos?
4: Consejo para mí, la historia de hoy. Pues tienes que seguir revisando, ¿no? Porque eso, pues la forma de hablar y los ademanes sí delatan a las personas que son así. Entonces ahí ya tiene que seguir revisando y atando cabos a ver si son homosexuales o no.
1: Listo, papi. Hay que mirar, igual ya la gente que está escuchando, si nos puede enviar ahí un recuentico más de otras cosas, si ha visto más actitudes, qué sé yo, del muchacho. Hola, buenos días.
5: Yo escucho Olímpica porque me pone de todo y bien bueno. Acá de Palmira, yo, Wanda, ve. A la muchacha que le diga, ¿qué? Al susodicho que le diga que el amigo le está insinuando, que lo está pidiendo, a ver cómo se comporta, si el man se ofende, sí, se pone celoso, positivo para Cucarrón.
1: Sabe cositas. Ese man le diga, que la novia le diga, ve, tu amigo me está cayendo, a ver qué es lo que pasa ahí. Buen buen método, ¿eh? ¿Quién está por aquí? ¿Qué podría pasar ahí? Hola, buenos días.
6: Hola, anda, buen día. De Chico Olímpica, porque me pone de todo y bien bueno. Wanda, para opinar sobre el tema, señor, de hoy. No, yo, Wanda, a ese man lo que le está mojando la canoa. A ese lo que le está entrando el agua por el patio.
1: Señor, por favor.
6: De Chico Olímpica, porque me pone de todo y bien bueno.
1: Dale, papá, un abrazo. ¿Será? Pero vamos a ver si el oyente nos envía otro audio ahí contándonos qué más ha visto. Que pronto son parceros y se tratan así, de toque y son así, pues parchados, no deben problema, pero ella de pronto está mal, ella está equivocada, que vas a ver, y el hombre está normal con su pana, pero que sea ella la que nos diga si ha visto algo más en esa relación de amistad de ellos dos.
2: Hola, señores de Olímpica, Wanda, vea, coloque mis audios y no lo voy a bloquear,
1: señora, pero
2: vea, eso es un llegar breve, que vea. Blanco es, frito se come, gallina lo pone.
1: ¿Qué es?
2: Al tipo le gusta la carne de res y de cerdo. Ya verás si sigue allí, pero eso está más claro que el agua. Chao, sí, un abrazo, se les quiere.
1: Un abrazo, mi señora Sobeita Arboleda, un abrazo, Eduardito. Buenos días, ¿qué estás haciendo? Ven.
7: Yo escucho Olímpica porque me pone todo bien bueno. Yo opino que se le está entrando el agua por el patio a mi amigo. Eso sí, ya comienzan a ver miraditas y maricaditas, es porque le gusta de carne y de res. Así que están buscando un trío. Yo diría que lo deje, porque, bueno, aunque el amor de nosotros va a ser pura, sí, pura mierda.
1: A ver, señores, amor.

0: Son las 10:35 en esta mañana. Te acompañamos a través de Olímpica Estéreo Cali 104.5, que me pone todo bien. Bueno, mañana de buenas recomendaciones, pero por supuesto, Olímpica 0104.5. 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
2: ¿Qué tenemos, dice?

0: rinda, que rinda. Aquí estamos en esta mañana a través de Olímpica Cero Cali 104.5. Hoy es lunes. Nos acompañamos a través de Olímpica Cero, que me pone todo y bien bueno. Bueno, señoras y señores, a ver, ¿qué más por aquí? Opiniones a través del WhatsApp Olímpica. Por ahí ya creo que nos va a enviar. Ya dijo, ya les envío las cosas que he visto y lo que he notado de este muchacho para yo decir, ¿pasa algo raro? Buenos días, ¿qué estás haciendo? Ve, feliz mañana por aquí. A ver, ¿qué dice por aquí? Hola.
1: Olímpica, que Dios los bendiga. Eso va para acá, corrismo.
0: Señora, por favor, señora. Mira, cálmese. Buenas, Gerardo, ¿qué estás haciendo? Ven.
2: Yo escucho Olímpica porque me pone de todo y muy bueno. Oye, Wanda.
0: Señor.
2: Ese malo que es. Yo opino que ese malo que es. Es un Lady Vanessa. Lady Vanessa.
0: Me cansé de asustar. Oye, este mamá ahí con alguna guachada ahí. ¿Qué te cuento? Por acá, buenos días.
3: Háblame, Wanda. Yo escucho Olímpica porque me pone todo y bien bueno.
0: ¿Bien o no?
3: Bueno, yo opino que primero que todo, Juanotti debería de tomar su ejemplo y empezar el crucigrama temprano y no por allá a las 10:40 y colocar a Rodrigo Lara y demás.
0: Ya,
3: y lo otro es que no, compa, al amigo se le mojan las chupas.
0: Se escucha Olímpica. Hola, buenos días, ¿qué estás haciendo, Emas Olipi?
4: Oye, buenos días. Hola. Para opinar sobre el caso
0: a
4: de
0: ver,
4: hoy.
0: Sí, señor.
4: Eso le pasó a un amigo.
0: Oh, sí.
4: Un amigo que yo tengo, también era así mismo.
0: Un amigo
4: cuando
0: que yo tengo.
4: Uno salió a tomar con los amigos, salía con la mujer y... Y ahora ya se declaró propiamente homosexual. Ahí está en embarazo.
0: ¿Cómo que está en embarazo? Hola, yo escucho Olímpica. Me perdí. Hola, buenos días.
5: Wanda, yo escucho Olímpico porque me pone de todo y bien bueno. Wanda, le voy a contar la verdad, mi viejo.
0: Sí, señor.
5: Yo lo conozco a ellos dos. Nosotros trabajamos acá en la misma compañía.
0: Okay.
5: Y si ellos son muy amigos y a los dos se les entra el agua por el patio.
0: Ay, no.
5: Y la mala lengua dicen que ellos andan en búsqueda de un baby. Pues vaya uno a saber.
0: Un baby. Oiga, pues ya te sientes la empresa, compañero, la empresa y todo. Bendito Dios. 10:41, ¿qué más por aquí? Buenos días, ¿qué estás haciendo, ven? Aló.
6: Buenos días, yo escucho Olímpica Estéreo porque me pone todo y bien bueno.
0: Es un hombre, ¿verdad?
6: Pues, Juanda, yo creo que...
0: ¿Qué cosa?
6: Eso es positivo para... ¿Para qué?
7: Yo soy amigo de él y que todo el mundo se dé cuenta que él es gay. Ya, acepte lo que usted sabe que nosotros salimos adelante con lo que sea. Sea frentero con su esposa. Yo, vamos a... Pablo Estero, ¿de dónde nos vimos anoche?
0: Ver,
7: ¿no? Chao, yo escucho Olímpica.
0: A ver, por acá, ¿quién anda? Buenos días.
8: Mi Juanda, yo escucho Olímpica porque me pone de todo. Bien, y bien bueno, bien Juanda. Mi amor.
0: ¿Cómo estás?
8: Hace mal, le gusta que le bondeen Daniel al cerebro.
0: A ver, señora,
8: o sea, más seguramente la tiene a ella, es como para aparentar virilidad que no tiene. Pero le gusta es que le bombien Damier al cerebro, mi amor.
0: Señora,
8: positivo pa' loca.
9: ¡Corre, perra, corre!
0: No. 10:42, hoy es lunes. Yo escucho Olímpica 104.5. ¿Qué estás haciendo, ve?
9: Escuchando Olímpica porque me pone el tuyo. Y ves, bueno.

0: vivo desde Miami. Bueno, yo te voy a decir una cosa. Las señora. Mujeres tenemos un sexto sentido que no nos falla.
1: Sí.
0: Y si el hombre le está diciendo, si ella está sintiendo eso, por algo es. Mm. Yo lo único que le puedo decir es que ahí hay más de uno que llama y diciendo, ay, que no sé qué, y burlándose del hombre. Pero conozco a más de un hombre con mujer que aparenta ser un varón y tienen novio. Así que ahí les dejo para que vienes.
1: 10:47 millones. ¿Qué estás haciendo?

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1: Avanza nuestra mañana, Musidramas 11-9. Yo escucho Olímpica. Me pone todo bien bueno. Envía su historia al WhatsApp Olímpica 327-87-1045. Ahí envía la historia, la graba. Graba su historia. Y ahí ya pueden escribir la palabra historia. Esta es mi historia, para saber qué cómo buscarla aquí en la base de datos y no salgáis su nota de voz. Minutico y medio, minuto, a través del 327-87-1045. Musidramas de Olímpica Estéreo. Giovanotti está de vacaciones, está rumbo a República Dominicana. Entonces me dejó aquí encargado, me pasó las llaves. O sea, ¿dónde está Giovanotti? Está en vacaciones. Listo, por acá, entonces le repito la historia del día de hoy. Se repite para que usted se ponga en contexto y sepa de qué estamos hablando.
2: Hola, bueno, mi historia es que hace unos meses empecé a salir con un chico y pues bueno, la verdad, todo fluyó súper bien. Salíamos, nos sentíamos súper bien, pero pues empezaron a ver como comportamientos raros de él con su mejor amigo, pues que a veces cuando salíamos, pues salíamos con él. Entonces ya empecé como a notar como que miraditas, como gestos que pues no son normales entre dos amigos, dos mejores amigos. Entonces yo como que okay, lo estoy dejando como pasar por alto, pensando de que esa es su manera de ser de ellos dos, o bueno, en realidad no sé si sospechar de si son homosexuales o no, o si pues ya esa es su manera de tratarse entre ellos.
1: Bueno, ahí está entonces la historia del día de hoy. Ya envió otra partecita, señoras y señores. Estoy de segunda parte. Ya dijo, es todo lo que he visto yo. Ya le voy a poner el audio. Buenos días.
3: Muy buenos días, Olímpica. Eso es positivo para minería ilegal. Minería ilegal.
1: Señor, por favor. Por acá, buenos días, ¿qué estás haciendo, ve?
4: Wanda Papasanotti, escuchando Olímpica Estéreo. Mira, mi amor, yo estuve con ese man en un fin de semana, hace 15 días, para ser exacta.
1: Sí,
4: estuvimos ahí en un bar, ¿verdad? Estuvimos bailando, gozando, sí, perreando. Y el man, bueno, después de la medianoche fuimos a un hotel. Me encueré, me la empeloté. ¿Qué crees que me preguntó?
1: ¿Qué
4: size de boobies tenía yo? ¿Qué tetas tenía yo tan bonitas? Es decir, ¿dónde me las operé para que le diera la información del médico? Imagínate tú.
1: Me voy como entre España, México, los acentos. Hola, buenos días.
5: Buenos días, yo escucho Olímpica. Amigo, sencillo.
1: Hey.
5: Sencillo. ¿Cuál estilo gallina? Tantelo, si el hijo de puta, que sea.
1: Señora, señora. ¿Qué es eso?
5: Mamita, positivo para gay. Sí, si el man es hombre, la volteé una garnata mía. Si el man es hombre, la volteé inmediatamente. Pero si el man lo que está pidiendo es que lo siga tanteando, esa es gallina positiva, mami, gallina.
1: Vea, buen método, escuchando Olímpica 104.5. Más Olímpica. Reporteros, mensajitos. ¿Quién más por aquí? Buenos días, ¿qué estás haciendo?
6: Wanda, Wanda, buenos días. Yo escuchando Olímpica porque me pone de todo. Y bien, bueno, no, Wanda. Los manes están pateando para atrás ya, ¿ves? Los manes están pateando para atrás, papi. Así que a la chica, ojo con eso. Ojo con eso porque ya eso está muy raro. Ya le
1: estamos
6: dando la chupa al hombre.
1: Dale, papi, un abrazo. Señores, esto es lo que dice nuestro oyente. Mandó otro audio, dijo, bueno, aquí les complemento un poquito la info por si hay dudas, para que ustedes sepan qué comportamientos es los que hay aquí.
2: Pues sí, el hecho es que no sé cómo llegar a tocar el tema, ya que pues tampoco es como que tenga suficientes motivos para llegar a una conversación respecto a eso. Pero, no sé, hay sí cosas que sí son evidentes, otras que no tanto. Bien. Y pues quiero hacerlo de una buena manera, como para que no piense mal de mí, o que yo le voy a hacer feo, o bueno.
1: Sí.
2: Entonces, no sé, usted, o ustedes que me estén escuchando, ¿qué me recomiendan que haga, que no haga? ¿Me voy de ahí? ¿Me quedo?
1: Quiere manejar la prudencia.
2: Dentro de los motivos que tengo yo, pues es que a veces él se me pierde. Pues, o sea, él me dice que va a salir con él. Pues sí, es su mejor amigo. Yo, ¿por qué me voy a poner a pensar otras cosas? Pero, pues bueno, cuando sale con él, se me pierde completamente, me deja de contestar.
1: Carajo.
2: También pues todo el tiempo es como con estar ahí como escondiditos, como con morronguerías. Entonces, pues ya creo que hay cosas que sí son más evidentes, pero la verdad es que no sé qué hacer. No sé si tener una conversación con él, si no tener una conversación y dejar que, pues, que ya nada suceda, entonces dejar las cosas así. No sé.
7: Chabro, qué difícil me la pusiste. Qué difícil me la pusiste.
1: Bueno, y ya hay un poquito más de detalle. Ya ustedes pueden escucharlo de parte de nuestra gente. Ya se le pierde cuando dan los dos. ¿Será que van a hacer a jugar fútbol o qué? Mándele. Si juega fútbol, mándele un zapato. Dentro del zapato, pone una piedrita. Si el zapato vuelve, mamá, positivo. La piedrita vuelve en ese zapato. Positivo ahí, pajos. Bueno, opiniones 327-87-1045. Buenos días, ¿qué estás haciendo?
8: Buen día, Juan Danotti. Yo escucho Olímpico. Juan Danotti, el consejo para las jóvenes es que mami, póngase las pilas, que le falta poco, o de aquí a estos días cuidado. Le llaman la papo cagao.
1: A ver, ¿qué es eso? Buenos días, ¿qué estás haciendo? Ven. Mario.
9: Escuchando Olímpica, ¿cuánta positivo para bisexual? Positivo para
1: su carrón. A ver, señora, por favor. ¿Qué es eso? ¿Qué día 16? Ya venimos con más opiniones. 327-87-1045. Musidramas en este lunes. 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

0: escuchar Solidica 104.5. Hay muchos mensajes al WhatsApp político. Se deja su opinión ahí, 327-87-1045. Le podemos decir a nuestro oyente que le hable claro, le pregunte sin miedo, ¿eh? ¿Usted qué? ¿Tiene su cosa? ¿Le gusta su amigo? ¿Tiene algo con él? Pues no me deje así, ¿no? O ser muy cautelosa. Han dado muchas opiniones, hay muchas recomendaciones. Y si pues lo puede dejar ahí en mi WhatsApp política, hágale. Aquí está, buenos días, ¿qué estás haciendo, Ben? Hola.
1: Hola.
0: ¿Qué está pasando por aquí? Vamos a recargar aquí. 76. Reportes, opiniones al WhatsApp Olímpica. Está potente eso, ¿no? Ya terminó de contar otra partecita más de lo que estaba sucediendo. Ha visto actitudes y cosas que ya dicen, créeme que eso no está bien. Y ahí nos ha dejado saber un poco más de su historia. Usted puede dar su recomendación. El WhatsApp Olímpica, buenos días, ¿qué estás haciendo?
2: Yo escuchando Olímpica porque me pone todo bien bueno. Te comento, Juan, que yo tuve algo parecido.
0: ¿Verdad?
2: Con el mejor amigo de mi esposo.
0: No te creo.
2: Se venía a quedar acá a la casa y ella, usted no sabe lo que los dos hacemos a solas. Siempre me rayaba la cabeza, siempre. Y, o si no, me decía primero fue sábado que domingo.
0: Oh,
2: y siempre, y el man súper serio y todo el cuento. No, eran parceros nomás. Eran muy amigos. Nosotros ya estamos casados, tenemos una niña. Y él de vez en cuando viene y se queda, jode, molesta, pero hasta ahí nomás. Dígale a la chica que pues no se tome las cosas a la ligera. Pueden ser muy buenos amigos.
0: Bueno. Habla de la experiencia. Gracias, mi querida Nuri. Un abrazo. Puede tomarse del otro lado también que sean muy panas, muy amigos, muy brothers. Tengan las confiancitas, pero ya dice, ¿será que el man se desconecta cuando está con el mejor amigo? Ay, no quiero hablar de esto, vamos a parcharnos. Se van a tomar chelitas, a andar por ahí. El man ya deja de contestar el teléfono, dice nuestro oyente. Buenos días.
3: Hola, Juanda, yo escucho Olímpica. Yo pienso que lo que debe hacer ella es mejor, como dicen por ahí, ponerse colorado un ratico y no colorado toda la vida.
0: ¿Sí?
3: Pregúntele. La forma más correcta de usted salir de su duda es preguntándole, hablando, diciéndole, mira, mi amor, lo que pasa es que yo últimamente he notado o he venido notando estos ciertos comportamientos tuyos con tu amigo, entonces quiero saber, si tú eres así, no pasa nada, no hay problema, te entiendo, es mejor que si va a salir del closet, salga del closet de una vez y no espere de pronto sea tener hijos con él o a formar una familia. Y recuerden también que me imagino que para las personas homosexuales no es nada fácil salir de closet así, como así.
0: Sí, entonces,
3: hablando con él.
0: Gracias, Bea. Opiniones sensatas, buenas, que puede tener en cuenta nuestro oyente que estarás escuchando, Olímpica Estel.
4: Yo escucho Olímpica. Juanda, ¿no?
0: Señora.
4: Ese equipo lo está utilizando, no quiere salir del closet. A mí me pasó algo parecido.
0: ¿Verdad?
4: Era para esconderse un marica.
0: A veces.
4: Mejor amigo.
0: Señora. 11:29. ¿Qué estás haciendo? Muchas opiniones aquí en la Iguaza Política, ¿no?
5: No, Juanda, eso es perder el pólvora en gallinazo. Es más, ¿qué le va a decir? ¿Qué? Que sí, que a ese le moja la canoa. Eso es puro cuento. Más no le va a decir, porque la pena, ¿usted imagina? De dar punta que le den, ay, ay, ay, qué calor, Juana, qué calor. Más no le va a decir eso, que no le pregunte eso, más porque se mete problema.
0: ¿Será?
5: Dígale mejor que le haga la prueba del tato.
0: A ver.
5: Ay, ay, ay, qué calor con el fulano.
0: La prueba del tacto, ¿cuál es esa? Un tanteito ahí a ver si le gusta. Hola, buenos días. ¿Qué estás haciendo, Ben?
6: Yo escucho Olímpica porque me pone de todo y bien bueno.
0: Señora, ¿cómo le
6: yo
0: va?
6: Opino que si son amigos, no tienen por qué tener confianza. Entonces, lógico, son pareja.
0: Bueno, opiniones. Gracias, mi señor. Un abrazo. Buenos días.
7: Buenos días, Olímpica Estéreo, desde Zipaquirá.
0: Hola.
7: Mi amor, yo le doy un consejo. Eso no le dé mente a la mente. Eso es positivo para marimar. Cuando no le contesta, pues mi amor, muy fácil. Le están midiendo el aceite y está ocupado.
0: Marimar. Hola, buenos días.
8: Hola, bueno, Juan de Calderón, reporta sintonía al Iguano, viejo Juan. Para comentar los musidramas.
0: Cuidado.
8: No, ese man es positivo para Caco.
0: A ver, señor, por favor, cuidado.
8: Dígale a la muchacha que no pierda el tiempo ahí. Ese man es un regalo de pinza. Eso fue que le gustó al amigo de la muchacha. Está escuchando Olímpico.
0: Está en un viaje. Hola, buenos días.
1: Tío, Olímpica es la que me pone, estoy bien bueno.
0: ¿Cómo estás?
1: Vea, mami, acerca de lo de su novio. Sígalo, mami, sígalo, a ver dónde es que se le mete. Sígalo. Y todo cuando diga que está con el amigo, sígalo, calladitamente, ah, sea claro. Astuta. Y ahí se da cuenta que está haciendo él y pues nada, mami, suerte le digo.
0: Ya, la mandó a perseguirlo al viejo a ver qué es lo que hace y para dónde es que lleva. Hola.
9: Hola, buenas tardes. Escucho Olímpica de Santiago de Chile. No, mami, a ese man se le moja la canoa, sí o sí.
0: Gracias, papi, en Chile. Hola, Estela, buenos días.
10: Ve, Gordanotti, yo escuchando Olímpica. Consejo para la amiga. No, amiga, sálgase ahí. No se pegue más. A que de pronto, Dios no lo quiera, le pegue una enfermedad. Ese tipo de pronto está por hacer la pantomima con usted, pero es lo que él es, un marica que no salió del closet.
0: Señora, por favor.
10: Sálgase de ahí. Yo escuchando Olímpica.
0: Gracias, mamá, por su opinión. Gordanotti está en vacaciones. Yo estoy hasta ahora. Wanda Calderón. Hola, buenos días.
11: Buenos días, Wanda, yo escucho Olímpica porque me pone de todo y bien bueno.
0: ¿Qué más, ves?
11: Desde mi Olimpia amarillito acá en Yopal Casanare. Wanda, eso suena puro.
0: Se hizo, ¿no?

0: la mañana continúa, no paramos en Olímpica 0104.5 27 87 10 45. Ahí usted puede enviar su opinión cortica, sencillita. ¿Qué le podemos decir a nuestro oyente del día de hoy? Empezamos fuerte con las historias, ¿no? Voy a acompañarla hasta el 20 y pégale por ahí, 20-21, mientras llega Giovanotti de su gira por Europa, que está paseando el viejo. Y ahí nos estamos hablando. Ah, que ¿quién es el que está hablando ahí? Juanda Calderón. Nos vemos a través del Instagram, como así, Juanda Calderón, búsquelo ahí que les salga. Coloca DJ Juanda Calderón. Saludos para los que van llegando hasta ahora. Por ahí acaba de seguir Jairo Argüello, un abrazo. Por ahí está Sebastián también, 2304. Jonathan 5977, Arango 5949, a través de DJ Juanda Calderón. Siga, siga este servidor. DJ, así, DJ, coloca Juanda con J, Juanda Calderón. Y ahí nos vemos también por ahí a través de las redes sociales. De 41, yo escucho Olímpica. Muy bonito, y bien bueno. ¿Quién está por aquí? Feliz mañana, hola.
1: Y Juanda, escuchando sí, Olímpica, va a pie de la amarillita. No, ese man se le mete el agua, pa. Se le mete el agua al viejo.
0: ¿Será? ¿Tiene mucha confianza con el amigo? ¿O será que de verdad pasa algo ahí? Más que una amistad chévere con el amigo.
2: Hola. Yo escucho Olímpica porque me pone de todo y bien bueno.
0: ¿Cómo estás?
2: Hola, Juanda. ¿Qué, ¿y qué tal que ella esté sospechando que son pareja? Y cuando ellos salen, salen a buscar otras viejas. También tiene que tener esa duda, ¿no? Que esté ocultando otra vieja, que cada uno salga con otra vieja diferente.
0: Señora sabe cositas, ¿no? Puede ser también. Claro, porque no pensamos en eso. Un abrazo para Claudia Toro, que acaba de llegar ahí a través del Instagram. Doña Claudia Toro, ¿qué más por aquí? Buenos días. Me dejó con la duda la doña. Oye, buenos días, ¿qué tal?
3: Yo escucho Olímpica porque se pone de todo y bien bueno. Juanda,
0: ¿te va, señor?
3: Que le proponga al man un trío. Que le diga al man, ve, vamos a hacer un trío. Y si el man se pone contento, es hombre. O sea, si el man le pide otra hembra para el trío. Y si se pone contenta, es gay. Porque le mismo le va a decir, no, ya le tengo el man.
4: Este muchacho me llena de orgullo.
0: Cosita. Hola, buenos días.
5: Yo escuchando Olímpica porque me pone todo bien bueno.
6: ¿Qué más, yo, Juanda? ¿Cómo vas?
5: ¿Bien o no?
6: Yo, Juanda, eso es sencillo. Eso es un problema, eso es sencillo. Te lo voy a decir, que es lo que le pasa al hombre. El hombre lo que tiene es un problema en el culo que el chimbo no entiende.
0: Es que es eso, señor, por favor. Auxilio, por favor.
7: ¡Ay, Dios mío!
0: Un abrazo por acá para Beltrán, dice así el viejo hasta ahora. Misa Beltrán, desde Monterrey, México, escuchando Olímpico. Un abrazo, mi papacho. Dijo Beltrán, Misa Beltrán. Por aquí, buenos días, escuchando Olímpica, ¿qué estás haciendo, ve?
8: Juanda Noti, buenos días, yo escucho Olímpica porque no me voy a irme al cagüete de acá de Panamá, ve, no, eso es más positivo para gay,
0: señor.
8: Eso todos están comiendo, que le pregunte antes de irse para dónde va, para donde Juan el mecánico, porque el man debe estar calibrándole las válvulas, eso es 50 y 50, uno le da y el otro recibe,
0: señor,
8: y después se voltea, no, es oye, positivo
0: no.
8: Para gaysotio, yo.
0: Señor, por favor, buenos días, ¿qué estás haciendo, ve?
9: Hola, muy buenos días, estoy escuchando Olímpica porque me pone de todo y bien bueno. Hola, Juanda. Oye, yo sí te quiero opinar acerca de esta situación.
0: A ver, sí.
9: Y lo que creo yo es que se va a armar un mierdero.
0: ¿Será que si pasará algo ahí así? Opiniones 327-87-1045. Ahí usted puede dejar su opinión ya mismo en el WhatsApp Olímpica. Opine. Buenos días, ¿qué estás haciendo, Ben?
10: Hola, yo escucho Olímpica. Mi Juanda. Estás en el lugar equivocado, empezando tarde, ¿no?
0: Y gana la otra.
10: Bueno, mi opinión es de que ella está en el lugar equivocado. A ese muchacho ya se le cruzaron los cables. Ella es mejor de que deje esa relación. Él es homosexual, le gustan los hombres.
0: Verás,
10: al menos que ella quiera compartir, pero no. Es mejor que se aleje. Que se aleje y deje esa relación. Gracias, yo escucho Olímpica.
0: Un abrazo, que yo llegué tarde.
11: Pues gana este.
0: Yo escucho Olímpica. ¿Quién más por aquí? María. Llama María. Hola, buenos días.
12: Yo escucho Olímpica, la que me pone de todo. Ah, no, Juanda, eso positivo para Cacalán, papi.
0: Señor, ¿para qué?
12: Eso es Cacalán. María, hombre.
0: Un abrazo, papi. Hablando de María, un abrazo para Ana María. Un besito para Ana María Cruz. Casita ya, besito. Quedándose ahí, escuchando Olímpica y tirándose el bronceito sabroso. Ahí, marcándose todo eso. Por acá, ¿quién anda? Buenos días. Esteban, feliz mañana. Hola.
11: Juanda, yo escucho Olímpica, que ponga una peluquería ya de una vez.
0: Ya casi parte final todavía, ¿no? 11:46, no voy a hacer todavía. ¿Qué? Todavía no, ahorita. 11:46, yo escucho Olímpica.

0: 11:50, parte final ahora sí de Musi Dramas. Faltan 10. ¿A qué?
1: ¡Vamos!
0: A las 12, señores y señores. 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

0: partecita final, últimos audios en el WhatsApp Olímpica 320-787-1045. Nos vemos en arroba DJ Juanda Calderón. Por todos lados nos encontramos. 320-787-1045. Entonces, como conclusión, que hable claro o confíe en su novio al 100%. De que es amigo, amigo, no pasa nada. O de que le pregunte qué es lo que está pasando ahí. Si son tiki o de pronto tienen un gusto los dos. Ya está ahí como sobrando ya, ¿no?
1: Hace un parche. Papi, nos encerramos todos en mi cuarto y nos encendemos a montar. ¡Vamos! ¡Duro! ¡Buena puta, que buena mierda! ¡Para! Nos encendemos. ¡Que estén cuidando! ¡Salpique así la mierda!
0: ¡No, hombre! ¿Qué es eso? Yo escucho Olímpica que me pone todo bien bueno. Ya, ya, ya. ¿Qué es eso? Dios mío.
2: Y Wanda, papi, escuchando Olímpica. Papi, ahí, eso es un reguero de mierda, amigo.
0: Señor,
2: ahí
0: por favor,
2: nada más
0: señor,
2: que hablar,
0: señor.
2: Papi. Un reguero de mierda.
0: A ver,
2: positivo pa' más.
0: A ver, controlen la lengua, hola. Dice por acá, yo escucho Olímpica, que me pone, estoy bien, bueno, hola.
3: 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No, no, no, positivo para botó el tapón.
0: Buenos días para acá. ¿Quién más anda? Feliz mañana. ¿Qué estás haciendo? Últimos audios. Hola.
4: Hola, muy buenos días desde Santander de Quilichao. Yo opino que a ese hombrecito le tienen que reiniciar el software. Si se le puede llamar hombrecito. Marica la cartera.
0: A ver.
4: Ese mariquita playa lo que necesita es una buena reiniciada con el sartén. A este.
0: Señora, por favor. 11:52, ya nos vamos, hola.
5: Giovanotti, muy buenos días, papi. Comparta esa noticia, comparta que me llegó, comparta.
0: Ah, ya la reenvió a Giovanotti, que no está bueno. Buenos días, ¿qué estás haciendo, güey? Por acá, hola, feliz mañana, ¿qué estás haciendo, güey? Aló.
6: Yo escucho Olímpica porque me pone de todo y bien bueno. Ve, ese caso está como mi compañero Darwin, el de aquí de la ferretería.
0: Sí, que tiene, güey.
6: Está igualito. Este tema es como pa' él.
0: Ponga la Olímpica a todo volumen. 11:53, ya viene, ¿eh? José, no vaya José, ya viene. Hola, buena mañana, ¿qué estás haciendo, ven? Buenas.
7: Ve, Juanda, hágame un favor, si me puede contestar una pregunta honestamente.
0: Sí, señor, ¿qué pasó?
7: Honestamente. ¿A usted le gustaría hacer el cajón a Giovanotti?
0: No. Déjame tranquilo. Déjame tranquilo, ya buenos días.
8: Muy buenos días, yo aquí escuchando Olímpica. No, ese tipo ya se le perdió.
0: A ver,
8: el,
0: cuidado con lo que
8: bombero.
0: Va a decir, señora. Bueno, más por aquí, buenos días, ¿qué estás haciendo, güey?
9: Escuchando Olímpica porque me pone, estoy bien bueno. Yo opino, mi querido Juanda Cajonotti, que papi. Ese man es positivo para rosquete, viejo. Uy, papi, le gusta que le correten las tripas.
0: A ver.
9: Paso le digo, mejor dicho, Wanda. ¿Y qué te va a decir, Wanda? Y al final, ¿qué le hiciste el cabrón a Giovanotti, no?
0: No.
9: ¿Está con el señor ahora o qué?
0: Le están vacaciones. Dice por acá, yo escucho Olímpica. Chao, que nos fuimos.
10: Buenos días, la que me pone todo y bien bueno. Hola, Gordanotti. Ah, no, Gordanotti no está, ¿no? Ese Gordanotti sale de vacaciones cada 15 días.
0: Sí, ¿no?
10: Para opinar sobre el caso. No, pues a ver qué es lo que pasa. Que ese man de Rigo ha tenido muchas mujeres. Y ese man de vez en cuando mete un perico, le voltea la canoa. Y a él más le gusta que le midan el aceite y todo, así es Rigo. Tiene tantas mujeres y borracho, periqueado. Pues siempre le ha gustado que le den por ahí.
0: Bueno,
10: tal cual.
0: La historia que es otra. Bueno, entonces, conclusión, pues si amor, pregúntele a su pareja, si pues, uno tiene que ponerse, como un oyente ahora, ponerse colorado un momentico y sale de usted la duda. Si el mal le dice, no, el mi pana. Ah, que tiene muchas dudas. Y a esos, vaya, detrás de la del ponte es que van, no sé, pues es una cosa radical. Que usted diga, listo, ya solucioné, ya sé que no pasa nada. Pero lo más sensato es que pregunte si tiene la duda. ¿Listo? Chao, me voy.
8: No, hay que aconsejarle a ella que se ponga pilas, que la tiene de estampilla.
0: A ver, señora.
11: ¿Qué tenemos, dice?

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1: Las 12 del mediodía, 11 minutos, 12 con 11, por aquí estamos en este almuercito. Mediodía del lunes, inicio de semana, hoy 3 de agosto. Yo escucho Olímpica, bienvenido.

0: dirección y programación Magali Nazarí, la mamá de los pollitos. Por aquí te acompaña tu DJ José Vallejo junto a Don Ebrio hasta las 2 de la tarde con todo lo que también se les antoja escuchar. De una vez me cuentan, de paso, me arrancan diciendo qué hay para almorzar hoy ahí en la cafetería, en el restaurante, en la panadería. A ver, ¿qué almorzamos hoy? O en sí, ¿qué se almuerza un lunes? ¿Qué se almuerza un inicio de semana? Espaguetis, nos dicen por aquí. Que sopita de verduras, que tin, que tan. ¿Qué se almuerza un lunes, inicio de semana? Nota de voz para que me reporten sintonía a la gente en el centro, en el trocen de Lica, en el trocen de Cali. ¿Dónde están escuchando Olímpica? Nota de voz al 327-87-1045. Ya vengo con un boletín informativo. Con Retico y mucho más. Nota de voz al 327-87-1045. Por aquí los acompañamos. Gustazo y honor que me da tenerlos por aquí. La gente que está en los institutos, los que están en la casita, los que están todavía preparando almuerzo, los que salen a almorzar después de las 12 del mediodía, los que salen de 12 a 2 de la tarde, tienen sus dos horitas de almuerzo, las oficinas, la gente en los bancos, que nos reporten sintonía y de una vez que nos cuenten dónde nos escuchan y qué es el almuerzo hoy lunes. 327-87-1045, por aquí los acompañamos. ¿Qué más, Don Ebrio? ¿Bien o no? Ay, Don Ebrio, hombre, un abrazote para
1: José
0: vos.
1: José Vallejo.
0: Ah,
1: ¿verdad que a vos te entra agua por el tapón?
0: A ver.
1: Decime la verdad. A ver.

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0: A las 12 del mediodía, 29 minutos, 12 con 29, mediodía rico, sabrosito, mediodía donde ya comienza a ser como hambrecita. Bueno, aunque uno siempre mantiene las 24 horas, o yo, por mi caso, mantengo las 24 horas con palo de tu hambre, ¿oíste? 12 con 29, los escuchamos. 327-87-1045, reportecillo por aquí porque ya vengo con boletín de noticias, hola.
1: Escucho Olímpica porque me pone bueno, bien bueno.
0: Ya. Eso es.
1: Hoy lunes almuerzo, hoy almorcé.
0: A ver.
1: Cebollado, arroz, ensalada y tajada.
0: Rico.
1: Y espagueti.
0: Hígado, ¿no?
1: Para hoy, eso es la especialidad del día.
0: Ay,
1: lunes.
0: Qué delicia.
1: Mi nombre es Erling.
0: Erling, un abrazo para vos, papi. Lunes de hígado, ¿no? De hígado encebolladito. ¿Y qué tal es? Hola.
2: Ay, José, yo escuchando Olímpica.
0: Ay, no.
2: Porque me pone todo bien bueno. Extrañaba mucho tu voz a esta hora del mediodía. ¿Y sabes qué voy a almorzar?
0: A ver.
2: A ti, el gorro.
0: Hola. Por aquí se almuerza calentadito del día anterior. Sí, pega rico, calentadito, hombre. ¿Qué y qué? ¿Frijolitos ayer o arrocito con pollo de ayer? Y se calienta hoy, muy bien. Feliz mediodía, feliz almuercito, hola.
3: ¿Qué hubo, José? ¿Cómo va? Yo escucho
0: bien o no.
3: Porque me pone de todo y bien bueno.
0: Háblalo, barrio.
3: Que aterra usted y Juanda como son de falsos.
0: ¿Qué pasó?
3: Juanda ya le quitó crucigramas a Giovanotti y ahorita usted lo sacó a mediodía. Uy, no, ustedes son muy peligrosos. Con razón yo ahora pasé por Olímpica y estaban comprando martillos y claves que para él el cajón a Giovanotti. Uy, no, no, no.
0: Oiga, lo terminamos de echar, Ave María, por Dios santísimo. 12:30. Actualizamos el boletín de noticias. Mucha atención porque líderes mundiales confirman asistencia a la histórica posesión presidencial de Abelardo de las Priella aquí en Santiago de Cali este viernes 7 de agosto. Mucha atención porque Bernie Moreno acusa al presidente Gustavo Petro de recibir dinero del narcotráfico en campaña presidencial. El man dice, hay pruebas, hay bastante evidencia, señores. Atención porque frustran, millonario roba una joyería en el centro de Cali. Tres capturados, entre ellos un policía activo. ¡Ja! ¡Qué belleza, ¿no? Hay una polémica por inauguración del aeropuerto de Tolú, donde el presidente Petro aterrizó, pero no se bajó del avión y se canceló el evento. Dios bendito, trágico accidente en Barranquilla, dos muertos y dos heridos. Tras vehículo que arrolló a varias personas en Barranquilla, en la costa. Noticias que tienen que ver con el entretenimiento y es que Karol G vivió un momento de tensión tras la agresión de un hombre en pleno concierto en Toronto, en Canadá. Y hablando de deportecitos y todo el cuento de futbolito y lo que compite aquí en nuestra región, en nuestra ciudad, y es que América de Cali ganó, goleó y gustó con impresionante 7-0 al Boyacá Chicó, que quedó hundido en la tabla del descenso. Mientras el Deportivo Cali el sábado pues perdió 1-0 en el último minuto. Y hacemos un recuento de las principales noticias que se han originado en este mediodía del lunes. En este mediodía con Olímpica.
4: ¿Qué tenemos, DJ?

0: Bueno, Nebrio, ¿y vos qué hombre del rojo, de los verdes, América o Cali? A ver.
1: Yo soy hincha de los verdes rojos. Yo soy hincha del Americali.
0: Americali, ay, Dios bendito. 12:32. Ya venimos con más saludos, ya venimos con más reporte. 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

Me acuerdo eso de los balnearios de Tuluá, ¿viste? De la vorágine de Cienegueta para arriba. ¡Ay, qué delicia, hombre! 12 del mediodía, 45 minutos. Más oyentes por aquí. ¿Qué tenemos?

0: 12:45, saluditos a todos los motoristas, a todo el gremio de conductores, buseteros, camioneros, un abrazo en este mediodía 3 de agosto. 12:46, buenas tardes. Me dicen que le están pegando a los frijolitos con chicharrón. Eso pega y duro hoy, ¿no? Frijolito. Bueno, aunque los frijolitos con chicharrón pegan en cualquier día de la semana, es delicioso. ¿Para qué? Pero sí.
1: ¿Qué pasó?
2: Hola, yo, José.
0: Háblalo.
2: Buenas tardes, yo, José.
0: ¿Bien o no?
2: Ahora almuerzo. Está bueno. Acá estoy haciendo.
0: A ver.
2: Una carne en bistec.
0: Rico.
2: Pega bueno. Con arrocito y buen limón. Buen jugo de maracuyá.
0: Ay, papi, el mejor jugo de maracuyá. Aunque dicen que es malo para el bistec. ¿No? Que porque se lo seca, es lo que dicen por ahí, ¿no? Recuerden que el maracuyá, esa mata enreda a otras plantas y la seca. Lo mismo dicen que hacen con el palito de uno, que lo seca. Eso es lo que dicen. Vaya busté a saber. ¡Hola!
3: Y olímpica, José Vallejo.
0: ¿Bien o no?
3: No, pues que no, pues le ganaron al Real Madrid para el América. Le ganaron al Real Madrid, pues, ¿no? Qué chimba, ¿no? Tuvo que golear al Chico porque tenía que desquitarse porque el Chico la tenía montada cuando América está en la B.
0: Bueno, ya pues. Dejemos de sufrir, hombre, que el que gana es el que goza. Tranquilos, hola.
4: Yo escuchando Olímpica porque me pone de todo y muy bueno.
0: ¿Sí?
4: Aquí reportando sintonía desde Barcelona, España. Aquí para mandarle un saludito a mi hija Celeste Bermúdez, que hoy está de cumpleaños. Está cumpliendo 3 añitos de vida, gracias a mi Dios. Y que sean muchísimos más. Que sean muchos, muchos años más.
0: Veo una para
4: por
0: Celeste.
4: El poder de mi padre celestial. Nada. Igualmente para enviarle un saludo a mi familia Bermúdez, allá sí. En el corregimiento del placer, amaime. Igualmente para toda la gente, para toda mi gente del placer. Nada, yo aquí escuchando Olímpica porque me pone de todo y bien bueno.
0: Abrazo para todos los corregimientos, para todas las veredas que en este medio de día de lunes dicen presente José Vallejo con Olímpica la mejor.
5: Hola, muy buenos días, reportando sintonía desde Jamón de Valle, la tierra del cholao. Un abrazo gigante para todos ustedes ahí.
0: Jamondí, uy, la tierra del cholao, me quiero comer un choladito. Pero eso es normalcito, sin tanto visaje, que es que le llenan mucho de frutas y todo el cuento, ¿no? El choladito bueno, el raspadito bueno, el tradicional. Color amarillo, color rojo, lecherita y harto limón y sóbelo. Es que le echan que galleta wafer, que manzana, no, que coco, no. Mucha vaina, hola.
6: Yo escuchando Olímpica porque me pone de todo y bien bueno. Hoy es lunes de sancochito, ¿no? Arrocito y ensalada y juguito de lulo.
0: Ay, ¿para qué más? Para refrescar el alma, mi amor. Sancochito trifásico aguanta. Sancochito con espinazo de marrano, espinazo de cerdo también rico, ¿no? 12:48. Ya venimos con más saludos, ya venimos también con resultados de la lotería, de los chances. Algunas loterías, algunos chances juegan ahorita a la 1 de la tarde, así que despuesito de la 1, lueguito, pasadita a las 1 de la tarde, vengo con los resultados de las loterías y de los chances. 12:48, yo escucho Olímpica.

0: Gilberto Santa Rosa, ¿no? El caballero de la salsa, esto clasiquito rico en este mediodía, se llama Se Supone, 12:49, mediodía, yo escucho Olímpica.
1: ¿Qué estás haciendo, ve?

0: día de lunes, yo escucho Olímpica, mucha atención. 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Instituto Maya, ahí frente a la base aérea. 12:55, yo escucho Olímpica.
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Dirige el programa La Mamá de los Pollitos, Magali Nazarí. ¿Desde dónde nos escuchan? ¿Desde dónde nos reportan sintonía? A ver, Olimpi Reporteros, los amigos de las plataformas. ¿Cómo está Santiago de Cali en este mediodía? Yo escucho Olímpica.

0: una de la tarde, 16 minutos, una con 16. Lunes, que te quiero el lunes, ¿o no, don Ebrio?
1: No. Yo ya apenas el lunes.
0: ¿Qué pasó?
1: Definitivamente, el lunes es el cadáver del domingo.

0: le veo como tan complicada la vaina, don Ebrio, que hoy sea lunes, rico, hombre, inicio de semana con buen clima, vea, no está haciendo tanto bochorno, no está haciendo tanto calor aquí en Cali, estamos frescolán, papi. Una 17 por aquí, resultados de lotería, señores. Loterías y chances que han jugado a la 1:00 p.m. Aquí están los resultados, atención. Para Paisita, 72-22. El Chontico, 85-45. Fantástica Día, 12-26. La resultado para Samana, 20-25. Así como el año pasado, 20-25.
1: Estaño Cibatrón.
0: Cafeterito Día, 23-52. Dorado Mañana, 86-27.
2: Lo de Marcelo.
0: Antioqueñita Mañana, 62-40.
2: Marcelo.
1: Porque el valle es valle.
2: Lo de Barcelona.
0: Ahí están entonces los resultados. Antioqueñita Mañana, 62-40. Resultados de chances y de loterías que se han jugado hasta el momento. Hasta la 1:00 p.m. acabaron de jugar, o sea, hace 19 minutos. Hoy es 3 de agosto, señores. Hoy Día Internacional de la Planificación Familiar. No sabía que el Día de la Planificación Familiar tuviese un día, pero vea, vea que sí lo hay, vea que sí tiene. 3 de agosto, Día Internacional de la Planificación Familiar. Un día como hoy, en el 2019, la selección colombiana de rugby subacuático se consagraba campeona del mundo en Austria, en el 2019, exactamente hace 7 años. Un día como hoy, hace 7 años, un 3 de agosto, fallecía Manuel Busquets, actor y director cartagenero. Y hoy está de cumpleaños abogado, economista y político liberal colombiano, presidente de la República de Colombia entre 1994 y 1998. Estamos hablando del presidente, o mejor, del expresidente Ernesto Samper Pizano. ¿Se acuerdan que estuvo metido por ahí en un lío del proceso 8000 con el cartel de Cali? Pues hoy está de cumpleaños el expresidente de la República, Ernesto Samper Pizano. 1:00 p.m. más 19 minutos, 1:19. Ya venimos con reportes, ya venimos con saluditos. Notas de voz al 327-87-1045, porque ya los venimos a saludar. Los que están almorzando, que le están pegando el almuercito. ¿Qué hay de almuerzo hoy en el comedor? A ver, 327-87-1045, don Ebrio. Me preguntaba, papi, porfa.
3: A ver.
4: Si es verdad, pues que vos, pues, ¿cómo te era? Pues a que ver, vos ¿qué? Con las dos, pues. Vos sos un jugador de...
3: Pues, que a ver. Con las dos, pues. Si es verdad.
0: Ambidiestro, lo que dicen por ahí. Que patea con las dos, ambidiestro. No, hombre, don Ebrio, hombre. Yo tengo esposa, papi. Tengo una niña de 15 años, por favor. 1:20, mediodía del lunes. 3 de agosto.

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0: El embajador del folclore, ¿no? El embajador del Pacífico, Jimmy Sa.
1: ¿Será?
0: Y esto es lo que querías tú. 1:32 p.m.

0: Y lo que tenemos es que hubo un momento de tensión hace pocos minutos. Un momento de tensión cerca de la base aérea aquí en Santiago de Cali. Atención, porque un vehículo abandonado pues obligó al cierre preventivo de la carrera octava entre calles 44 y 50, mientras las autoridades pues verificaban una posible amenaza. Tras la inspección de todo el cuento, se confirmó que el automotor no contenía explosivos y el paso fue habilitado nuevamente. Se investigan las circunstancias del abandono. Recuerden, por favor, no dejar su motocicleta, no dejar su bicicleta, su automotor, su vehículo por ahí tirado. Porque la gente está como con esa zozobra, como con miedo, y más que se viene la posesión del nuevo presidente aquí en Cali. Entonces, por favor, paguemos parqueadero, metámosle un parqueadero, dejémoselo recomendado a alguien. Si fue que se le varó y usted va a salir a buscar el mecánico, dejémoselo recomendado a alguien, llamemos la grúa, no sé, en fin. Pero no dejes tu vehículo, tu automotor por ahí abandonado, tirado. Una 33, los escucho, las escucho. Hola, buenas tardes, ¿qué estás haciendo, ve?
1: Envidia, es mejor despertarla que sentirla.
0: Que eso sí es verdad, ¿no?
1: Lo
0: eso,
1: del divertido casi.
0: Eso sí es verdad, peluchote. Es de todo lo, el pobre robado, ¿no? Ave María, por Dios. Hola.
2: Hola, hola, mi Josecito.
0: ¿Qué hoy, amor?
2: Bendiciones en este día. Qué bueno escucharte hasta ahora.
0: Gracias, peluche.
2: Mi Josecito por acá es sopita de costilla y carnita desmechada.
0: Sopita de costilla y carnita de carne. ¡Ah, qué delicia, mi amor! Y la carnita desmechadita sí es rico, ¿no? ¡Hola!
3: El vecino ganando 7-0 y nosotros perdiendo con el Medellín.
0: Ya, también, déjelos tranquilos, dejémoslos tranquilos. Buenas tardes, ¿qué estás haciendo, B? ¡Feliz lunes!
4: Hola.
0: Viejo,
4: calvo y viejo.
0: Ese soy yo, señor.
4: Escuchando olímpica. Ajá. No sé. Comiendo cola y nada.
0: Colita guisada.
4: Cola bien sudadita.
0: Cola sudadita.
4: Con jugo de pluno. Para refrescarme bien, que sabe.
0: Es rico, papi, la colita es rico. Hola.
5: Yo escucho olímpica y como dijo el señor, no, pues, le ganaron al Bayern Múnich. ¿Qué haremos con el todopoderoso Liverpool? Ya cachiquito.
0: Ey, cuando el Cali no le ganó a Jaguares, que Jaguares vino y le ganó aquí a Cali, ¿qué, papi? ¿Ahí qué, bebé?
6: Por cierto, Vallejo.
0: Ah.
6: Ahorita acabo de ver a una camioneta.
0: ¿Qué pasó, papi? ¿Qué pasó?
6: 4x4.
0: Sí.
6: Blanca. Uh-huh. Con gente de la minga en la parte de atrás de la plataforma.
0: No jodas.
6: Y varios motorizados. Ya como sentido hacia Candelaria, me imagino que okay, Villagordona.
0: Ajá, ajá.
6: Para entrar a Cali. Ok.
0: Vea, pues. Ve, muchachos, en otras noticias, pues en medio de la fuerte polémica por su futuro, ¿no? El monumento de la resistencia, ¿no? Los ciudadanos pues han comenzado a construir un muro alrededor del monumento de la resistencia ahí en Puerto Rellena. Mientras unos buscan proteger la estructura, otros insisten en que debe ser retirada. La controversia política y jurídica sigue creciendo y la decisión final quedará en manos de la justicia. Así que no se aterren si ven personas ahí trabajando en ese momento, digo, porque están rodeando, están poniéndole un muro, colocando un muro ahí alrededor de la mano de la resistencia ahí en Puerto Rellena. ¡Hola! Por aquí, buenas tardes, hola.
7: Estás escuchando aquí olímpica, el almuerzo es sopa.
0: ¿Sopita?
7: Almuerzo. Sopa de cosilla.
0: Sopita de cosilla rico, aguanta, ¿no? Y con arrocito y tajadita.
8: ¡Ah! Epa, muy buenas tardes.
0: Hola.
8: Es olímpica porque me pone todo. ¿Sí? En el comedor tengo arroz con pollo, papi.
0: Arrocito con pollo.
8: Y bien bueno.
0: Rico, hombre, ustedes son los mejores, definitivamente, ¿sí o no, Nebrio?
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0: no, señor.
9: Ustedes son los mejores oyentes.

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1: Y bien bueno, José Vallejo, José Vallejo. ¡Hola, papi! ¿Por qué se ve tanto policía en la entrada? Y gana recién a la América con pancartas o con carros de bomberos. ¿Qué? ¿A quién le ganaron, pues? ¿A quién le ganaron a América, pues? Esos americanos, Olímpica, en serio, que me coloqué todo bien bueno.
2: Papi, es porque están blindando la ciudad, papi, por... Por la posesión del nuevo presidente, este próximo 7 de agosto, es por eso, mi rey. No os preocupéis. 1:47, hola. Hola.
3: Doña Josefa Vallejo.
2: José, papi, José.
3: Muy feliz en escucharla.
2: Escucharlo.
3: Soy nuevo en la emisora. Ajá. Tiene usted una voz rarita, pero... Me gusta escucharla.
2: Escucharlo, papi,
3: y
2: escucharlo.
3: Bendiga y, y muy buen programa.
2: Gracias.
3: Muy buen programa.
2: Gracias, caballero.
3: Yo escuchando Olímpica.
2: Porque me pone de todo, bebé, y bien bueno. Hola. Por aquí, ¿qué nos dicen? Buenas tardes. Este internet está un poquito lentico. Los que van almorzando, los que van retornando labores, ¿no? Los que van de regreso a la casita después de su jornada laboral. O los que apenas van entrando a la empresa. Las empresas que trabajan de 2 de la tarde a 10 de la noche, ¿no? Turno B. Se le conoce como turno B o turno 2, ¿no? El de 2 de la tarde a 10 de la noche. Pues un abrazo para todos.

0: todavía no lo han echado. Está de vacaciones, salió de vacaciones el sábado el viejo Giovanotti. 1:49 por aquí. Últimos oyentes, que me voy a buscar almuercito, hombre, que ya está haciendo hambre. Hola. Por aquí, buenas tardes. ¿Qué estás haciendo, ve?
1: Hola, mi José, muy buenas tardes.
0: Yo, mi amor.
1: Reportando sintonía desde Jamundí. Qué chévere, qué alegría escucharte esta hora.
0: Gracias,
1: mi
0: amor, tan linda.
1: Qué bacano. Te envío un abrazote y yo estoy bien pica porque me pone de todo y bien bueno.
0: Un abrazo, peluchote de Jamundí, ¿oíste? Hola.
2: Buenas tardes, yo escucho Olímpica porque me pone de todo y bien bueno.
0: Sí.
2: Semáforos de las 66, todos malos. Un despelote acá.
0: Oiga, ¿qué vamos a hacer con eso, no?
2: Tener muchísimo cuidado con la circulación.
0: Ave María.
2: Mal, mal, mal. No hay ni un guarda. Llamado 30 los guardas de tránsito. Que está hecho un despelote acá.
0: Un abracito, mi amor. Sí, y es aquí nomasito, ¿no? Aquí en la autopista con 66.
3: Yo escucho Olímpica porque me pone todo y bien bueno. Amarguito WK50B reportando sintonías de Palmira, ven.
0: Palmira. Palmira, hombre, la linda Palmira, señorial. Hola.
4: Yo escucho Olímpica. ¿Cuándo los semáforos dañados aquí al sur de Cali?
0: Sí.
4: Varios están sin servicio.
0: Pues, mi amor, tocará ponerle buena cara a los semáforos mientras los arreglan, porque qué más nos va a cansar, un dolor de cabeza, un infarto, por Dios, muchos semáforos dañados aquí en Santiago de Cali, más en el sur de la ciudad, por Dios bendito. Pongámosle buena cara al lunes, ¿sí o no, Nebrio? ¿Sí o no?
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0: la tarde, 54 minutos, mucha atención. 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
0: Los lunes yo escucho Olímpica, mucha atención. 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

0: Aquí te acompañamos en este lunes a través de Olímpica Cero Cali, que me pone de todo. ¿Cómo estamos? Buena tarde. Un abrazo, feliz y bendecido el lunes, arrancando semana, arrancando mes con Olímpica Cero 104.5. ¿Listos para registrarte para este mes de agosto? Encargadito de muchos regalitos para vos. Así que pilas, pues, registración CISA para hoy. Como tiene que ser. ¿Cómo vas? 215, un abrazo, feliz tarde. Dirige el programa La Mamá de los Pollitos, Magaly Nazarit. Mi nombre es Juanda Calderón. Te acompaño en esta tarde, Juanda Calderón. Metiéndole sazón a la tarde de este lunes de puro vacilón. Buena tarde. ¿Qué estás haciendo, ve? Dame el ocho, ¿sí o no? Ya va Josecito a descansar, el viejo gruñón. Ya va saliendo para su casita en City Guavina City. Va rumbo para allá. Buena tarde, 2:16. ¿Cómo vamos? Feliz tarde, feliz y bendecido el lunes. Se me deja su reportecito en el WhatsApp Olímpica. ¿Desde dónde reporta sintonía? Por acá, desde Las Camelias. Una canción de Ayer Gómez o del grupo Nicho. Listo. Por acá, buena tarde, 320-787-1045. Le hago con reto también. Reporte de sintonía, ¿dónde se encuentra? Al norte, al sur, al oriente, al oeste, al oriente, al occidente. Déjamelo saber ahí, ya en el WhatsApp Olímpica, 327-87-1045. Hoy te registro. Escríbeme en el WhatsApp Olímpica la palabra Olímpica. Y lo empiezo a registrar. Con la palabra Olímpica le registro. Hágale. En este lunes, inicio de semana con Olímpica Estéreo, dice por acá Vivianita. Un abrazo reportando sintonía por acá. Desde PTQI 2. Escuchando Olímpica. ¿Dónde más? ¿En qué barrio? ¿En qué municipalidad? ¿En qué municipio? ¿En qué sector de Santiago de Cali, del Valle del Cauca, del Cauca? Reporta sintonía para esa tardecita ganadora del 3 de agosto. Buenas tardes, yo escucho Olímpica por acá, dice escuchando Olímpica el viejo Fabián, Vivianita, José, Carlitos por acá, un abrazo. Escuchando Olímpica, Jairito Hernández también dice por acá, yo escucho Olímpica, Juanda, feliz tarde. Lunes, de buena melocha, en Olímpica Serie 104.5. ¿Qué más por aquí? Dice, yo escucho Olímpica, Juan, un abrazo, feliz lunes, gracias. Doña Gilma, un abrazo, escuchando Olímpica, reporto sintonía en Ciudad 2000. Candy Loren y La Negra. ¿Cierto que sí? Ahí está entonces. Buena tarde, Sandrita, ¿cómo vas? ¿Qué estás haciendo? Ven, por aquí, hola. Feliz tarde.
1: Hola, Juanda, buenas tardes. ¿Qué más, reportando ven? Sintonía desde las Quintas de Don Simón. Quinta, yo escucho Simón. Olímpica.
0: Un abrazo, mamá, acá en el sur de Cali, Quintas de Don Simón. Escuchando Olímpica, territorio Olímpica. El 8 lo que tenemos, ya con noticas de voz, reporte de sintonía, dejándolo todo en el WhatsApp Olímpica. Notica de voz, reporte de sintonía, saluditos, cumpleaños, ambiente, todo eso y más en la tarde de este lunes con Olímpica Estéreo.

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0: 2:33, buenas, avanza la tarde, es el lunes, escuchando Lítica, camellando, descansando, ¿qué hace? ¿Dónde anda? ¿Dónde se encuentra? ¿Cómo es? ¿Cómo sería? Tardecita, hoy se con su reporte en el WhatsApp Olímpica, escuchando Olímpica, porque me pone todo y bien. Bueno, buena tarde, ¿qué estás haciendo? Ve por aquí, buenas. Ahí van enviando su nota de voz. Hola.
1: Hola, Juanda, buenas tardes. Reportando sintonía desde las quintas de Don Simón. ¿Sí? Yo escucho Olímpica.
0: Ah, bueno, ya está el reporte hecho, mi querida Sandrita. Un abrazo. Por aquí, ¿quién anda? Buena tarde, el viejo Cristian. Un abrazo, escuchando Olímpica, que me pone todo y bien. Borro Nancy, buena tarde, ¿qué estás haciendo? Ve por acá.
2: Buenas tardes, aquí del Valle de Prorazos. Para mi familia, desde el Cabalgo, que está cumpleaños. Un feliz cumpleaños, Luisito. Te saludo a tu esposa, que te ama mucho. Y felicitaciones.

0: felicitaciones a tu esposito. ¿Qué más por aquí? Buena tarde, ¿qué estás haciendo? Ven.
1: Hola, Juanda. Buenas tardes. Yo escucho Olímpica porque me pone de todo y bien bueno. Saluditos desde Tampa, como todos los días en fiel sintonía con la mejor Olímpica Estéreo Cali.
0: Un abrazo, mamá, en Tampa, Florida. United States. Escuchas Olímpica, ¿qué más por aquí? Ricardito, buena tarde, ¿qué estás haciendo? Ven. Hello. Buena tarde. Aloha.
2: Buenas tardes, buenas tardes, buenas tardes. Cuenta Calderón, yo escucho Olímpica porque me coloca de todo y bien bueno. Que tengas un buen turno y bendecido día por aquí escuchando los sintonizados como siempre, como todos los días.
0: Dale, papá, Olímpica, un abrazo.
2: En serio, que me coloca de todo
0: y bien bueno. Y bien bueno. Un abrazo, papá, cuídate mucho. Buenas tardes, ¿qué más por aquí? ¿Qué estás haciendo? Ven.
3: Buenas tardes, mi socio Wanda. Estoy escuchando Olímpica porque me pone de todo y bien bueno.
0: ¿Qué ha pasado?
3: Sintonía, pues.
0: Y su papá, un abrazo, reporte de sintonía, yo escucho Olímpica. ¿Qué más por aquí? Buena tarde.
4: Wanda, buen turno. Reportando de sintonía desde Palmira.
0: Palmira, ¿oís? Territorio Olímpica.
4: Yo escucho Olímpica porque me pone todo bien bueno.
0: Abrazo en Palmira. ¿Qué más por aquí? Buena tarde. Yo escucho Olímpica que me pone todo bien bueno. Johncito, buena tarde, ¿qué estás haciendo? Ven.
5: Yo, Juancho, yo escucho Olímpica en la tapicería Alfa Santander de Clichado de Rosario, papito. Hace tiempo es que no me reportaba, papito.
0: ¿Sí, no?
5: Fuerte abrazo, Dios le bendiga.
0: Dale, parcero, cuídense mucho, un abrazo, Dios le bendiga. ¿Qué más por aquí? Buenas, escuchando Olímpica. Por acá, escuchando Olímpica, me pone todo bien bueno. Evelyn Vivas, como siempre, ahí reportando sintonía. Evelyn, un abrazo, buena tarde, ¿qué estás haciendo? Ven.
6: Hola, Juanda, buenas tardes. Yo también escuchando Olímpica acá de Torillo, Cauca, en el lugar de La Palma, trabajando en construcción.
0: Y su papá, la construcción, hasta habla la rusa que llama, ¿no? Pero dale, como tiene que ser. Hola, un saludo desde Londres, gracias por acercarnos cada día a nuestro hermoso país. Un saludo para Eduardo, que lo quiero mucho. Ay, qué lindo ese mensajito. ¿Qué estás haciendo, Ben?
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0: tarde continúa 2:49. Yo escucho Olímpica porque me pone y todo y bien. Bueno, agosto con Ade. Aquí que va de la gana. Buenas tardes, un abrazo desde Juanchito, Diana Echeverry. Escuchando Olímpica porque me pone de todo y bien. Bueno, Dianita Echeverry, un abrazo, mi amor. Por aquí de la Cumbre Valle, Marlen Muñoz. Un abrazo, Marlencita, en la Cumbre Valle del Cauca. Un abrazo, mi gente linda de todo el Valle del Cauca que reporta sintonía. Buenas, 2:49, ¿quién está aquí? Hello.
1: Hola, hola, buenas tardes, yo estoy aquí en el barrio 7 de agosto, escuchando
0: Olímpica Estéreo. Dale, vamos, un abrazo, el 7 de agosto dieron un mamonazo y un taxista, pero bello, yo. Esa moto quedó encima del taxi. Sí. Yo. Y se dieron fuerte en el 7 de agosto, gracias al viejo pescador que mandó el reporte. Dieron fortísimo, quedó la moto encima del capó del taxi, ¿cómo habrá sido? Ahí en el 7 de agosto, gracias ahí a los Olympic reporteros. Buenas tardes, ¿qué estás haciendo? Bien.
2: Yo, Juanda, buenas tardes, yo escuchando Olímpica porque me pone todo bien, bueno, reportando sintonía, Wilson, quitando el mueble Martínez Palmira, barrio Luride, escuchando el número uno y al mejor locutor de Olímpica, serio, yo escuchando Olímpica porque me pone de todo bien. Vaya, bueno.
0: Un abrazo. Bien por aquí, buenas tardes, ¿qué estás haciendo? Ve.
3: Hola, buenas tardes. Yo escucho a Dice la P.
4: Estéreo.
0: Me regañó. A ver qué dice acá.
3: Buenas tardes.
0: Buenas.
3: ¿Cómo estás?
0: ¿Bien? Bien, ¿y tú?
3: ¿Yo?
0: ¿Cómo vas? ¿Yo? ¿Qué estás haciendo?
3: Escucho la estéreo.
0: Ay, qué belleza. Y este de acá.
3: Hola, buenas tardes. Yo escucho a Dice la P.
4: Estéreo.
0: No regañe. Ay, tan bonito. Un abrazo para los chiquis de la casa que dicen escuchando Olímpica. En serio. Qué belleza. Buenas tardes. ¿Qué estás haciendo, wey? Olimpi reporteros. 2:51. Buena tarde, hola.
5: Yo, Juanda, háblame, que estoy haciendo escuchando Olímpica porque me pone de todo, reportando sintonía de la 70 con quinta, vulcanizando el bar y mi papacho. Un saludo ahí al viejo duende y al viejo mototo. ¿Qué? Feliz día, mi papá, que tenga excelente tarde. Que estoy haciendo escuchando Olímpica porque me pone de todo y muy buena.

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0: escuchas Olímpica 0315. Buenas tardes, vamos a nuestra tardecita calurosa en Santiago de Cali. ¡Wow, qué calor! ¿Dónde andas? Sigo recibiendo reportecitos en el registro para este mes de agosto, que tenemos mucho más todavía para entregarles. No me preocupe, que aquí lo que hay es de mucho money cash. Cuarto medio, 1,000,000, así que lo voy registrando en este mes de agosto. Que sople la platica, que sople. Los vientos. Olímpica Cero Cali, que me pone todo bien. Bueno, buenas tardes. ¿Qué estás haciendo, eh? Mi nombre es Juana Calderón. Te acompaño en esa tarde sabrosita de este lunes 3 de agosto. Y dije, programa La Mamá de los Pollitos, Magali Nazari. Pues ahí con su mensajito en el WhatsApp Olímpica. Sigo recibiendo mensajes, su reporte de sintonía. ¿En qué parte anda? ¿Cómo va todo? Buena tarde, ¿qué estás haciendo? Ven por acá, hola.
1: ¿Qué onda, Juanita? Buenas tardes, yo escuchando Olímpica, porque me pone todo bien. Bueno, por aquí por Granada, papi.
0: ¿Qué anda pasando?
1: Se mueve el tráfico. Bien, Juanita, la doña estaba Norte Mela, la novena Mela, papi. Y climatizado, ¿sabes, Juanita? ¿Cómo es que andamos los buenos taxistas, papi? Climatizados. Un frío acá adentro, Juan David, no sé cómo está su afuera, pero está haciendo un frío, Juan.
0: Es un carro, weón, con aire acondicionado, esos calores. Anda chicanero, hombre. Bueno, ok, 6, ¿quién está por aquí? Buena tarde, ¿qué estás haciendo? Ven. Aloha. Buena.
2: Habla menos, Juanda, yo escucho Olímpica porque me pone de todo. Y bien bueno. Manito, aquí reportándome la mejor mueblería de Cali, sí. Papá. Papi, feliz bendecido turno, mi hermano, usted el mejor parcero. Hazme un favor, mándamele un saludito ahí al chamo Alexander Popov.
0: ¿Popov?
2: El hermano es Popov, hoy está cagado el pelado.
0: A ver, ¿qué es eso?
2: Está con churria.
0: Ah, ¿sí?
2: Manito, presente el ventilador que está haciendo como bochornito. Está suave el sol, pero bochornito.
0: Está haciendo buen bochorno y está haciendo calorcito maluco, ¿eh? Ya le ponemos aquí el ventilador, pues, para que no me estrese, no me sulfure. Ahí va. Creo que ya que me daña. Se lo daña después, no me va a poner el ventiladorcito. Hola, para Carlitos, un abrazo. No hemos dicho inglesito, estamos simplemente registrándoles para este mes de agosto, ¿verdad? Que cada mes vamos haciendo algo diferente. Por ahora le voy registrando para este mes de agosto, porque lo que se viene está bueno. Un abrazo para Marlene, que dice: yo escucho Olímpica 104.5 en la cumbre. Un abrazo, mamá Estela, por aquí. Un abrazo desde Londres, escuchando Olímpica. José Albert Puliche, que también dice: escuchando Olímpica, porque me pone todo bien. Bueno, 3:18, avanza la tarde, señores. ¿Qué estás haciendo? Ve.
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0: Yulinda, ¿qué estás haciendo? Ya vengo con más reportes. 320-787-1045. Tardecita de este lunes 3 de agosto con Olímpica Estéreo. ¿Qué estás haciendo, ve?
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0: Acá en Serio 104.5 en la tarde del lunes 3 de agosto. Yo escucho Olímpica porque me pone todo.
1: Y bien bueno.
0: No, a ver, ¿qué estás haciendo, güey? Dice por acá un abrazo. Yo escucho Olímpica que me pone todo bien bueno. ¿Quién está por aquí? Nuestro WhatsApp Olímpica más festivo hasta ahora. Hola.
2: Se montó encima porque quería irse en taxi la moto.
0: ¿Qué?
2: La moto se quería ir montada en el particular.
0: ¿Sí?
2: Estaba cansada la moto y quería ir en el particular.
0: Como un taxi, ¿no? Yo veo que mandaron aquí, es que se dio fuego, ¿no? Se le montó a moto del taxi. Motociclista terminó sobre un taxi en la estación de 7 de agosto, ¿no? Encima del capó el viejo. Se generó congestión vial ahí en ese momentico. Bueno, se investigan las circunstancias de este siniestro al oriente de la ciudad. 327-87-1045. Buena tarde. ¿Qué más por aquí en esta tardecita? Buenas, ¿qué estás haciendo, B?
3: Yo escuchando Olímpica Stereo porque me pone de todo mi banda que tenga una excelente tarde.
0: Gracias,
3: colaboro. Yo escuchando Olímpica Stereo, la 104.5 con Isaac en Los Pinos.
0: Listo, un abrazo, mi amor, en Los Pinos. 3:41, buena tarde. Eso. Escucho Olímpica, ¿qué más por aquí? Buena tarde, ¿qué estás haciendo, ve? En la tarde del lunes con Olímpica Estéreo.
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5: ¡Y bueno!
4: Juanda, eres el mejor, papi, reportando sintonía desde Jumanji, papi. Usted es el mejor, yo me lo bendiga, mi rey. Vos sos el mejor, escucho Olímpica, porque me pone de todo. ¡Buen bueno!
0: Eso, papá, un abrazo, buena tarde. ¿Quién está por aquí? ¿Qué estás haciendo, Ben?
6: Buenas tardes, yo escuchando Olímpica Estéreo. Juanda, Vereda, Atenas, Juanda, un saludo para Cuarto Pollo y Pan Grande en Insa Cauca. Juanda, colócame el disco Mi Primer Amor del Combo Palacios.
0: Listo, papá. Picalcito, ¿no? ¿Qué más por aquí? Buenas tardes, ¿qué estás haciendo, ve?
7: ¿Qué dice mi Juandita? El parcero, el campaneo. Parceo, manicas de Cali, son envidiosos. Ellos hubieran ganado, pay 7-8-0. Le ponen una estrella hasta el escudo y hacen caravana.
0: ¿Qué pasó?
7: Son envidiosos. Ando, bien suave que están los equipos del Valle. Están sacando la cara y le ponen a tirar así, feo, mano. Hombre, Juandita, campaneo.
0: ¿Campaneo? Hoy es lunes, calmado. Este fin de semana viene con el 7 de agosto, que es festivo, cada viernes. La ciudad, pues, la van a blindar, ¿no? Una especie de blindaje que le van a hacer, pues, ahí con todo el tema de la posesión. Esperemos a ver qué va pasando en Santiago de Cali. Ya se reunió ahí con De la Espriella, ¿no? Alcalde de Cali y presidente electo. Ya hablaron cositas ahí. También ya salió el alcalde de Santiago de Cali a decir, ya se hizo la reunión, ya dijo que iban a poner en marcha los proyectos que el gobierno saliente no quiso o no pudo financiar, lo dijo el alcalde. Grandes cercanías y la seguridad de Santiago de Cali. Esperemos a ver qué va pasando para todo ese tema del próximo 7 de agosto, que es este viernes. Pasando, se lo contamos a través de Olímpica Estéreo. Al parecer viene para posesión Gianni Infantino, presidente de la FIFA, ¿no? Viejo, posiblemente va a venir a esa posesión también. La ley seca también va a haber, ¿cierto? Ahí está, pues, noticias de nuestra city, nuestra ciudad. Buena tarde, yo escucho Olímpica que me pone de todo y bien bueno. 327-87-1045. ¿Quién está por aquí? Buena tarde. ¿Qué estás haciendo, ve?
8: ¿Qué estás haciendo, ve? Yo escuchando Olímpica, porque me pone de todo y bien bueno. Juanda, salúdame ahí al popular conejo, al mono, conejo, al diablo, aquí en Panela Alianza.
0: Listo, papá, un abrazo, Panela.
9: Panela Alianza.
10: Mañana no trabajo.
9: Panela Alianza.
10: Y mañana no trabajo.
0: Hola, buenas tardes, ¿qué tal haciendo, Ben?
11: Buenas, Juanda. ¿Cómo le va, escuchando Olímpica, que me pone de todo bien. Bueno, uy, Juanda, pero usted también ya va a comenzar a hablar mal de Petro.
0: ¿Yo qué estoy
11: igual
0: diciendo?
11: Que su. Que la mamá de los pollitos.
0: Señora, escuche bien, va a haber cuidado. Estoy hablando. Ya que era, hablé mal de mí. Señora, por favor, cálmese, que yo no estoy hablando mal de nadie. Que va a estar la ciudad blindada para el 7 de agosto. Yo que dije, yo dije algo malo. Y que ya habían hablado del alcalde y el presidente electo que iban a hacer unas cosas para la ciudad que estaban ahí. Yo que dije. Hay que aprender a escuchar bien, vale, cuidado lo que uno está diciendo, que yo aquí no estoy hablando mal de nadie ni bien de lo. Buenas tardes, ¿qué estás haciendo, Ben?
12: Hola, Juan de
0: Hola, bebé.
12: Olímpica, porque me pone todo y bien bueno. Desde Onanza, Jamundí.
0: Ay, qué lindura esa bebé.
12: Una, porque quiero mandar este mensaje a mi papá que está trabajando.
0: Ay, qué lindura para el papito que está trabajando hasta ahora. Un abrazo para tu papi, bebé. Ahí mandó una foto conmigo. Ay, voy a guardar esa linda foto. Guardar. A guardar aquí. Listo. Gracias. Aló, buenas.
13: No, Wanda, Wanda. Yo, escuchando el pica porque con esto y bien bueno. Lo reto, pues.
0: Ya, espérame, vamos aquí que ya no alcanzamos a hacer reto. La próxima hora queda listo. Uno más, buenas. ¿Qué estás haciendo, Ben?
14: Yo escucho el pica, sé lo que pone todo y bien bueno. ¿Qué tal, Wanda? Papi, felicidades para ti, felicidades para todos. Papi, reportando aquí de Cuento Cauca, sintonizado con 104.5, papi. Excelente, excelente, papi. Dios lo bendiga.
0: Un abrazo, papi. Yo escucho Olímpica. Hoy es lunes. ¿Qué estás haciendo? Ve.
12: Escuchando Olímpica porque me pone el tuyo. Y ve, bueno.

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0: que escucha Olímpica, buena tarde, qué rico acompañarte. La tardecita ya está fresqueando, ¿no? Ya empieza como a ventear un poquito. Como que, uy, qué rico. Ponerse suavecito el clima, qué rico. Un poquito más fresco, ¿verdad? Y le refrescamos con esta Mailoche, la ayudamos a pasar su tardecita. Claro. Y WhatsApp Olímpica más que activo. 327-87-1045. Tarde ganadora. Tarde de este lunes, el 3 de agosto. Como siempre, con Olímpica Cero Cali, que me pone y todo bien. Bueno, usted me deja su mensajito vía WhatsApp. Notica de voz. ¿Dónde anda? ¿Qué va pasado? ¿Cómo va todo? ¿Dónde anda? ¿Qué se dedica? ¿Qué pasa? ¿Qué es lo que se mueve en Santiago de Cali? Buenas tardes. ¿Qué estás haciendo, güey?
1: Pero, Wanda, estás escuchando Olímpica porque pone todo. Y bien bueno. Lo reto, pues. Me escarcha. Héctor Lao. Gracias.
0: Escarcha de Héctor Lao. Listo, papá. Entonces dice así por Olímpica Estéreo. Te lo maestro, escarcha, primera opción. Esa voy.

sonamelo, ¿sí o no? Suena sabrosito. Primera opción entonces, escarcha a través de Olímpica Cero Cali. Que me

0: es la segunda opción. Usted me dice cuál de las dos, si escarcha o canto al amor. 327-87-1045. Hola, Valentina.
1: Yo escucho Olímpica porque me pone todo bien bueno. Mi voto es por escarcha.
0: Escarcha, listo. Un abrazo desde Constructora Bolívar para Valentina Londoño. ¿Quién está por aquí? Buena tarde. ¿Qué estás haciendo? Ve, Ruby. Buenas. 1-0.
2: Hola, buenas tardes, yo escucho Olímpica. Mi voto es por Canto al Amor.
0: 1-1, gracias, empata la votación, señoras y señores. A través de Olímpica Serio. Buenas tardes,
3: ¿qué está haciendo bien? Estoy bien bueno. Canto al Amor, Canto al Amor.
0: Listo, 2-1, gracias. ¿Quién está por aquí? Alexander, ¿qué estás haciendo? Ve, buena tarde.
4: Buenas tardes, ¿verdad?
0: Alexandra.
4: Yo escucho Olímpica porque me pone de todo, escarcha.
0: Listo, 2-2, empatado el reto, señoras y señores, 2-2. Buenas tardes, ¿qué estás haciendo bien?
5: Yo escucho Olímpica, mi voto es por escarcha.
0: 3-2, arriba Héctor Labo. ¿Quién está por aquí? Dolly, feliz tarde. ¿Qué estás haciendo? Ven.
6: Buenas tardes, yo escuchando Olímpica, mi voto es por Canto al Amor.
0: Listo, 3-3, señora, yo he empatado el reto, empatadito. 3-3, buenas tardes, ¿qué estás haciendo? Ve.
7: Escucho Olímpica, escarcha, escarcha.
0: Listo, 4-3, arriba Héctor Labo, escarcha, señora, señores. Alguien más por aquí, buena tarde, ¿qué estás haciendo? Ve. Aquí se puso lento esto. Que está lleno atiborrado el WhatsApp Olímpica. Espérenme ahí que está cargando. Vamos a recargar aquí. Se puso lento. Se nos fue. ¿Listo? Vale, pues ya ahora sí, suéltelo, maestro. ¿Qué estás haciendo, ve?
8: Juanda, eres el mejor. Buenas tardes. Buenas, yo escucho Olímpica porque me pone, estoy bien bueno.
0: ¿Cuál?
8: Canto al Amor.
0: Canto al Amor, 4-4, señoras y señores. Ay, ay, ay, usted dice, don Rolando, usted define, eso está empatado a 4. 4-4, espere que esto está mejor, se puso lento esto, A ver, aló, estaba haciendo, güey, don Rolando Rodríguez, Hernández, más bien. A ver si carga, ay, mira, Está potente, está potente. A ver, así ya. No me dice nada.
9: Buenas tardes, yo escuchando Olímpica, escarcha.
0: Señoras y señores, escarcha. Ay, por la mínima, señoras y señores. En esa tarde yo escucho Olímpica 104.5, que me pone de todo.

0: mucho tema. Producción del Indica, vamos y sola, ¿sí? Hey. El 327-87-1045, te acompañamos en esta tardecita. Comenzamos, buena tarde, buena tarde, buena tarde. Ya les estamos haciendo el registro para ese cuarto medio millón.
1: Se viene la culebra.
0: Así que prepárense, cuando les diga en serio, que me pone todo bien bueno. Lo que tenemos es ese mes de agosto. Sí. Así que bueno, pendientes ahí. Arroba DJ Juanda Calderón. Ahí nos vemos a través del Instagram DJ Juanda Calderón. Nos vemos ahí. 327-87-1045. Buena tarde, buena tarde, buena tarde. Bueno, ¿dónde andas? ¿Cómo va tu tardecita? ¿Qué ha pasado de nuevo? ¿Qué dice la gente? Escuchando Olímpica, que me pone todo bien. Bueno, los quiero escuchar. ¿Dónde estás en este momento? ¿Al sur, al norte, al centro, al oeste, al occidente? Buena tarde, buena tarde, buena tarde. ¿Qué estás haciendo, Ben? Por aquí dice, hola Wanda, feliz tarde, gracias, un abrazo, como siempre reportando en sintonía. Natalie, un abrazo Natalie, ¿cómo está mi Natalie Emotion? Escuchando Olímpica, porque me pone todo y bien bueno. Dice por acá, un abracito para François, para Ruby, para Valentina, que dice yo escucho Olímpica. Siempre ahí reportando sintonía, un abracito, buena tarde, con buena melocha avanza nuestra tardecita. En Olímpica, Serio Cali, que me pone todo y bien bueno, está me gusta. Buen playcito, ¿ves? Por acá, ¿qué ha pasado en las calles? Trancones, accidentes, semáforos buenos. Toca los buenos porque los malos son muchos. Semáforo malo, entonces que lo reporten los buenos. A ver dónde está trabado el tráfico en Santiago de Cali. En cualquier rinconcito de nuestra hermosa ciudad, Santiago de Cali. ¿Dónde anda? Déjenmelo saber todo en el WhatsApp Olímpica 320-787-1045. Buena tarde. Así que me voy a cortar como todo lento hoy. Listo, por aquí dice, a ver. Mira esto, ay. Bueno, más para que el WhatsApp pues me puso rebelde. Ha rebeldizado ese muchacho, ¿no? Declararon desobediencia. Mira, a ver, epifio. 4:36, ya con reportes al WhatsApp Olímpica. Por ahora, la tarde del lunes, amerita una salsita rica, ¿no? Suavecita. Cara de niño. Alma de hombre. Señoras y señores, ¿cómo estamos?

Escuchas Olímpica Estéreo 104.5, la tarde 4:49, ya viene el pico y placa del humor, les acompaño un ratico ahí también, pico y placa. Bueno, en la tarde yo escucho Olímpica, que me pone todo bien bueno. ¿Cómo vas? ¿Qué estás haciendo? Ven, escuchando Olímpica porque me pone todo y...

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0: Lindao. Ahora va siendo, señorazo. Ahora sí.
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2: 5-8, yo escucho Olímpica en esa tarde del lunes. El pico y placa por Olímpica Estéreo.

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1: Aquí y así avanza la tarde a través de Olímpica Estéreo Cali 104.5. Fa tardecita sabrosa de este lunes. A las 5:13. Alejo.
2: ¿Wandy?
1: Dígame la hora, por favor.
2: 5:14, papi. Papi, ¿esos audífonos?
1: Me los dejó José Vallejo.
2: Papi, ¿usted qué hace?
1: A mí me quedan bien, papi.
2: Sí, le ven bien. ¿Usted qué hace hasta ahora aquí?
1: Pues vea, ustedes me dijeron que ese ahí de chori con los muchachos.
2: Ay, qué belleza.
1: Yo estoy para esto, estoy para servirle a mis niños y aquí estamos listos.
3: Listos, dispuestos.
1: Sigan cambiando de puesto, yo, papi, sigan cambiando de puesto.
2: Es que te cuento que ha cogido una cambiadera.
3: Siempre me hago aquí, siempre. Con Yoba no pasa esto.
2: Ay.
1: ¿Quién es Yoba, papi?
2: Uno gordito que antes se hacía ahí, ¿no te acordás?
1: Ah.
2: Él trabajó durante un tiempo.
1: Él me dejó unos martillos.
2: Uy.
1: Sí.
2: Y unas tablas.
1: Unas tablas.
2: Y unas puntillas. Unos clavos. Unas
1: puntillitas de media pulgada para. Un tablón. No. Ah, ya sé quién es.
2: ¿Usted te acuerdas de él?
1: No, mentira, no me acuerdo.
2: Que le dicen como capibara, ¿no? Y algo así.
1: Aquí avanza la tarde, una tarde espectacular del lunes. Pico y placa para hoy, ¿cuál le ven? Ah, bueno.
3: Pues eso es para los que tienen vehículo.
2: Es que uno que no tiene carro.
3: Si uno anda en mío, ¿qué va a proponer uno por
1: vehículo? Oye, 9-0.
2: 9-0.
1: 9-0, 9-0.
2: Es el Yovita como el del carro, él siempre sabe cuál es la...
3: ¿Qué era la vida de Billón?
1: ¿Quién es ese, papi?
2: Uno flaquito que... también que trabajaba acá.
3: Como Giovanotti, pero un flaquito.
2: Y más alto.
1: Era todo lo opuesto al...
3: Sí, claro.
2: Que llegaba acá con quesos, con...
3: Y buena gente.
1: No, pero llegaba con los quesos los primeros días.
2: Pero al principio, no. Cuando recién le dieron el contrato.
1: Cuando
2: después
1: firmó
2: de que ya...
1: el contrato por la empresa.
3: Ah, ¿cómo firmó? Chaolín.
2: ¿Se acuerda que la mamá...
3: Hasta se enfermó y todo.
2: La mamá mandaba masitas. Nunca más volvimos a
3: ver. De verdad, no mandaba masitas. En esa época, ¿no? En esa época.
2: Doña Milena en ese tiempo
1: en
2: era
1: aquel
2: super
1: entonces,
2: amorosa.
1: Doña Milena mandaba masitas.
3: Como dirían en la Biblia, en aquel tiempo...
2: Y no volvió a enviar más.
3: No, pues ya el pelado.
2: Don
3: firmó.
2: Freddy enviaba audios, ya no volvió a enviar audios.
3: ¿Qué era de la vida de Don Freddy?
1: Don Freddy.
3: Don Freddy. Don Freddy, como ya se pensionó. No,
2: ya el viejo ya está relajado. Tirando playa, sol y arena.
1: Se va para las playas de ahí, el río Cauca.
3: Billón fue el que lo hizo devolver, que le dio por enfermarse.
1: Primero enfermado don Freddy, después Billón. Sí. No.
2: Pero mire que lo de Billón fue raro porque Billón justo iba a arrancar el mundial y se enferma.
1: Él sabía lo que estaba haciendo.
2: Claro, él tenía todo planeado.
3: Sí. No conociera a uno de muchachos.
2: Ya venimos con Olimpi Reporteros al WhatsApp Olímpica 320-787-1045 que nos puedan contar cómo está la situación, la vía en ese momento de Santiago de Cali. 5:16.
1: ¿A quién de pronto le dieron por ahí, le hicieron esto en la oreja? De pronto ahí, ¿qué tal?
2: Uy, fuerte, ¿no?
3: Cuidado.
1: Plomoterapia.
2: Maloterapia.
1: Una piñata por ahí rodando en las calles. Algún accidente. Todo al 320-787-1045. Y les acompaña el tridente perfecto. Esto
2: ya
1: así,
2: tú sabes.
1: Así como está, se ve
2: esto
1: espectacular,
2: es.
1: ¿No?
2: Esto
3: está maravilloso.
2: No hay pa' más.
3: Vaya,
1: listo. 5:16. Hola, Jeff.
3: Botado en carretera. ¿Qué más bien o no?
1: Cotorra,
3: pero es que este está bien. ¿Qué más? ¿Qué han hecho? ¿Qué han
1: bien,
3: dicho?
1: Papi.
3: ¿Qué hay para hacer? ¿Cuál es la jugada? ¿Hoy el lunes de qué?
1: El zapatero.
2: El zapatero.
3: Vaya. Después de la brisa.
1: 16, escuchando Olímpica 104.5. En esa tarde yo escucho Olímpica porque me pone todo bien.
2: Bien bueno.
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1: 5:24, 5:24, reportecito a través del WhatsApp Olímpica 320-787-1045. ¿Qué es lo que pasa en las vías de Santiago de Cali? Buenas, buenas, buenas, buenas, ¿qué estás haciendo, ven?
2: Bueno, muchachos, buenas tardes. Escucho Olímpica porque estoy muy bueno. Acá del barrio Compartir, ahí lo estoy escuchando.
3: Qué alegría.
2: Cuando vienen a tomar cafecito acá, pues con masitas o deditos.
3: Uy, sí, qué rico.
2: Son invitados, ustedes saben.
3: Bueno, gracias.
1: Muchas gracias, don Freddy.
3: Don Freddy,
4: hasta ahora. Ya estaremos. Olímpica,
3: como ya lo dijo, 3:27, 3:45.
1: Aquí era fue el accidente del taxi con.
3: Como a eso.
1: Con la moto.
3: Eso fue temprano.
1: La moto quedó encima del taxi, ¿no?
3: Sí, ella quería irse ahí a una carrera.
1: Ay,
3: como a las 2:30, ponele. Eso fue esa hora.
1: Ay,
3: no,
1: Dios.
3: Si alguien tiene información, me puede contar. Hola, buenos días. Buenas tardes.
5: Hasta ¿Cuándo,
1: hasta cuándo?
5: Niño, las vacaciones de
1: Giovanotti,
5: no pasa nada en la radio.
1: Giovanotti para la paga cada 2 meses en vacaciones.
4: Ah, eso es lo bueno de...
3: Sí, sí.
1: Por acá nos reportan incendio de vegetación ahí en la avenida Segunda Norte con calle 57, barrio Los Álamos. Ya para allá van los bomberos, así que tú, tranquilo.
3: Gracias ahí por el reporte. Buena tarde, ¿qué estás haciendo?
6: Sí, señor de Pico y Placa, ¿bien o qué, Juan?
3: Bien, vamos.
6: Yo me... aquí en la entrada semáforos apagados todavía. Semáforos apagados.
3: Están tan malos los semáforos. ¿Será que esta semana arreglan los semáforos del tramo del aeropuerto a la U?
4: Sí, claro, claro. Aunque eso no importa porque igual eso va de derecho. Eso no, si está bueno o malo.
3: No, bueno, ¿no estuvo ayer aquí reunido con el alcalde o fue el alcalde que fue a verse con él por allá a otro lado?
4: Yo no sé.
3: Aquí estuvo Abelardi.
4: ¿Sí?
3: Ellos se reunieron o charlaron por teléfono.
4: No, debe ser virtual.
1: Por telefonito. Videollamada.
3: Sí, ellos están, ellas sí se reunieron antes de su posición, que hablaron de la seguridad y toda la vuelta, que el alcalde salió a decir, pues que escúchelo mejor.
7: Una reunión muy productiva con el presidente de La Estrella. Lo primero fue agradecerle por el gesto que ha tenido con nuestra ciudad de ser la sede de la posesión presidencial, algo histórico en nuestro país. Pero también detallamos varios temas, les doy los tres principales. Primero, la seguridad.
3: Sí.
7: Desde el 7 de agosto mismo se realizará un consejo de seguridad en Cali, donde buscaremos cómo asegurar la zona alrededor de la ciudad,
4: en los municipios
7: que tanto ha sufrido a manos del narcoterrorismo, pero también fortalecer la seguridad dentro de Cali misma e iniciar con la recuperación de la seguridad para
3: vamos
7: los
3: a recuperar a Cali.
7: Segundo, será una realidad.
3: ¿Qué cosa?
7: Los proyectos que el gobierno saliente no pudo o no quiso sacar adelante. Principalmente la Universidad de Oriente y también el tren de cercanías.
3: Vaya, qué sabor ahí entonces.
1: Váyalo.
3: Dicho por ahí.
1: ¿Será que habrá tren de cercanías o de lejanías?
4: Pues algo tendrá que ver el viejo también.
3: Algo tiene que pasar ahí. Buena tarde, ¿qué estás haciendo? Ven.
8: Yo escuchando Olímpica, severo trancón,
1: ¿Dónde?
8: De norte a sur por la 25. Mejor dicho, eso no pasa una aguja. Una tronca linda, linda, como para un pico. Y positivo, lo del presidente aquí en la ciudad. Para mí es positivo, papá. Sí. Ojalá hubiera más eventos de esos, varios. Bueno, yo escuchando Olímpica.
3: Dale, papá,
4: bueno, amigo.
1: Dale, papi.
4: Gracias, ¿qué estás haciendo, ve? ¡Aló!
9: Yo escuchando Olímpica, que me pone de todo y bien bueno. Sí, señores, aquí escuchando Olímpica en Mojoa, Putumayo, extrañando mi Valle del Cauca, ¿ves?
4: Está lejito, ¿no?
9: Aquí laborando duro en Mojoa, ya con deseos de irme para mi Valle del Cauca, porque me está haciendo falta, extrañándolo mucho. Un saludo especial para todos los locutores de Olímpica Estéreo.
4: Gracias,
9: y para mis compañeros de trabajo acá, al viejo Arley, el gordito.
3: Listo, papá, gracias.
9: Bueno, gracias a todos.
1: Dale, papi.
9: Esa maravillosa emisora.
1: Listo, papi, muchas gracias. 5:29, ¿qué estás haciendo, güey?
10: Hola, mi Juanda. Oye. Papi, parece duro. Yo escucho Olímpica porque Madrid te aletea.
4: Uy.
10: Papi,
4: uy, no.
10: Haceme el favor y ve, repetime la historia, güey, ¿dónde estás?
1: Ay,
10: ¿cómo así que el de esta mañana? ¿Cómo así que el man le entra el agua al patio?
1: Vení.
10: Madrid, si le gustó el arrechón que le di esta mañana, yo escucho el...
1: No, güey.
4: ¿Será? No. Es ese, no.
1: Sí, es ese.
3: Sabe como a plástico y yo lo probé.
1: Uy,
3: ese problema de embotellar esos tipos de licores en
4: esos envases
3: de plástico.

0: porque queda como un sabor como a...
1: como raro. Sí, sí. Como sí, a sí, plástico.
0: Listo. La historia.
1: ¿Por qué la cortina?
0: Eso entra solo, papi.
1: ¿Por qué la cortina, papi?
0: Porque, ah, porque me da la gana.
2: Así me decían anoche, eso entra solo.
1: A ver.
0: Señor, por favor.
1: Ya, se fue ahí. No, no, no, si vamos ahí, padre. Dice que ya no sigamos con no, no, él, no, padre. Yo soy lo más relajado. En un poquito que se me quedó por acá.
0: Así pues, le digo a este man, Bellefer.
2: Modele, pues.
1: Que la otra vez, uy, no. Que la otra vez estábamos con unos amigos, padre, y me dice, ay, ve, ¿qué pasó con Orlando, padre?
0: ¿Orlando?
1: Sí, un amigo. ¿Qué pasó? Ay, eso se ha roto acá, padre.
2: Ay, no.
0: Le roté la chaqueta, padre.
2: O bolsillos de los payasos.
1: Imagínate que me por meterme el celular ahí cuando hay en la moto, padre, ahí me quedo en celular.
0: Echa una pata ahí. No,
1: menos mal me di cuenta.
2: Raspado el ladrillo de güey.
1: Menos mal me di cuenta rápido, padre. Año. Que estábamos hablando y dije, ay, Orlando, ¿cómo es? Y me dice, ay, ¿qué pasó con Orlando, padre? Y yo, ¿supiste? Y me dice, ¿por qué? Yo mató la soledad, padre.
0: Oh, mal hecho.
1: Me dice, uy, ¿cómo así? ¿Vivió siempre solo? No, la soledad lo encontró con la Jessica y lo mató.
0: La 5:30, buena tarde, ¿qué estás haciendo? Ven.
3: Hombre, hasta Rastamán fluye en Giovanotti.
0: Uy.
3: ¿Qué estás haciendo, güey?
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1: Yo escucho Olímpica 5:44, avanza la tarde. ¡Olímpica! La tardecita de este mes de agosto. Vamos a matar culebras, señoras y señores. Prepárense porque vamos a matar culebritas.
2: ¿Para este mes de agosto?
1: Sí, vamos a matar culebritas en este mes de agosto, así que en la jugarreta. Con Olímpica 0-104.5.
2: ¿Sabes de qué me acabo de acordar?
1: ¿De qué?
2: De mi primera encarta. ¿Tú te acordás de encarta?
1: ¿De tu primera encarta?
2: Mi primera encarta, ¿no te acordás de mi primera encarta?
1: Ah, sí, señor, que venía el computador,
3: sí,
1: que
3: claro,
1: no
3: todo el
2: mundo tenía, ¿no? Eso eran cosas eso era muy bacán.
1: De gente pudiente, ¿no? Eso era.
3: Se menea. Sí, eso no. Uno lo mandaba a quemar, uno mandaba a quemar ese CD.
1: Esa era la temporada de enero también, que uno quemaba los CD.
2: Papi, qué bacano es encarta, papi. Había un poco de jueguitos ahí para uno entretener.
1: ¿Eso tenía juegos?
2: Claro, tenía juegos.
3: Como yo solo lo utilizaba para estudiar, no pillaba los juegos.
1: Yo también lo usaba para estudiar nomás.
2: ¿Y qué pasó?
1: No, yo no hacía nada más ahí, estudiaba.
3: Yo no me podía buscarle jugo.
1: Uy, dañé el computador.
2: No, mi primera encarta yo sí lo utilicé mucho, pero para jugar.
1: Uy, ya decía, ahí está. 327-87-1045, buena tarde. ¿Dónde estás? ¿Cómo va la movilidad? ¿Qué ha pasado hasta ahora? A través de Olímpica 0-104.5.
2: ¿Usted sabe cuánto va a pagar Johnson y Johnson a personas que los demandaron?
1: ¿Sí?
2: Por cáncer de ovario.
1: ¿Cáncer de ovario?
2: Aunque ellos siguen negando que haya sido por el talco que ellos venden.
1: ¿Cáncer de ovario?
2: Van a pagar por cualquier disculpa. Bueno, como bueno, okay, en cuanto a disculpa.
3: Es que te digo que.
2: Son 76,000 demandas.
1: Uy.
2: Y esto suma aproximadamente 5,500 millones de dólares.
1: ¡Ah!
2: Es mucho plata, ¿no?
3: ¿Y entonces cuánto van a dar por persona?
2: No, pues hace la cuenta.
3: No, es que es el cuenta, problema.
1: O sea, como no estudian en Encarta, ¿eh?
3: Sí, ve, como me puso a jugar en Encarta, ya no hace la cuenta.
2: Y usted.
3: Pero es que ahí no hacían operaciones de matemáticas.
1: Olimpi, reportero 5:46. Buena tarde, ¿qué estás haciendo? Ven. A esta hora yo escucho Olímpica porque me pone y todo bien bueno.
2: Buenas.
1: Está como lento.
2: Papi, desde ayer hoy.
1: Qué berraco.
2: Desde ayer ese internet está muy complicadito aquí hoy.
1: ¿Qué es lo que pasa ahí? ¿Qué tienes para contar, Jeffrey? Estás ahí como volando gallo.
3: No, que esperando a ver si arregla el internet.
1: A Jeffrey, el propio guardia, ¿no?
2: Hey. Ve, queda mirándolo uno ahí.
3: Es como iba a poner ese audio.
1: No, bueno, sale todo esto casi.
2: Wow, bueno,
1: a ver, y entonces, ¿qué? Yo escucho Olímpica, más Olímpica Reportero, ya venimos porque el cosito está muy lento. ¿Ves? Han salido unos audios, chicos y oyentes, de lo que fue como la imputación, o cómo se le dice eso, la lectura.
2: ¿Imputación de cargos?
1: A estos manes, a estos hijos de.
2: A los que mataron a la muchacha.
1: Claro. De todo lo que ha sido. ¿Cómo se le dice?
3: El rol de cada uno, ¿no?
1: Pana.
2: ¿Cuánto les dieron?
1: Sí, pues.
3: ¿Ya ya los condenaron?
2: No. Supuestamente 60 años, pero yo no creo.
1: No, son muy poquitos.
3: Lo que pasa es que aquí la pena máxima creo que son, sí, muchos 70 años, sí, mucho.
2: Es que 60 años para cada uno. Parte, ubicado, ¿no?, en la calle 2B bis Oeste, número 94A168.
1: Imputación de cargos.
2: Polvorines, del municipio de Cali, en el departamento del Valle del Cauca, el 16 de julio del 2026, en la ventana de tiempo comprendida entre las 15:30 y las 22:00 horas, los ciudadanos Juliet Cecilia Angulo Escobar, Nixon Steven Mondragón Cuero, alias Steven, Kevin Alexis López Orozco, alias López, y Edwin García Zuluaga, alias Edwin, y otras personas en proceso de identificación, mediando acuerdo común, actuando con división de trabajo criminal, correspondiendo el aporte de Juliet Cecilia en proveer el lugar para la ejecución de los hechos, generar confianza con María Camila, haciéndole creer que también estaba embarazada, precisamente de una niña, para, mediante la modalidad del engaño, transportarla en la motocicleta de placas JFM91C hasta el ya indicado inmueble, donde la entretuvo, fingiendo la pérdida de las llaves del automotor. Hasta tanto, arribaron Nixon Steven y Edwin, siendo el aporte de Nixon Steven el de brindar seguridad, reducir mediante la violencia física y el uso de arma blanca a María Camila, custodiar el inmueble y ubicar al conductor del vehículo, que posteriormente extraería su cuerpo sin vida. Fue el aporte de Edwin el de brindar seguridad al área perimetral en los recorridos posteriores.
1: Hay una entremanada de audios largo.
2: Pues escuchémonos. ¿Cuánto dura más o menos?
1: No. Eso es una imputación de cargos o demora. Dice, en total fueron 22 heridas de arma blanca los que hicieron estos hijos del diablo. Estos manes.
2: Los del Averno.
1: 22. Luego eso, pues ya con todos los detalles, ¿no? Proceden a sacarle el bebecito.
3: Claro.
1: y también, o sea,
3: pues, ya cuando estaba muerta la muchacha,
1: la mamá, el sufrimiento de esa pobre niña tuvo que haber sido tremendo,
0: muy fuerte.
1: Un abrazo fuerte para sus familiares.
3: Por otro, 549. Por otro lado, mira, pillaron los videos de... Pues sí, no van a sacar.
1: Bueno, trabaje.
3: Salieron los cosas que le sacaron al estadio del Cali, ¿no?
1: La brujería esa.
3: La brujería, sacaron un sapo.
0: Más allá de eso, la pregunta es... Es que cualquier persona puede entrar allá y hacerlo.
3: No, es que hablan de los mismos, gente de adentro. Claro. Incluso dirigentes que estuvieron ahí, gente que podía decir al otro, vea, hágale que yo ya les autoricé la entrada.
0: ¿Será que lo hacían para que el Cali desapareciera y lo vendieran y
3: de pronto para ganarse? Si alguien está haciendo algún maleficio y más esa gente, era para ganarse un billete. Algo se beneficiaban con eso.
1: Tremendo eso, ¿no?
4: 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Y bien, bueno.
1: Háblame, pues, ¿qué haces?
4: Bueno, muchachos, acá, la vía Jamundí-Cali, a la altura de la 125, hacia Cali hay trancocito, tráfico lento.
0: Muy lento.
4: Hola, Maricito.
0: Hola, papi.
4: Hola, Maricito. Claro que va a trabajar, ¿no? Ya dije el pescador a Johanna, si usted ahí con Wanda, ¿no? Y con brazo de bebé, ¿no?
0: Ojalá lo llegue a escuchar a mi jefe, a ver que me saca aquí hoy y lo busco a usted.
4: Conmigo, Garrocha. Ay, ay, ay.
1: Garrocha.
4: Mejor dicho, tienen uno, mejor dicho, ustedes son los cajoneros de la radio. Puro ese cajón, ¿no?
0: ¿Cómo?
4: Para que no salga más, ¿no?
3: Qué horror.
1: Escuchando la épica 550. Esto es de todo aquí.
3: Eman en bala al que sea, oye.
0: Papi, me llegan a dejar sin trabajo y voy y lo busco.
1: Uno más por aquí. Hola, buena tarde, ¿qué estás haciendo,
5: pues? ¿Qué estás haciendo, eh? Oiga, ¿cómo están mis cajoneros mayores, los más lindos cajoneros del mundo que están haciendo un cajón gigante, gigante, Giovanotti? Están haciendo un cajón a Giovanotti, digamos, toda la madera del Amazonas, señoras y señores, y del Paquetá. Y ahí los dos mejores carpinteros, Wanda y Madrinotti. Ese musigrama de hoy estuvo muy bueno. ¿Para qué le digo sí? Porque ese man como que le gustaba era
0: antes. Chao, papi, no, estamos hablando de otra cosa, papi.
5: ¿Qué estaba haciendo hoy? Escuchando Olímpicos, que parece que bien bueno.
1: Esa marihuana está buena. Las 5:51. ¿Hay tiempo para un temita más?
0: Hola, sí. Hágale de una vez.
1: Hágale pues de una vez. Yo, Nicolás.
3: Hola, Juanda. Qué milagro verte por acá.
1: Qué changón. Y a la Nicolás aquí, papi, para que trabaje.
3: Porque yo no la ganaba suave ni cómoda. Maquillaba los informes y ya me ganaba la plata. Aquí sí toca hacerle duro esto.
1: Ya lo dijo. 5:51. Chao, Nicolás. Cuídese mucho.
3: Bueno, mijo.
1: Los tenis. Chao. De té muy feo.
3: Yo estaba en una trala, hijo de pucha, y me puse a hablar con una servilleta. ¿Y sabes qué quería hacer la servilleta?
1: ¿Qué?
3: Servillete.
1: No.
6: Una pregunta, ¿tú te sientes bien?
1: Ponemos musiquita, ¿eh? Ya.

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1: ¿Qué estás haciendo, ve?
2: Yo escuchando Olímpica.
3: Es tiempo sin motivos.

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1: Y a las 6 de la tarde, 15 minutos. 6 de la tarde, 15 minutos. Cambio el reloj, 6:16. 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Vamos con las 6 de las 6. Yo escucho Olímpica.
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1: Atención, porque como María del Mar García Salinas, de 19 años, es la mujer que permanece desaparecida desde la madrugada del pasado 22 de julio del 2026, cuando fue vista por última vez en el sector de Sameco, al norte de Santiago de Cali. A la fecha ya se cumplen 13 días sin que las autoridades tengan información sobre su ubicación, por lo que continúa activa la búsqueda. 6 de la tarde, 17 minutos, yo escucho Olímpica.
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1: Atención, porque de acuerdo con la información de última hora, se reveló que uno de los invitados especiales a la posesión del presidente electo de Colombia, Abelardo de la Espriella, sería el presidente de la FIFA, Gianni Infantino. La ceremonia se desarrollará en la arena USC de la Universidad Santiago de Cali este próximo viernes 7 de agosto, en un evento que por primera vez no se va a realizar en Bogotá.
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1: Más información en Olímpica Estéreo. Un menor de 13 años perdió la vida tras ser impactado por una bala perdida durante un ataque armado registrado en las últimas horas en el barrio Comuneros 2, en el oriente de Santiago de Cali. En el mismo hecho, también falleció un hombre de 23 años, quien, según la información preliminar, sería el objetivo del atentado. En más información, sancionan al señor Jorge Iván Ospina por incumplir una orden judicial sobre la entrega de medicamentos en la nueva EPS. La decisión también cobija al gerente regional de salud de Antioquia, el señor Ricardo Adolfo Echeverría, y al gerente regional noroccidente, Carlos Andrés Vasco Álvarez, luego de que el despacho concluyera que no dieron cumplimiento a la orden judicial emitida el pasado 3 de julio en favor de Eduardo Torres Pérez. 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
1: Un atentado armado perpetrado este domingo 2 de agosto en la antigua vía Jumbo Dapa contra el diputado del Valle del Cauca, Yesid Sandoval, generó un amplio rechazo social y político. Hombres en motocicleta dispararon contra el vehículo en el que se movilizaba el dirigente del Pacto Histórico, quien resultó ileso.
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1: Y atención, porque gracias al trabajo del periodista deportivo Diego Saviola se pudieron conseguir finalmente los videos de la llamada limpieza espiritual que debieron hacer personas dentro de la interna del Deportivo Cali, que fueron denunciadas igualmente por el mencionado comunicador a través de un diálogo. En los videos se puede observar cómo un sector del arco caleño en la portería norte del estadio habían cosas enterradas, entre ellas igualmente se descubre un dólar que tenía escritas frases con las que echaban maldición a ese escenario, que es el único que en Colombia tiene. Y el deseo de que les vaya mal al equipo. La pregunta será, ¿será que realmente eso sí tiene la culpa de todos los partidos que ha perdido el seleccionado?
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1: Y en las 6 de las 6, un aparatoso accidente de tránsito se registró en inmediaciones de la estación 7 de agosto, donde un motociclista terminó sobre un taxi tras un fuerte impacto. El hecho generó congestión y llamó la atención de quienes transitaban por el sector. A las 6 de la tarde, 19 minutos, ahora yo escucho Olímpica.
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1: Ya venimos como Olimpi Reporteros al WhatsApp 320-787-1045.

0: 6:37 ya.
1: ¿Qué fue esto?
0: Avanza la tarde, ya se oscureció Santiago de Cali.
2: Como y fuera como las 8.
0: Ya se oscuro, venga.
1: Entramos que oscureció ahí, demasiado rápido, ¿eh?
0: Vaya, entramos al verano, entonces ya se oscurece la ciudad, ¿sí me entendés?
1: ¿Cuándo entra el verano?
0: Sí, no, sobre todo el verano aquí, ¿no?
1: Sobre todo.
0: Un abrazo verano en Estados Unidos, en New York, todo
2: en Europa.
0: Fuerte, sí. Y al sur está el invierno, el Chile, Argentina, están allá con friecito.
2: Es cierto.
0: Así es la cosa. 327-87-1045 avanzan esta tarde a través de Olímpica Cero Cali, que me pone todo bien. Bueno, buena tarde, ¿qué estás haciendo, Ben?
3: Hola, Jeffer. Hola, Madrid, ¿cómo están? Hola, ¿todo bien o no? Bien, Jeffer, Madrid. Que tengo una duda. ¿De qué color vamos a hacer el cajón?
1: ¿Cuál
3: Pues estoy aquí en la ferretería, comprando los clavos, las tablas y todo, a ver qué color vamos a hacer el cajón.
1: Uy,
3: porque ustedes todos le quieren hacer el cajón a
1: Jamás.
3: Yo amo lo lindo, ¿no?
1: Hombre,
3: ¿qué está haciendo yo? Escuchando Olímpica.
1: Nosotros somos incapaces de una cosa de eso.
2: ¿Qué estás haciendo, wey? ¡Aló!
1: Buenas.
2: ¡Aló! ¡Aló con Coco!
1: Buenas.
2: Entonces, ¿sigue eso así? Está un toquecito, pero no.
4: Buenas tardes, Dios los bendiga a ustedes en la emisora.
2: Ay,
4: todos los
2: papes.
1: Bueno.
2: Ya sé. ¿Cuántos
5: postres?
2: Hola,
5: sí, buenas tardes. Yo escucho a
2: Lucas
5: porque me pone todo. Y bien, bueno. Ya. Retén. Acá en la 34, en todo el compandí de. El compandí este que está por la autopista. Ahí hay un retén y el 70 y fue.
1: ¡A ver!
5: Ahí les paso el dato.
0: Gracias, papi, muy amable.
6: ¡Retán! ¡Grupo Retán!
0: Listo, gracias, un abrazo, papi, por su informe hasta ahora. Yo escucho Olímpica, buena tarde, ¿qué estás haciendo, Ben? ¡Aló!
1: ¡Buenas! ¡Iba! ¡Que bate el chocolate!
0: No sé, internet, te cuento que está.
1: No, papi, dicho. Por todos lados,
0: papi. Está demorado.
1: Mire, vea, acá también, vea.
0: No se quiere dejar.
2: ¿Será que eso pasa lo mismo lo del WhatsApp, que unas cosas se van y otras no?
0: ¿Será?
2: Puede ser.
0: ¿No le ha pasado a usted de pronto que el WhatsApp le molesta?
2: Que de pronto quiere mandar un video, una foto y dice reintentar.
0: Específico y no
1: deja.
0: Sí.
1: Sí, muchas veces pasa.
2: Y está pasando en este instante, ¿eh?
0: No quiere enviarle esa foto de esa porronga suya. Ahí.
2: La quedo debiendo.
0: Bueno, allá la chica que le llega eso. 6:39. Olimpi Reportero 327-87-1045. Aquí te acompañamos en la tardecita.
1: Sin decir nada.
7: Me agarró fuerte la cara.
0: Bueno, mientras se coge el WhatsApp.
2: Mira que es que le iban a dar duro a Karol G, ¿no?
1: ¿Por qué?
2: Estaba por ahí en un concierto y un man se subió y.
1: Ah, el fan.
2: No, sí.
1: Anda, que le iba a quitar el micrófono y todo.
0: Ir a por los United States, ¿no?
2: Estaba en Canadá, no en Canadá. En Canadá.
1: Estaba tratando de cantar y el man le subió encima.
0: Tengo una amiga que es la que toca los bongos y.
1: ¿De quién?
0: De Carl.
1: ¿En serio?
0: La música de Carl.
1: No.
0: Sube esos estados, toda chicanera ahí.
1: Allá con Karol G.
0: Con Karol G atrás, Fati, ya se muestra un estadito.
1: La prima, sube un video así con otros dos para que también le dé envidia.
0: ¿Será que le dará envidia?
2: Sí, claro.
0: Ahí ve. Ay, que estaba grabada. Está ahí, esa es la que toca el bombo y la.
1: Qué nivel, ¿no?
2: La percusión menor, ¿eh?
0: Como tú lo dices, mi querido compañero.
1: No, el internet está suave, papi.
0: Sí, cierto, es el internet. A ver si ya esto ya cogió. No, manito, eso está lento.
1: Nada, papi, eso no está cogiendo, vea.
0: Está malito. 6:41.
1: De repente su mirada.
0: A ver. Pues, ¿qué?
2: No, pues hablando de eso, dice que pues en el concierto de Karol G, que inicialmente el artista intentó manejar el acercamiento del man. Manteniendo pues la va a desconfiar con el dice, ay sí, no, tranquilo, y sin embargo el sujeto sujetó a la cantante del brazo de manera agresiva.
1: Ah, no, era el sujeto, el sujetó.
2: O sea, el sujeto sujetó. O sea, ¿qué hizo el sujeto? La sujetó, ¿me entendés? Es como, a ver, te explico.
1: Ay, no, ya.
2: Mira, es como cuando, por ejemplo, o sea, te voy a dar como un ejemplo, qué sé yo. Alguien que de pronto. Quizás vaya a ser una cosa como o un ejemplo.
8: Técnicamente no hay nada de malo, ¿no? Pero pues como que algo no cuadra, ¿no?
2: Algo así, ¿sí me entiendes? Pero, a ver, me explico. Cuando una persona en estos casos quiere hacer, o sea,

0: hacer toda cosa y me entendés. A ver, por ponerte un ejemplo.
1: Pero pues son como 10 ejemplos.
0: Es que a mí me gusta explicar con ejemplos para que me puedan entender la idea, ¿me entendés? Entonces, ¿a qué voy? Que por ejemplo.
2: Ya, acostate a dormir.
0: Pero es que.
2: ¡Acostate a dormir!
0: Déjame terminar la idea. Porque eso es así.
1: Así más bien, papi.
0: Por ejemplo, aquí te.

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